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2: 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Bueno, así arrancamos un nuevo programa de Noches de Rock en tu idioma. Con ese clásico desde Argentina, Virus. Gracias a toda la gente que se mantiene en sintonía todos los sábados aquí, puntual a partir de las 7 de la noche por Radio La Clave y Noches de Rock. Gracias a nuestro director, don Mario Maida, por mantener siempre ahí viva toda la cultura del rock en español, así como estos clásicos que también sonamos en esta noche, Virus, y alguien que ya es un clásico también para muchos, es la presencia de Juan Carlos Martínez, el Chita. Bienvenido, Chita. Gracias por compartir este fin de semana de buen rock en español.
3: Muchísimas gracias, Charlie. Y bueno, sean todos bienvenidos a este clásico del rock en español que siempre estamos dando con la música nueva, fresca, para levantar los ánimos para todos aquellos que están llegando a casa y que van o salen de casa. Bienvenidos, y esto es una buena dosis de la cultura del rock en español.

0: Hola, gente de Noche de Rock, acá Ciro Bertuzzi en El Salvador. Un abrazo muy grande a toda la audiencia.
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2: Bueno, iniciamos con este señor Gustavo Santaolalla, para algunos queridos, para otros odiados también, ya a raíz también de aquel documental que pasaron hace algunos años del Rompan Todos, este señor creador y productor de muchas bandas, Chita, con las cuales, bueno, ha sido ganador de premios Grammy, también premio Grammy Latino, ha ganado Globo de Oro también en la producción de música original para el cine, mejor banda sonora, y también incluido en el Salón de la Fama de los Compositores Latinos. Todo una eminencia también el señor Gustavo Santaolalla, que ha producido a Café Tacuba, La Vela Puerca, entre muchas bandas del rock en español.
3: Querido, odiado, amado, respetado, un personaje que también, siendo un argentino, tocando en los años 70 con la agrupación Arcoiris, sabe de lo que es la producción, sabe lo que es buscar buena música y sobre todo ese oído y ponerlo bien en alto y sobre todo sacar esas agrupaciones que tienen ese potencial, demostrándolo después ya en puestas en escena, como lo es Maldita Vecindad, produjo El Circo. Imagínate, o sea, quizás uno de los mejores discos en Latinoamérica que se ha hecho. El Rey de Café Tacuba también le apostó a esa sincronización que tenía la agrupación en ese momento, todos los integrantes, para poder sacar ese gran disco, El Corazones de los Prisioneros, un disco que quizás nadie le apostaba y terminó siendo un boom y todavía muy recordado y muy amado. Donde Jugarán las Niñas de Molotov, un disco que creo que marcó a toda una generación musical y que todavía hasta la fecha siguen cantando, coreando. Bueno, vemos las entradas, cómo se dan con estas agrupaciones. En fin, gracias Santaolalla con toda esta música y ponerle el ojo y el oído más que todo a estas grandes agrupaciones.

0: Hola, ¿qué tal? ¿Cómo están? Estoy aquí con Charlie. Y pues nada, aquí saludo a toda la gente de Noche de Rock. Espero que estén bien. Y ojalá nos podamos saludar de pronto, vernos. Recibo bueno, un gran abrazo y que les vaya muy bien.
1: Hola, ¿qué tal? Soy Sotelo, del grupo Café Tacuba. Estás en Noches de Rock. 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
2: ¿Qué tal, amigos? Soy Rubén Albarrán. Saludos a toda la gente que escucha Noches de Rock.
3: Amigos, ¿cómo están? Soy Toño Ruiz de Coda. Les quiero mandar un abrazo gigante a todos allá en El Salvador que está escuchando Noches de Rock. Un gran abrazo de parte de toda la banda. Ojalá pronto nos veamos por allá de gira. Cuídense mucho. El Salvador, Coda los quiere.
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5: Soy capaz de todo.
6: Bueno, si vamos a hablar de grandes compositores, de grandes productores, está este señor Cachorro López, que fue el que le dio ese empuje a todo lo que se llamó el rock en tu idioma, donde grabaron los primeros discos de Caifanes, de León, de Alquimia, de Los Amantes de Lola. Bueno, había sido músico también con Miguel Mateos, Isaz había estado en Los Abuelos de la Nada, Aterciopelado, Bersuit, de Titán a Titán Chita, estos grandes productores que marcan el sello y la pauta también para que las agrupaciones hagan sus grandes discos.
7: Qué grandes discos, grandes producciones, Miguel Abuelo, Los Enanitos Verdes, David Lebón, amigo de todos ustedes, La Bersuit Bergabarat. Estamos hablando también de otros géneros como Alex Ubago, también en el género de Coco Velanova, que son agrupaciones que marcaron ese boom, destapando quiénes fueron los magos, los artífices para poder decir, esta banda es muy buena y esta banda tiene potencial para ser grande. Y al final, terminando siendo ese empujón tan grande que necesita el artista, terminando siendo lo que ahora son. Unos grandes gigantes y unos grandes titanes, como bien lo dice Charlie.
6: Bueno, nos quedamos con la música producida, hecha por este señor Carlos Cachorro López, grandes producciones y bueno, también gran bajista con Los Abuelos de la Nada. Y bueno, trabajó también en los discos tributos de Queen y José José. Nos quedamos con la música de estas grandes agrupaciones.

0: Hola, soy Toño Silva, baterista de Charlie García. Le envío un gran saludo a todas y a todos los oyentes del programa Noches de Rock del Salvador. Espero nos veamos pronto y que viva el rock, chicos. 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
2: Hola chicos, soy Pedro Andreu de Héroes del Silencio. Quiero mandaros un fuerte abrazo y un saludo a la gente de Noches de Rock en El Salvador. De verdad, muchas gracias a todos y un fuerte abrazo. Que vaya bien, chao.
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Bueno, siguiendo la línea de este programa, recordando grandes productores, no puede faltar uno de los productores más influyentes en la escena musical en España y Latinoamérica, habiendo trabajado con bandas emblemáticas del rock y el pop en España. Recordando grandes productores, no puede faltar uno de los productores más influyentes en la escena musical en España y Latinoamérica, habiendo trabajado con bandas emblemáticas.

0: argentino como es El Amor Después del Amor. También colaboró en aquel histórico, aquel hito en el legendario Rock en Río, entre muchos otras producciones, buenos proyectos con Andrés Calamaro. Todos estos personajes son unos Midas y han hecho oro de todas estas grandes producciones, Chita.
1: Mejor no lo pudiste haber dicho, querido amigo. Fíjate que en este caso, tocar a los hombres Helus, Casal, Andrés Calamaro, nombres de peso en el rock en español, tocando el Rock en Ríos, que sigue siendo uno de los conciertos más emblemáticos y sobre todo una etapa muy importante en lo que era la movida madrileña, para que muchos movimientos, muchos grupos pusieran esa punta de lanza en lo que era la música, a dar el impulso de lo que era El Amor Después del Amor de Fito Páez, convertirse en el disco más vendido, desbancando a lo que era Miguel Mateos, que es una historia que hemos contado. Antonio Vega, No Miré Mañana en el 91, qué disco, o sea, de verdad, un genio. Y le puso el oído y le apostó muy bien y el resultado fue fantástico.
0: Bueno, seguimos aquí en Noches de Rock por Radio La Clave.

0: Hola, soy Fito Páez, aquí en Buenos Aires, ansiosos de volver. Espero abrazarlos a todos allí.
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3: Bueno, seguimos aquí en esta noche, en Noches de Rock en tu idioma. Gracias a toda la gente que se suscribe a Noches de Rock Podcast. Y bueno, seguimos en esta lucha de titanes. Y Chita, de los álbumes que produjo este señor Gustavo Santaolalla, ya vimos las bandas. Te voy a tirar ahí un par de álbumes y me decís cuáles son de tus favoritos. Produjo, bueno, El Rey, El Cuatro Caminos de Café Tacuba, El Dónde Jugarán las Niñas, La Era de la Boludez de Divididos, Libertinaje de Bersuit, A Contraluz, La Vela Puerca y bueno, Los Prisioneros también, como lo mencionaste. ¿Con qué te quedarías de Gustavo Santaolalla?
4: Mira, te seré sincero, no tienen un orden, pero sí tienen una distinción. Café Tacuba, Divididos y Prisioneros. En verdad son discos que marcaron mucho, mucho una generación, y lo digo de manera muy propia, que fueron discos muy importantes.
3: Bueno, por otro lado, este señor Cachorro López produjo los grandes discos del rock en tu idioma, pero también se fue con Andrés Calamaro con el Lengua Popular, con el que ganó un Grammy, también Cuarteto de Nos con Apocalipsis Zombie, ya discos más recientes. Bueno, sin olvidar El Diablito también, Chita, bueno, produjo El Solo es en América y El Roca Vivas. Qué cosa curiosa, bueno, Carlos Narea fue el que produjo El Amor Después del Amor y Cachorro López fue el antecesor del disco más vendido en Argentina, bueno, El Vasos y Besos y El Himno de Mi Corazón de Los Abuelos de la Nada, sin olvidar también sus colaboraciones con Enanito Vértez. ¿Con qué te quedas, Chita?
4: Bueno, mira, ese dolor de cabeza no me lo voy a quitar, que se me hizo ya migraña. Pero mira, con el de Caifanes me quedo con los dos. Las producciones, el primero y el segundo disco, que es El Diablito, en 1990. El Roca Vivas, obviamente, es un disco fantástico, muy importante en la vida de Miguel Mateos, quizás, pero más que todo El Solos en América, Los Abuelos de la Nada. Es un respeto increíble que le tengo a ese disco, específicamente a esa agrupación.
3: Bueno, grandes discos hechos por estos señores y seguimos con más música aquí en Radio La Clave.

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0: 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Saludos al programa Anoches de Rock en Salvador. Muchas gracias por su apoyo. Lagusana.com.mx. 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

0: Bueno, así llegamos al final de Noches de Rock en tu Idioma. Gracias a toda la gente que siempre se mantiene en sintonía de este programa. Gracias a la gente que nos sigue acompañando en Noches de Rock Podcast. Gracias a don Mario Maida por compartir la cultura del rock en español. Y a toda la gente que siempre nos escribe en nuestras redes sociales fuera de nuestra frontera. Grandes productores, cerebros detrás de la música de estos grandes artistas. Gracias y nos escuchamos el próximo fin de semana. El Chita queda impactado de tanta música. Gracias y continúen siempre aquí en Radio La Clave.
1: Nada más solo decir nombres y ya te dice mucho, mucha creatividad, pero sobre todo muchísima música, como siempre, sábado llevamos aquí en el 92.1 de Radio La Clave. 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
1: Bienvenidos a Democracy Now! 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El informativo de Guerra y Paz con Amy Goodman. El vicepresidente de Estados Unidos, J.D. Vance, afirmó que su país está muy cerca de alcanzar un memorando de entendimiento con Irán, que implicará que ambas partes mantengan un alto el fuego durante 60 días mientras continúan las conversaciones sobre el programa nuclear iraní. Vance dijo que el posible acuerdo también reabrirá el estrecho de Hormuz al tráfico comercial y que se le dará a Irán un plazo de 30 días para retirar todas las minas marinas. El presidente Trump aún no ha dado su aprobación final y la agencia de noticias iraní Tasnim informa que el texto del memorando todavía no está completo ni confirmado. Esto se produce al tiempo que el periódico The New York Times informa que la Casa Blanca ha estado trabajando discretamente con países árabes del Golfo Pérsico con el fin de desarrollar mecanismos de financiación alternativos para pagar la reconstrucción de posguerra de Irán, que incluye el descongelamiento de fondos iraníes retenidos en Qatar. El jueves, el secretario del Tesoro de Estados Unidos, Scott Bessent, restó importancia a la amenaza de Trump de hacer volar por los aires a Omán, un aliado de Estados Unidos que el mandatario estadounidense realizó durante una reunión de gabinete celebrada el miércoles.
2: ¿Están ustedes en el ala oeste de la Casa Blanca haciendo planes para una nueva guerra con Omán? Creo que el presidente quiso subrayar la importancia de la libertad de navegación en el estrecho de Hormuz. Me comuniqué esta mañana por teléfono con el embajador de Omán y me aseguró que no hay planes de establecer peajes en el estrecho.
1: Los palestinos se preparan para un agravamiento de la catástrofe humanitaria en la Franja de Gaza después de que el primer ministro israelí Benjamín Netanyahu ordenara a su ejército tomar el control del 70% del territorio asediado. Israel ya controla alrededor de un 11% más de territorio en Gaza de lo establecido en el supuesto acuerdo de alto el fuego mediado por Estados Unidos que entró en vigor en octubre del año pasado. El nuevo plan de Netanyahu extendería la línea de control de Israel más allá de la llamada línea amarilla, una demarcación que divide la franja entre la zona bajo control palestino y la zona bajo ocupación israelí. Esto dejaría aún menos territorio disponible para los más de 2 millones de gazatíes. Las declaraciones de Netanyahu se produjeron un día después de que el ministro de Defensa israelí, Israel Katz, afirmara que su gobierno pondrá en marcha un plan para expulsar a un gran número de palestinos de Gaza en el marco de lo que calificó como un programa de emigración voluntaria. Israel intensificó el jueves sus ataques contra el Líbano y bombardeó Beirut por primera vez en 3 semanas, al tiempo que fuerzas terrestres israelíes se adentraban aún más en el sur del territorio libanés y emitían nuevas órdenes de desplazamiento forzado para los residentes. Naciones Unidas informa que 15 menores de edad se encuentran entre las personas que murieron a causa de los ataques israelíes en el Líbano durante la última semana. Asimismo, 62 menores han resultado heridos en los ataques que continúan a pesar del supuesto acuerdo de alto el fuego mediado por Estados Unidos que Israel firmó con el Líbano en abril. Naciones Unidas ha agregado a Israel a una lista negra de países sospechosos de forma creíble de cometer sistemáticamente actos de violencia sexual. En su informe anual que documenta la violencia sexual en conflictos armados de todo el mundo, la ONU concluyó que los palestinos detenidos en cárceles israelíes son sometidos de manera sistemática a actos de tortura, violaciones, humillaciones sexuales y tratos degradantes. En respuesta, el embajador de Israel ante Naciones Unidas, Danny Dannon, afirmó que Israel romperá sus vínculos con el secretario general de la ONU, Antonio Guterres, y su oficina. En el distrito neoyorquino de Manhattan, cientos de manifestantes se congregaron el jueves por la noche frente al Hotel Hilton New York Midtown para interrumpir una exposición inmobiliaria que promueve la venta de asentamientos israelíes ilegales en Jerusalén. Los activistas afirman que las ventas son, según sus palabras, parte de una iniciativa destinada a fomentar el flujo de estadounidenses que se establecen en tierras palestinas robadas. Según se informa, el alcalde de Jerusalén, Moshe Leon, asistió al evento. Estas fueron las palabras expresadas por Rosa Martínez, quien acaba de regresar a Nueva York, después de ser parte del grupo de activistas de la flotilla Global Sumud, cuyas embarcaciones fueron detenidas en aguas internacionales por las Fuerzas Armadas israelíes.
2: Estoy aquí hace unos 4 días. Acabo de regresar de la flotilla hacia Gaza. Me he estado perdiendo muchas de estas ventas ilegales de tierras, pero regresar y entrar en este espacio me demuestra hasta qué punto nuestro trabajo está interconectado a escala global. La semana pasada fuimos detenidos por las fuerzas de ocupación israelíes y ese mismo ejército brinda entrenamiento a la policía de Nueva York. El Departamento de Policía de Nueva York tiene una oficina en Tel Aviv y muchas de las tácticas que los israelíes usan contra nosotros son simplemente una versión amplificada de las tácticas que la policía neoyorquina usa contra las personas negras, latinas y las comunidades inmigrantes de la ciudad de Nueva York.
1: El gobierno de Rumania afirma que 2 personas resultaron heridas en la madrugada del viernes luego de que un dron ruso impactara contra un edificio de apartamentos en la ciudad oriental de Galati. El secretario general de la OTAN, Mark Rutte, dijo en respuesta que esa alianza militar, compuesta por 32 países con capacidad nuclear, está lista para defender cada centímetro de territorio aliado. El portavoz del Kremlin, Dmitry Peskov, dijo en Moscú que Europa es parte en el conflicto de Ucrania y no puede actuar como mediador. Mientras tanto, durante la noche del jueves al viernes, Ucrania lanzó una andanada de drones contra infraestructura petrolera y de combustible de Rusia. Las autoridades rusas reportaron ataques contra refinerías, instalaciones de almacenamiento de combustible y un puerto marítimo. La agencia de noticias Reuters informa que prácticamente todas las principales refinerías de petróleo del centro de Rusia se han visto obligadas a detener o disminuir la producción de combustible debido a los ataques ucranianos y que la producción rusa de combustible se ha reducido en más de una cuarta parte. Esta semana, el presidente ucraniano Volodymyr Zelensky escribió una carta al presidente Trump y a los miembros del Congreso estadounidense en la que solicita más envíos de misiles interceptores para las baterías antimisiles Patriot de Ucrania. La solicitud se produce al tiempo que el Centro de Estudios Estratégicos e Internacionales informa que Estados Unidos tardará entre 3 y 8 años en reponer las reservas de misiles interceptores que se han disminuido significativamente durante la guerra de Estados Unidos contra Irán. Durante una visita a Kiev, el senador demócrata de Estados Unidos, Richard Blumenthal, expresó el jueves su respaldo al pedido de Ucrania de más sistemas de defensa aérea y desestimó la advertencia rusa de que las personas extranjeras y el personal diplomático debían abandonar la capital ucraniana.
2: Estados Unidos no abandonará a Ucrania. Nuestros diplomáticos se quedarán aquí. Our diplomats are
1: here to stay. En el estado de Nueva Jersey continúan las protestas frente a un centro de detención para inmigrantes de la ciudad de Newark, conocido como Delaney Hall, donde cientos de inmigrantes detenidos están llevando a cabo desde hace una semana una huelga de hambre para exigir su liberación inmediata y denunciar las condiciones inhumanas que allí padecen. El jueves, familiares de los inmigrantes detenidos se pronunciaron en contra de las medidas de represalia que el ICE ha tomado contra las personas en huelga de hambre. Asimismo, activistas han dicho que recibieron varias llamadas de inmigrantes encarcelados en Delaney Hall, quienes les han informado que los guardias penitenciarios habían rociado con gas pimienta y golpeado a los detenidos. Según se informa, al menos 6 personas fueron arrestadas el miércoles por la noche cuando activistas y familiares de los detenidos formaron una barricada frente a las instalaciones de Delaney Hall, a pesar de los repetidos intentos de ICE y las fuerzas del orden para dispersar de forma violenta las manifestaciones. Este centro de detención para inmigrantes es operado por la compañía penitenciaria con fines de lucro Geo Group. Para más información sobre este tema, visite democracynow.org/es. En noticias sobre el clima, un nuevo estudio revela que es probable que el planeta experimente niveles de calor récord o casi récord en los próximos 5 años. El informe de la Agencia Meteorológica de la ONU y del Servicio Meteorológico Nacional del Reino Unido proyecta que la temperatura global de la superficie terrestre superará los 1,5 grados Celsius por encima de los niveles preindustriales, el límite establecido por el Acuerdo de París sobre el cambio climático para evitar los peores efectos del calentamiento global. Mientras tanto, las temperaturas están rompiendo récords esta semana en toda Europa, que está experimentando una ola de calor extremo. Portugal registró el día más caluroso del mes de mayo de su historia. Italia sufrió apagones en los alrededores de la ciudad de Turín, mientras que en París personas sin techo realizaron una protesta para exigir que les provean viviendas de emergencia durante la ola de calor.
3: Honestamente, no le deseo esto a nadie. Es horrible. No es fácil, especialmente por la noche, a la hora de dormir, de encontrar refugio o incluso de alimentarse. Y no es fácil.
1: En el estado de Florida, un cohete de la empresa Blue Origin explotó en la plataforma de lanzamiento mientras se realizaba el jueves por la noche una prueba de motor. El incidente generó una enorme nube en forma de hongo que se expandió por encima de la estación de la Fuerza Espacial de Cabo Cañaveral. La explosión sacudió viviendas y ventanas situadas a lo largo de la llamada Costa Espacial de Florida, lo que provocó un resplandor naranja que se podía ver desde Orlando, que se encuentra a unos 80 kilómetros del lugar del incidente. Esto supone un gran revés para las ambiciones de alunizaje de la NASA y para los planes del director ejecutivo de Blue Origin y fundador de Amazon, Jeff Bezos, de construir un servicio de internet satelital para competir con SpaceX y su constelación de satélites Starlink. El Departamento de Comercio de Estados Unidos informa que la tasa interanual de inflación alcanzó el 3,8% en abril, la mayor en tres años, al tiempo que la guerra del presidente Trump contra Irán ha provocado el aumento

0: beneficios de asistencia alimentaria en 187 mil millones de dólares a lo largo de una década. Casi la mitad de las personas que perderán los beneficios del programa SNAP, es decir, unas 700 mil personas, son menores de edad. En Estados Unidos, los organismos de control de la ética gubernamental están dando la voz de alarma después de que el Pentágono otorgara un contrato de 9.700 millones de dólares a la empresa estadounidense de tecnología Dell. El contrato fue adjudicado a pesar de que una serie de declaraciones financieras revelara que el presidente Trump compró acciones de Dell por un valor de hasta 5 millones de dólares antes de que se cerrara el acuerdo. Trump ha instado repetidas veces a la gente a comprar computadoras Dell en eventos públicos. En respuesta, Robert Wiseman de la organización Public Citizen dijo: "Con este presidente es imposible saber dónde termina la obtención de ganancias personales y dónde comienza la formulación de políticas". En el estado de Massachusetts, unos 70.000 conductores de servicios de transporte compartido, incluidos Uber y Lyft, se han convertido en la mayor fuerza laboral independiente en obtener reconocimiento sindical desde 1941. Los organizadores sindicales están celebrando la certificación de los esfuerzos de sindicalización de los conductores como un punto de inflexión histórico para el movimiento obrero moderno, al tiempo que buscan que las grandes empresas de tecnología rindan cuentas. El sindicato App Drivers Union forma parte del Sindicato Internacional de Empleados de Servicios, SEIU por sus siglas en inglés. El martes, la presidenta a nivel internacional del SEIU, April Barrett, participó en un evento que se llevó a cabo en el Capitolio Estatal de Massachusetts, en la ciudad de Boston, para celebrar el reconocimiento del primer sindicato de conductores de servicios de transporte compartido.
1: Durante años, a los conductores se les dijo que en realidad no eran trabajadores, sino contratistas independientes, lo que sea que eso signifique, que eran reemplazables y desechables, y que estaban solos. Mientras tanto, los llamados contratistas independientes sostenían estas plataformas de miles de millones de dólares sobre sus espaldas mientras luchaban por sobrevivir. Pero los conductores tenían una visión diferente. Ellos dijeron, no, hoy no, y dijeron que eso era una farsa.
0: El gobierno de Guatemala ha negado los informes de que acordó permitir que el gobierno de Trump lleve a cabo ataques militares contra presuntos narcotraficantes dentro de territorio guatemalteco. En declaraciones a la prensa, el presidente guatemalteco Bernardo Arévalo se refirió a un informe publicado el jueves por el periódico The New York Times. El informe cita una carta que el gobierno de Guatemala le envió al secretario de Defensa de Estados Unidos, Pete Hegseth, y una conversación telefónica que Arévalo y Hegseth mantuvieron la semana pasada. Arévalo dijo que Guatemala solicitó la colaboración conjunta al gobierno de Estados Unidos para llevar a cabo operaciones contra el narcotráfico, pero enfatizó que su gobierno no aprobaría los ataques militares estadounidenses dentro de territorio guatemalteco. En Estados Unidos, la directora ejecutiva y fundadora de la organización sin fines de lucro, Philadelphia Community Access Media, Gretchen Clausen, ha fallecido a la edad de 61 años. Clausen, quien dedicó décadas de su vida a la defensa del acceso público a los medios de comunicación y la libertad de expresión, participó activamente en campañas nacionales en apoyo de los medios comunitarios y el periodismo local. El personal y la junta directiva de Philadelphia Community Access Media emitieron un comunicado que decía: Gretchen se dedicó a hacer de PhillyCam una institución comunitaria vital donde los habitantes de Filadelfia pudieran aprender, crear, conectarse y compartir sus historias. Su visión, liderazgo y creencia en el poder de los medios de comunicación comunitarios dieron forma a esta organización de innumerables maneras y su muerte se siente profundamente.
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2: Hola, ¿qué tal? Bienvenidos. 5 NRT, titulares. Rusia denuncia un ataque de Kiev contra la central nuclear de Zaporozhye, donde un dron impactó por primera vez cerca del reactor. Moscú asegura que no hubo daños críticos ni aumento de radiación y respondió con bombardeos de alta precisión contra objetivos militares en Ucrania. Nuevo golpe del operativo Enjambre contra el crimen organizado en México. Detienen al alcalde de Cuautla, investigado por presuntos vínculos con grupos narco. El gobierno nacional mantiene una política de cero impunidad y ya son más de 80 los funcionarios y exfuncionarios detenidos. A horas de las presidenciales en Colombia, crece la tensión con Ecuador. Desde Bogotá acusan a Daniel Noboa de interferir en la campaña tras anunciar la eliminación de aranceles a productos colombianos luego de dialogar con el candidato derechista Abelardo de la Espriega. Mientras tanto, las autoridades aseguran que todo está listo para la votación de este domingo. En Nueva Jersey ya llevan una semana las protestas contra el ICE por las condiciones en los centros de detención migratoria y el aumento de muertes bajo custodia. Manifestantes denuncian una escalada de violencia en medio de la política impulsada por Donald Trump. Comenzamos.

0: Rusia informa que un dron ucraniano alcanzó por primera vez una instalación ubicada junto al reactor de la central nuclear de Zaporozhye. El vicepresidente del Consejo de Seguridad del país, Dmitry Medvedev, advirtió que un eventual daño de la planta podría provocar un escenario comparable al de Chernóbil. Tras los reportes de incidente, la ONU instó a evitar ataques contra esta infraestructura crítica. En este contexto, el director general de la Agencia Internacional de la Energía Atómica, Rafael Grossi, destacó que atacar instalaciones nucleares es jugar con fuego. Así, los expertos del organismo solicitaron acceso para inspeccionar la sala de turbinas. Según el director de la Corporación Estatal de Energía Atómica, Rosatom, la agresión causó daños menores en un edificio técnico. Moscú subraya que el dron estaba guiado por fibra óptica, lo que demuestra el carácter intencional de la ofensiva. En respuesta a los atentados del régimen de Kiev contra objetivos civiles, el Ministerio de Defensa ruso informó sobre ataques de precisión contra aeródromos militares, infraestructuras energéticas y de transporte del enemigo. El periodista Chema Sánchez sostiene que las acciones de Ucrania buscan forzar una reacción más dura por parte de Rusia para así aumentar la presión sobre Moscú.
1: Es absolutamente deliberado, igual que fue deliberado el ataque a la residencia de estudiantes, el asesinato y la masacre de esas niñas fue deliberado. Este aumento de la amenaza también sobre la central nuclear no deja de ser, pues unos no advertencias, sino unos intentos de provocar cada vez más a Rusia una respuesta cada vez más contundente. En realidad son instrucciones no solo de Zelensky, no solo de Ucrania, son instrucciones desde Europa, desde la OTAN y, por tanto, con conocimiento y consentimiento desde el gobierno de Estados Unidos. Y los riesgos, decís que nos acercamos cada vez más a un terrible accidente nuclear. Sí, es que nos acercamos cada vez más a una situación de guerra. Incluso a un nivel en el que Europa no había estado desde la Segunda Mundial directamente.
0: En medio de la escalada, los drones de reconocimiento desempeñan un papel cada vez más importante en el frente. Les mostramos a continuación cómo las tropas rusas los usan para la detección y seguimiento de objetivos en tiempo real.
2: El SCAD-350M es un dron de reconocimiento equipado con un sistema de navegación óptico resistente a interferencias. La unidad de reconocimiento de la 238 Brigada de Artillería identifica diariamente los objetivos del enemigo en la zona de Konstantinovka. Konstantinovka es una ciudad de importancia estratégica que actualmente las tropas rusas intentan rodear. Los combates se están llevando a cabo en los barrios residenciales. El control efectivo sobre Konstantinovka abrirá el camino hacia Kramatorsk a través de Drutkovka. Así, la toma de este punto estratégico es crucial para establecer el control total sobre el Donbass y liberar los territorios de la República Popular de Donetsk. Este dron funciona con mapas previamente cargados en su sistema, detecta los objetivos del enemigo y acompaña las operaciones terrestres en cualquier condición climática.
3: El dron SCAD vuela a una distancia de más de 50 kilómetros y puede llegar a más de 80, pero eso depende de la calidad de la señal. Su función incluye la exploración y la búsqueda de objetivos que pueden ser vehículos del enemigo, concentraciones de tropas, puestos de mando o posiciones del adversario.
2: El SCAD opera en coordinación directa con los proyectiles guiados CUB-2. Primero, identifica el objetivo y transmite sus coordenadas. Después, observa los resultados del ataque. El uso de algoritmos modernos facilita el trabajo con los objetivos y seguimiento sostenido.
4: Estamos trabajando en la dirección de Konstantinovka. Elevamos el dron de reconocimiento SCAD-350 al cielo y volamos hacia la zona de objetivos. Identificamos y localizamos los objetivos del enemigo. Luego lanzamos el dron de ataque CUB-2 sobre esos objetivos ya reconocidos. Los alcanzamos y destruimos. Ayudamos a nuestras unidades avanzadas a progresar.
2: Los tanques Leopard y Abrams, los transportes blindados Bradley, los sistemas de cohete HIMARS, los depósitos de municiones, los cuarteles y otros equipos son objetivos de esta dupla de combate.
5: Nuestra tarea principal es el fuego contra batería. Localizamos las piezas de artillería, los cañones y los sistemas de artillería autopropulsada y los destruimos. Sabemos cuáles son los puntos más vulnerables y débiles de la tecnología estadounidense, polaco-británica, alemana, francesa, sueca y de otros países. Conocemos exactamente sus puntos más débiles y vulnerables. En el caso del sistema de artillería autopropulsada francesa, tienes los puntos más débiles en la cabina, el lugar del artillero y el área donde se almacenan las municiones.
2: Konstantinovka juega un papel logístico crucial para las tropas ucranianas en términos de suministro. Las fuerzas rusas continúan rodeando gradualmente al enemigo desde el oeste y el este, ganando posiciones favorables en las zonas industriales ubicadas en el centro de la ciudad y en sus márgenes sur. Jimmy Tapia, RT.
0: En México detienen al alcalde de Cuautla, Jesús Corona Damián, por presuntos vínculos con alias El Barbas, uno de los líderes del cártel Sinaloa. Así lo comunicó el secretario de Seguridad y Protección Ciudadana, Omar García Harfuch. Según afirmó, el operativo fue realizado con la participación del Centro Nacional de Inteligencia. Además, el titular señaló que el arresto es parte del reforzamiento de la política de seguridad interna que lleva a cabo el gobierno federal. La autoridad precisó que con esta operación suman más de 80 los funcionarios y exfuncionarios detenidos por irregularidades. Las investigaciones revelaron una red de corrupción que operaba en el estado de Morelos y que presuntamente tenía protección de los gobiernos municipales. Al respecto, el experto en seguridad y analista en criminología, Alan García, sostiene que las detenciones serán más convincentes si se someten a un juicio real.
6: Creo que es muy importante que sí se hagan estos golpes importantes a altos perfiles. Sin embargo, me parece que hay que darles continuidad y ver verdaderamente si se llegan a sentencias condenatorias, que obviamente implicaría pues una evidencia mucho más convincente, ¿no? De que en efecto son responsables de estos delitos que se le acusa. Me parece que estas detenciones tienen que estar relacionadas o verse sumadas a la desarticulación de las cadenas de mando, a las a la desarticulación de toda la cadena, digamos, criminal, no solamente en cuanto a estas personas, sino que verdaderamente se desarticule, ¿no?, la organización criminal. Entonces, si bien es importante, dado que, como te decía, pues hace este golpe a nivel político-económico, que ya se exigía desde hace tiempo, me parece que solamente pensar que una persona, ¿no?, controla toda la organización, pues más bien a partir de aquí, incluso en el proceso de la investigación, ojalá que se vierta información, que él pueda aportar información, datos, que pues permitan hacer investigaciones a más personas.
0: La Cancillería de Colombia confirma que eliminará los aranceles a Ecuador. La decisión se toma con el objetivo de cumplir una resolución de la comunidad andina que ordenó a ambos países retirar las tarifas recíprocas. Además, desde Bogotá reafirmaron su compromiso con el libre comercio y fortalecimiento de la relación bilateral. Antes, Ecuador anunció la eliminación de gravámenes a los productos colombianos a partir del 1 de junio. Sin embargo, Colombia acusó al presidente Daniel Noboa de intentar influir en el proceso electoral de cara a los comicios de este domingo. Esto debido a que el mandatario ecuatoriano levantaría los aranceles luego de conversar con el candidato opositor colombiano Abelardo de la Espriella. Mientras tanto, el gobierno de Colombia declara que todo está preparado para los comicios presidenciales de este domingo. Sin embargo, advierten sobre hechos de violencia en distintas regiones del país. En este contexto, las autoridades mantienen la vigilancia ante posibles delitos e irregularidades durante el proceso electoral. Andrés Fernández Sánchez nos cuenta más.
7: Colombia ultima los preparativos para la jornada electoral de este domingo. Son más de 40 millones de ciudadanos convocados a las urnas en más de 120 mil mesas distribuidos a lo largo del territorio nacional. Las autoridades electorales han asegurado que todo se encuentra dispuesto para el correcto desarrollo de este proceso. Aunque en el tarjetón figuran 13 candidatos, únicamente serán válidos los sufragios por 11 de ellos, debido a que dos aspirantes se retiraron en las últimas semanas.
8: Ya la parte logística que administra la Registraduría Nacional del Estado Civil, ha garantizado el desplazamiento de todos los pliegos electorales a las diferentes capitales, municipios, sectores rurales donde a esta hora ya se tuvo que haber llegado o están en desplazamiento.
7: Por otra parte, la misión de observación electoral ha señalado que mantienen vigilancia en los distintos municipios ante posibles delitos electorales. Han contabilizado hasta el momento cerca de 400 reportes de presuntas irregularidades durante todo este proceso para elegir presidente. Asimismo, desde la Defensoría del Pueblo han informado que existe alerta en algunas localidades específicamente por riesgos de violencia, por lo que también se encuentran atentos.
9: En primer lugar, la presencia de gobernanza armada de grupos armados ilegales que hacen presencia y que pueden llegar a, digamos, a cohibir a la población y las candidaturas y limitar las libertades democráticas en varios municipios del país. 80 municipios son los municipios de más seria preocupación, pero los de las dos primeras niveles de categoría también suman más de 270 municipios. También tenemos un segundo llamado, que es a las candidaturas presidenciales en lo que queda de aquí al domingo, pero después hasta la segunda vuelta, si hay segunda vuelta, en moderar su lenguaje, no difundir información falsa, no promover que los votantes voten de una manera desinformada.
7: De acuerdo con las autoridades, estos comicios serán unos de los más vigilados en la historia. Actuarán más de 370 mil testigos electorales, el doble de la votación anterior. Además, han llegado al país más de 1.200 observadores de diferentes naciones. Frente a los comentarios de algunos senadores estadounidenses, la canciller ha solicitado respeto por el proceso democrático colombiano.
10: Nosotros somos muy respetuosos del debido proceso y no, como un país soberano, pues no admitimos que haya injerencias ni tampoco sugerencias sobre un proceso que está absolutamente garantizado, y solo debemos pedirle el máximo respeto, así como nosotros lo tenemos por las decisiones democráticas en cualquier país del mundo.
11: Nosotros tenemos protocolos que firmamos primero ante la autoridad electoral del país que nos recibe, y además hay protocolos que tienen que ver con la conducta de todo observador electoral. Y esos protocolos tienen que ver con dejar de lado cualquier actitud injerencista o lo que fuese.
12: Sin duda nos permite, como observadoras y observadores electorales, también ser una voz al exterior, llevar a nuestros países o a los países que congregan las organizaciones como la Asociación de AMEA, que estamos conformadas con más de 19 países y más de 100 integrantes, mujeres todas, por supuesto, pues esta transparencia en la observación electoral nos permite llevar este mensaje, cuáles son las buenas prácticas y, en su caso, cuáles son las mejoras que pudieran implementarse en los procesos democráticos.
7: En cuanto a la seguridad, el Ejército Nacional puso en marcha el Plan Democracia con un total de 246 mil efectivos desplegados en todo el territorio para garantizar el normal desarrollo de este proceso donde los ciudadanos saldrán a elegir al próximo presidente de Colombia.
0: En Perú anuncian un debate para el domingo 31 de mayo entre los ganadores de la primera vuelta de las elecciones presidenciales. La conservadora Keiko Fujimori enfrentará al candidato derechista Roberto Sánchez Palomino. Mientras, se lleva a cabo una marcha en rechazo a la representante del partido Fuerza Popular. Los participantes se oponen al modelo económico fujimorista y entre ellos destacan víctimas de las dictaduras en el país. Cabe señalar que, según las encuestas, crece el número de ciudadanos que manifiestan su intención de votar en blanco o incluso se niegan a emitir su voto. Además, algunos estudios mediáticos apuntan a un posible empate técnico en el balotaje, mientras que estadísticas oficiales prevén la victoria de Keiko Fujimori. Arturo Ayala del Río, politólogo y dirigente del Partido Comunista del Perú, Patria Roja, opina que el liderazgo local desempeña un papel importante en una sociedad muy polarizada.
13: Hay una diferencia entre las mediciones y las distintas encuestas porque el tamaño de las muestras y la calidad de estas ya lo demostraron en la primera vuelta. No son las mejores. Los liderazgos son muy importantes. En estas elecciones lo que hemos visto es cómo los líderes comunales, los líderes de las regiones, especialmente del sur del Perú, que son regiones con presencia quechua y aymara, cómo estos liderazgos tienen una importancia que va a permitir y creo va a repercutir en la segunda vuelta de las elecciones peruanas. Las elecciones peruanas se dan en un contexto complejo, en un contexto particular, en donde ha habido una demora en el conteo de votos, han habido señalamientos sobre supuestas irregularidades en las elecciones por parte de la ultraderecha, pero que hoy hay una segunda vuelta clara entre una opción de derecha como es Keiko Fujimori, hija del dictador peruano que todos conocemos, y Roberto Sánchez, que representa al espacio político donde se encuentra el expresidente encarcelado Pedro Castillo.
0: La Central Obrera Boliviana suspende una reunión nacional de emergencia en la ciudad del Alto por razones de seguridad. Este encuentro tendría como objetivo evaluar la situación actual en el país y decidir sobre posibles negociaciones con el gobierno. En este escenario, dirigentes de organizaciones cruciales en las protestas llamaron a continuar las movilizaciones contra la administración de Rodrigo Paz. Antes, la justicia boliviana dictaminó anular las órdenes de detención contra varios líderes de los gremios. En paralelo, los manifestantes continúan bloqueando carreteras, lo que provoca escasez de alimentos y productos básicos en las ciudades. En este contexto, Paraguay, Brasil y otros países enviaron ayuda humanitaria para paliar la crisis. Editoriales independientes argentinas se ven obligadas a vender los derechos de sus obras a empresas internacionales en medio de problemas económicos y el progreso tecnológico. Ante este panorama, la casa editorial Ediciones de la Flor, asociada al icónico personaje de Mafalda, anunció su cierre tras 60 años de actividad. Ricardo Romero tiene más detalles.
14: Paren el mundo, me quiero bajar, fue una de las frases icónicas de la legendaria Mafalda, esa niña irreverente que nos hace pensar con sus aventuras en formato historieta. La que fue su casa editorial durante décadas cerró y bajó la persiana de ese mundo para siempre. Una noticia que duele y nos hace reflexionar, como lo hacía Mafalda.
15: Voy a cumplir 60 años y he leído Ediciones La Flor toda la vida. Y saber que tienen que cerrar me da una profunda tristeza.
16: Ediciones de la Flor nos acompañó durante muchos años, con Mafalda sobre todo, y otros tantos, Fontana Rosa, ha tenido muchos autores. Y bueno, la vamos a extrañar.
14: La defensora de las utopías y portavoz de las injusticias abandonó su hogar para habitar los pasillos de una empresa multinacional. Los familiares de Quino, el autor de esta icónica publicación, decidieron vender los derechos de impresión a una compañía internacional, por lo que Mafalda seguirá publicándose. Sus viñetas fueron algunos de los atractivos de la última Feria del Libro en Buenos Aires, un espacio cultural que, además, reflejó los problemas económicos de los editores locales.
17: Cada vez se agudiza la crisis, ¿no? Estamos viendo que librerías grandes o pequeñas están cerrando, no solamente en la ciudad de Buenos Aires, sino que en el resto del país. También editoriales es lo que está pasando.
18: Muy difícil. La verdad es que es un momento difícil en lo económico para todos y hay como un especial, sentimos, o creo, como ensañamiento con la cultura o como con la falta de valor que tiene la cultura para todos nosotros. Entonces, en ese sentido, la industria del libro es una industria castigada también.
14: Según la Cámara Argentina del Libro, alrededor del 80% de las editoriales registró una baja en la venta de publicaciones. Tan solo bastó una simple recorrida por este evento para comprobar las estadísticas.
19: La mayoría de los editores reunidos en la 50ª Feria Internacional del Libro en Buenos Aires coinciden en describir un fenómeno. Hay más autores publicados, pero con ediciones más chicas, con menos ejemplares impresos. Son signos de los tiempos que corren en un rubro que ofrece bienes no esenciales que para muchos ciudadanos fue necesario recortar. Además, hay grandes compradores que prácticamente se retiraron del mercado.
14: La compra estatal de libros pasó del 24% al 5% anual, según los datos suministrados por la asociación que nuclea a los editores. Una ausencia en la comercialización que está más presente que nunca.
17: no hay tal compra de libros y eso también nos repercute en la economía de las editoriales. Antes, bueno, había compras y esto también significaba que más personas, más infancias también, más adolescencias pudieran acceder a la cultura.
14: Sin embargo, quienes disfrutan del placer de un buen libro implementan estrategias para enriquecer su intelecto a pesar de las penurias financieras.
20: Se trata de conseguir libros, de prestar libros, de ir a bibliotecas, de no abandonar la cultura, ¿entendés? Porque para mí, que yo soy de una generación bibliófila, ¿entendés? Entonces, para mí, el libro es el verdadero instrumento de cultura. Pueden existir e-book, puede existir el celular, la computadora, todo lo que vos quieras, muy moderno, muy cool, pero el libro es nuestra verdadera raíz.
14: Buenos Aires tiene la red de librerías más importante de América Latina, muy por encima del promedio registrado en otros países. Una demostración del interés por los textos de quienes habitan o visitan la capital. Una resistencia que promete dar batalla a la apremiante economía. Ricardo Romero, RT Argentina.
0: En Estados Unidos se agudizan los enfrentamientos entre manifestantes y las fuerzas del orden frente a un centro de detención de migrantes en Nueva Jersey. Activistas y familias de los detenidos llevan protestando una semana contra las malas condiciones en la instalación. La gobernadora del estado informó sobre la creación de una zona protegida para protestas pacíficas por razones de seguridad. María Isabel Ceballos, con más datos.
21: Campos de concentración del ICE. Así es como no solo los manifestantes que se congregan frente al Delaney Hall, el mayor centro de detención de migrantes de la costa este de Estados Unidos, sino también dirigentes políticos como el presidente colombiano Gustavo Petro describen a estos lugares donde se denuncian abusos, hacinamiento y brutalidad. Aunque el Departamento de Seguridad Nacional de Estados Unidos niega que haya existido una huelga de hambre en el Delaney Hall de Newark, la Unión Estadounidense por las Libertades Civiles sostiene que varios detenidos han recurrido a esta medida para denunciar las condiciones de reclusión, el mal estado de los alimentos y los golpes que aseguran haber sufrido. Mientras tanto, las protestas continúan. Los manifestantes llevan ya 7 días concentrados en el estacionamiento del centro de detención en un parque industrial marcado por el fuerte olor a aguas residuales. Exigen la liberación de los detenidos más vulnerables y una investigación sobre lo que ocurre dentro de este centro. Sin embargo, hasta ahora la respuesta ha estado marcada por los enfrentamientos y la coerción. Según la organización Washington Office of Latin America, actualmente muere un migrante cada 6 días bajo custodia del ICE. Se trata de una tasa de mortalidad que supera cualquier registro anual previo en la historia de la agencia. Y pese a estas cifras, algunos agentes del ICE parecen justificar este tipo de actuaciones.
22: Was Renee Good a criminal?
23: ¿Era Renee Good una criminal? No. ¿Se comportaba como una p***? Sí. ¿Bloqueaba la calle provocando a los policías e impidiéndoles hacer su trabajo? Claro. ¿Debería haber ido a la cárcel? Claro. ¿Deberían haberla sacado a la fuerza de ese coche y probablemente haberla golpeado brutalmente? Claro.
21: Pero además de las muertes registradas bajo custodia, preocupa especialmente el aumento de los suicidios. Gustavo Petro denunció recientemente el caso de un joven colombiano que, según relató, pidió comunicarse con su madre y no recibió autorización. Poco después decidió quitarse la vida. Las estadísticas reflejan una situación alarmante. Desde enero de 2025, 10 inmigrantes han muerto por suicidio. Mientras permanecían bajo custodia del ICE, 7 de ellos no tenían antecedentes de delitos violentos. Las cifras chocan frontalmente con la retórica de Donald Trump, quien prometió deportar a los peores de los peores. Sin embargo, la mayoría de quienes acabaron perdiendo la vida en estas circunstancias no encajaban precisamente en esa descripción. El récord de suicidios registrado durante el segundo mandato de Donald Trump ha disparado las alarmas. De hecho, solo entre 2025 y 2026 ya se han contabilizado más suicidios que durante los 4 años anteriores juntos. Los demócratas han intentado visibilizar la situación mediante visitas de congresistas, autoridades estatales y la propia gobernadora de Nueva Jersey. Sin embargo, denuncian que las autoridades federales les han impedido acceder al centro para comprobar personalmente las condiciones de detención, como se lo han prohibido a las organizaciones civiles. Por ahora, los avances para garantizar un mínimo respeto a los derechos de los detenidos siguen siendo escasos. La situación continúa generando preocupación y seguiremos atentos a su evolución.
0: Donald Trump firmará un acuerdo con Irán solo si considera que es beneficioso para Estados Unidos. Así lo destacó su secretario de guerra, quien añadió que, de lo contrario, Washington retomará las acciones militares.
1: Cualquier acuerdo que el presidente esté dispuesto a alcanzar solo lo hará si cree que es un gran acuerdo. Sé que habla en serio cuando mira a la cámara en la sala del gabinete y dice que o bien lo hacen ahora mediante un acuerdo y creemos que estamos en una buena posición para alcanzar este acuerdo, o bien tendrán que lidiar con el Departamento de Guerra. Y estamos preparados, o estamos en una posición aún más fuerte que el primer día para abordarlo de esa manera si es necesario, pero él preferiría no hacerlo.
0: Pete Hegseth destacó que tienen reservas de municiones suficientes para reanudar las hostilidades contra Irán. Al mismo tiempo, el Comando Central de Estados Unidos informa que neutralizó un buque que intentaba romper el bloqueo norteamericano en el Golfo de Omán. En este contexto, desde Teherán acusaron a Washington de traicionar la diplomacia al continuar aplicando un cerco naval. En paralelo, los medios reportan que Israel atacó al Líbano con bombas de fósforo blanco prohibidas estas por el derecho internacional. Más noticias en breve. El club de fútbol francés PSG gana por segunda vez consecutiva la Liga de Campeones. El equipo de Luis Enrique venció al Arsenal en tanda de penales. La euforia de los hinchas franceses provocó fuertes disturbios en París y otras ciudades del país. Los enfrentamientos con las fuerzas del orden derivaron en más de 400 detenciones y en el uso de gas lacrimógeno. En Argentina se lleva a cabo una marcha en respaldo a Cuba para exigir el fin del bloqueo económico impuesto por Estados Unidos. La movilización reunió más de un centenar de organizaciones sociales, sindicales, políticas y de derechos humanos. Los manifestantes reafirman su compromiso con la soberanía de la isla y demandan anular la orden ejecutiva que declara a Cuba como una amenaza inusual y extraordinaria. Titulares y nos vamos. Rusia denunció un ataque ucraniano contra la central nuclear de Zaporozhye y respondió con bombardeos sobre objetivos militares en Ucrania. En México fue detenido el alcalde de Cuautla por presuntos vínculos con el crimen organizado. La captura se realizó en el marco del operativo Enjambre. A horas de las presidenciales en Colombia, Bogotá acusó a Daniel Noboa de interferencia electoral tras anunciar beneficios comerciales para productos colombianos. Continúan las protestas en Nueva Jersey contra el ICE por las condiciones en centros migratorios y varias muertes bajo custodia.
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2: Seguro has escuchado que es preferible que los bebés sean alimentados con leche materna en lugar de fórmulas basadas en leche de vaca. Pero no todos sabemos por qué no es recomendable que las ingieran. Te doy 5 razones. Los bebés no son capaces de digerir completamente la leche de vaca y la parte que sí lo hacen con problemas y se tardan aproximadamente 4 horas en hacerlo. El contraste es que la leche materna la digieren en 90 minutos, de ahí que tu bebé te pida comer tan seguido. La leche de vaca tiene grandes cantidades de proteínas y minerales que para los riñones de un bebé son difíciles de procesar, por lo que trabajan más de la cuenta. La leche materna tiene un bajo contenido de hierro, pero es suficiente para tu hijo. La leche de vaca, en cambio, tiene menos hierro y además, si proviene de este líquido, a tu bebé le cuesta más absorberlo. Entonces, la carencia de este elemento podría provocar que desarrolle anemia. Los bebés que consumen leche de vaca son más propensos a infecciones porque las fórmulas y la leche de vaca pueden contener organismos que causan diarrea y gastroenteritis. Algo que no pasaría con la leche materna porque contiene anticuerpos que evitan que tu bebé enferme y que mantienen su flora intestinal en condiciones óptimas. La leche materna contiene inmunoglobulina, lo que parece proteger a los bebés contra las alergias. Por el contrario, el consumo de leche de vaca puede provocarlas, así como cólicos y el síndrome de muerte infantil repentina. Por estas razones, es mejor que alimentes a tu bebé con leche materna, que contiene agua, lactosa, grasas, minerales, vitaminas y las proteínas que necesita. Y como dijo el famoso pediatra Paul George, la leche de vaca es la mejor para los terneros y la leche humana es la mejor para los bebés humanos.
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2: Le doy la bienvenida a una nueva emisión de este espacio informativo. Yo soy Joaquín Tapia Arenas y desde el Centro de Comunicación Voces Nuestras le traemos esta producción semanal que es elaborada en conjunto con una comprometida red de corresponsales en la región a quienes enviamos un afectuoso saludo, al igual que a las radioemisoras y distintos espacios de comunicación que ayudan a amplificar y difundir esta producción colaborativa donde compartimos información del trabajo organizativo por la defensa de la vida y la construcción de alternativas de resistencia desde los distintos territorios de la región mesoamericana. De inmediato le comparto los titulares de la emisión 917 correspondientes para esta semana. En Panamá, marcha del 22 de mayo, entre la protesta social y el silencio mediático. En Nicaragua, presentan al líder indígena Brooklyn Rivera en estado agonizante a casi 3 años de su detención. En México, colectivo Sembrando Raíces, espacio itinerante, el acceso a los derechos culturales en Coatepec, Veracruz. En Guatemala, de la ambición capitalista a la canasta básica. En El Salvador, denuncian autoritarismo y deterioro social tras 7 años de gobierno de Bukele. En Latinoamérica, la defensa de los derechos humanos de las mujeres migrantes es clave para garantizar una migración digna, segura y libre de violencia. En Guatemala, aquí pasó algo, el asesinato de Oliverio Castañeda de León.
0: 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En Panamá.
2: Ante la amenaza de la reactivación de la minería en el país, entre otros proyectos de muerte, se realizó la semana pasada una gran protesta social donde se denunciaron los riesgos para la vida, para las comunidades rurales y para el acceso sostenible al agua. Por otro lado, la agenda mediática nacional priorizaba la visita a Panamá en esos mismos días de la infame María Corina Machado, la misma que pidió una invasión a su propio país Venezuela y la que le regaló el Nobel de la Paz al criminal de guerra Donald Trump. Al respecto nos reporta Dania Betsy Batista Guevara desde Radio Temblor Internacional.
3: El pasado 22 de mayo, cientos de ciudadanos y diversas organizaciones sociales de Panamá participaron en una marcha para expresar su rechazo a proyectos considerados una amenaza ambiental y social, entre ellos el embalse Río Indio y la posible reapertura de la actividad minera en el país. Las protestas reunieron a organizaciones ecologistas, comunidades campesinas provenientes principalmente de las provincias de Colón y Coclé, estudiantes, sindicatos y ciudadanos independientes, quienes denunciaron que ambos proyectos representan riesgos para los recursos naturales, las comunidades rurales y el acceso sostenible al agua. Sin embargo, llamó la atención la escasa cobertura brindada por los medios tradicionales nacionales, lo que ha generado cuestionamientos y suspicacias, especialmente considerando las denuncias de represión y criminalización que han enfrentado manifestantes en movilizaciones anteriores. Esta situación contrasta con la amplia atención mediática otorgada a la reciente visita de María Corina Machado a Panamá, quien pudo realizar una concentración con ciudadanos venezolanos residentes en el país, además de ser recibida en la Asamblea Nacional y sostener una reunión con el presidente José Raúl Mulino. Escuchemos declaraciones de Marco Llorente, de la Secretaría de Prensa de la Federación Unitaria de la Clase Trabajadora, FUCLAT.
4: La marcha del viernes 22 de mayo deja un mensaje claro al gobierno de turno, que este pueblo panameño que ama esta nación, esos patriotas, han dicho claramente de que aquí no a la mina. Quiero resaltar algo y mencionar algo. A pesar de la lluvia que se estaba dando el 22 de mayo, las personas salieron a marchar y marcharon de la iglesia del Carmen hasta la plaza 5 de mayo. Pero la precesión de este pueblo es que los medios tradicionales prácticamente no dieron cobertura a esta marcha donde el pueblo está expresando todo el descontento que hay. Y realmente el pueblo tiene la percepción de que se dio un cerco mediático. Y tienen en claro que con la actividad de Corina Machado, hablándolo de la parte de que los medios sí le dieron una cobertura a esto, y pensaron que con esta actividad iban a lograr tapar la protesta del pueblo panameño. Y hay que resaltar algo acá, que los medios nuevamente, estos medios tradicionales, le han dado la espalda a este pueblo. Y hay un descontento social que cada día crece más por estas acciones que se están dando, de estos cercos mediáticos, por llamarlo así, porque así es la percepción del pueblo realmente. Esa es la percepción de que hay un cerco mediático que se está dando para no dejar visualizar las actividades que hoy se están dando. Los medios tradicionales, los periodistas, influencers y todo aquel que está en contra de este pueblo, tarde o temprano, va a pagar las consecuencias, están jugando con fuego, están tirando el boomerang y el boomerang regresa. Así que tengan mucho cuidado con esto, hay que tener cuidado con esto, cuando uno desinforma más bien en vez de llevar veracidad a este pueblo panameño. Quiero cerrar y resaltar el trabajo de los periodistas alternativos, de los medios alternativos, que si bien es cierto, muchas personas se enteraron a través de las redes sociales, de lo que hicieron el en vivo en aquel momento, y se acerca a otra actividad. Y crean de que el pueblo va a seguir saliendo a la calle cada vez más.
3: El debate sobre qué hechos reciben visibilidad y cuáles permanecen al margen vuelve a poner sobre la mesa el papel de los medios de comunicación en la construcción de la opinión pública. Para distintos sectores sociales, las luchas ambientales y comunitarias merecen ser escuchadas y ocupar un espacio dentro de la agenda nacional. Desde Panamá, soy Dania Betsy Batista Guevara, Radio Temblor Internacional, para el informativo Voces Nuestras.
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0: En Nicaragua.
2: El miércoles 27 de mayo, el régimen de Daniel Ortega y Rosario Murillo divulgaron en medios oficialistas imágenes del estado de salud en que se encuentra el líder indígena Misquito de 73 años de edad, Brooklyn Rivera, quien aparece en agonía y conectado a un respirador. A través del Ministerio del Interior, el régimen Ortega Murillo emitió un comunicado con una cronología de la atención que le han brindado al líder indígena desde su detención el 29 de septiembre de 2023, en que fue llevado al sistema penitenciario en Managua. Sin embargo, su hija, Tinisca Rivera, rechazó el comunicado del régimen y denunció que la condición grave en que se encuentra su padre se debe a las malas condiciones y el aislamiento al que ha sido sometido durante casi 3 años de su detención. El comunicado del régimen señala que Brooklyn presenta múltiples padecimientos de salud debido a condiciones previas a su detención, lo cual es falso, dijo su hija, quien agregó que su padre se encontraba en perfectas condiciones de salud cuando fue secuestrado por la policía del régimen en septiembre de 2023. En tanto, la defensora indígena Anexa Alfred también responsabilizó al régimen por la crítica situación de salud de Brooklyn y pidió la presencia de la familia, médicos independientes y abogados para ver su situación.
6: Cuando lo secuestraron y se lo llevaron, vimos un hombre que se valía por sí mismo. Él no presentaba condiciones de salud a la cual alega hoy la dictadura. Él salió valiéndose por sí mismo. Era un hombre fuerte, o sea, acababa de estar en los Estados Unidos, había estado ante el Foro Permanente para las Cuestiones Indígenas, una persona que se valía por sí mismo, se movilizaba, estaba en condiciones óptimas de salud. La lectura que tenemos, y es como ha sucedido, es desde que se lo llevaron, lo pusieron en condiciones, que es una práctica que tiene la dictadura, de encerrar a las personas y dejarlos morir. Cuando ya están a punto de fallecer, los sacan, les dan atención médica, los mejoran y los regresan. Este es uno de los métodos de tortura que tiene la dictadura dentro de las cárceles de Nicaragua. Aquí es una prueba viviente de que a él ha estado sometido en un proceso de tortura prolongada por todo este tiempo, casi 3 años. Las condiciones que lo demuestran hoy es eso, demuestran cómo la dictadura lo ha mantenido en un proceso largo, agonizante, de tortura permanente, físicamente, y que también es una tortura que se hace extensivo a la familia, a las comunidades y a las personas que hemos estado ahí pidiendo la prueba de vida y la libertad inmediata, la libertad inmediata sin condición. Hoy no están presentando una prueba de vida, hoy están demostrando, están probando cómo han sido capaces de deteriorar sus condiciones de salud de tal manera que se configuran todas las violaciones de derechos humanos fundamentales. Aquí está probando la dictadura todas las violaciones, las flagrantes violaciones a sus derechos humanos fundamentales. Teníamos esto porque la dictadura se negaba a demostrar, o sea, la prueba que la libertad sin condición que se venía pidiendo desde el día en que fue secuestrado, todos los organismos de derechos humanos se pronunciaron. La Comisión Interamericana emitió medidas cautelares, la Corte Interamericana las medidas provisionales, la Oficina del Alto Comisionado en el mecanismo de seguimiento siempre pidió la libertad inmediata, dado las condiciones en las que se lo había llevado. Lo mismo el grupo de expertos sobre derechos humanos para Nicaragua, el grupo de desaparición forzada recientemente, que tuvo información y dijo que temían que haya muerto bajo custodia del Estado de Nicaragua. Hoy lo que me demuestran es la manera en que lo han torturado durante estos 3 años, pero no me dan una prueba de vida. Para mí esa no es una prueba de vida. Yo no puedo creer en esas figuras que aparecen otros actores. A mí, para yo poder realmente creer, tienen que ser, deben de permitirle el acceso a la familia. Abogados, a médicos independientes, a los organismos internacionales que han estado pidiendo tener acceso.
2: Brooklyn Rivera fue detenido en su casa en Bilwi, Puerto Cabezas, en el Caribe Norte, por haber ingresado a Nicaragua por sitios no autorizados, debido a que el régimen le impidió regresar al país, luego que denunció las graves violaciones a los derechos humanos de las comunidades indígenas nicaragüenses en un foro de Naciones Unidas en abril de 2023. Desde su detención, la familia denunció que se encontraba desaparecido porque no les daban ninguna información sobre su paradero, lo cual motivó una campaña internacional para exigir al régimen su liberación, y fue hasta el miércoles 27 de mayo de 2026 que presentaron al preso político en estado agonizante en la cama de un hospital de Managua, donde permanece detenido.
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0: En México,
2: el ejido Pacho Viejo en Coatepec, Veracruz, se enfrenta a discriminación, estigmatización y criminalización de las juventudes al ser una comunidad que se desdibuja al relacionarla directamente con la cárcel que alberga, uno de los centros de readaptación social conocido como Cerezos más grandes del estado de Veracruz, por lo que no hay un reconocimiento y visibilización de el ejido como una comunidad viva, con historias, conocimientos y sentires que merecen ser compartidos. Ante este contexto nace el colectivo Sembrando Raíces, Espacio Itinerante, el cual busca promover el acceso a diversas expresiones culturales que permitan reconocer, fortalecer y reflejar sus identidades, un espacio donde la creatividad florece y donde cada voz tiene valor. Pasamos al detalle con Ana Salgado desde Radio Sinaca en México.
8: Ruth Levy López Ramírez forma parte de Sembrando Raíces, Espacio Itinerante, un colectivo que promueve los derechos culturales entre la población que habita el ejido de Pacho Viejo, Coatepec, Veracruz. En voz de ella, nos compartirá cuáles son las problemáticas a las que se enfrenta este territorio.
9: Creo que en la comunidad nos hemos enfrentado al olvido. Creo que es una de las violencias más fuertes del estado y que nos han desdibujado como comunidad. Tenemos una problemática que albergamos uno de los cerezos más grandes del estado de Veracruz en el centro de la comunidad y pues la propia comunidad se ha visto en proceso de estigmatización y criminalización de las propias juventudes. A partir de ello se ha creado una narrativa a través de los medios digitales que no nos ven como una comunidad, sino solamente como la cárcel de Pacho Viejo. Entonces, pues a partir de ello, creemos que también todos en la comunidad tenemos las ganas de que se nos vea contar nuestras historias de otras formas y vernos como una comunidad, porque estos procesos nos han afectado al punto de que no hay parques a los cuales podamos acercarnos, no hay una casa de cultura, no hay talleres de acceso para los jóvenes que no tenga de por medio a lo mejor un costo muy elevado.
8: ¿Cómo surge esta iniciativa?
9: El colectivo surge desde las necesidades entre los compas. Surgió en una plática en donde decíamos que nos gustaría empezar a tomar talleres o actividades en nuestra comunidad, pero nunca se nos dio. Entonces empezó con esta semillita de curiosear por qué no se nos podía a nosotros permitir como comunidad tomar un taller de acceso cultural. Así comenzó el colectivo, es nacido y crecido en el ejido Pacho Viejo. Trabajamos únicamente con la comunidad porque creemos que no podemos defender lo que no conocemos. Entonces, qué mejor que empezar con nuestro propio territorio a crear estos espacios de derechos culturales y accesos dignos para nosotros.
8: ¿Cuáles son algunas de las actividades que han llevado a cabo?
9: Nos estamos enfocando en la realización de murales comunitarios, también nos hemos enfocado un poquito en la muestra de cine como una herramienta no tan invasiva y que nos puede permitir también acercarnos a nuestras propias narrativas desde el audiovisual y sentirnos identificados a partir de eso. Cuando iniciamos las actividades, la verdad es que empezamos preguntando qué teníamos y qué era posible a lo mejor como compartir para que también se hiciera una actividad comunal, ¿no? Y que también la población, la comunidad se sintiera parte de lo que estamos haciendo, no solamente como ser intrusos. Y uno de los retos que pensábamos que íbamos a tener es que pensamos que no iba a llegar nadie. En la primer muestra de cine que hicimos, dijimos, bueno, sí, está bien, si no llegan, está bien, esta es parte del proceso, pero la verdad es que nos sorprendió muchísimo porque hay una muy buena respuesta de la comunidad y de muchísimo joven. La primer muestra de cine, pues pensamos que si no era posible que llegaran, pues íbamos a buscar otras estrategias.
8: ¿Qué mensaje compartirías a la audiencia sobre el poder de las comunidades organizadas?
9: Creo que es importante cuando las comunidades nos organizamos estas iniciativas de crear nuestros propios accesos dignos. Cuando no hay una respuesta del Estado, creo que la comunidad crea sus propias estrategias para poder darnos estas vidas y futuros dignos que merecen las infancias, juventudes y pues todos quienes formamos parte de la comunidad. Y que este proceso salga propio de quienes vivimos ahí. Una vez me dijeron, Don Rey es habitante de la comunidad de Pacho Viejo, dijo, lo que no se da lo que no se siembra. Y se me hizo muy poderoso porque a partir de pequeñas semillitas van creciendo como grandes frutos. Entonces hasta ahorita la verdad es que pues todos en la comunidad de Ejido hemos puesto pues la participación, el acompañamiento y creo que también desde ahí pues se van construyendo estos espacios.
8: Reportó Ana Salgado desde Radio Tzinaca en Puebla, México, para el informativo Voces Nuestras.
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10: Garantizar la atención médica a todas las personas es una de las obligaciones del Estado. Esta debe cumplirse independientemente de la situación migratoria de quienes requieran estos cuidados. Los servicios de salud deben ser accesibles y aceptables. Deben contemplar la diversidad cultural de las personas en situación de movilidad humana, respetando sus creencias, idioma y demás factores que pudieran devenir en situaciones discriminatorias. Los estados están obligados a garantizar la disponibilidad y accesibilidad a campañas de salud pública, tomando en cuenta, además, las condiciones de los procesos de movilidad y la vulnerabilidad a contagios que existen en ellos. Es una responsabilidad de las autoridades sanitarias la creación de espacios de capacitación y sensibilización de personal médico y administrativo en donde se prevengan situaciones discriminatorias que impidan el acceso al derecho a la salud. Te invitamos a promover espacios seguros con menos obstáculos para el acceso a una salud humana digna y libre de discriminación.
8: En Guatemala.
2: Desde el genocidio sionista perpetrado por Israel en Cisjordania, la invasión a países petroleros y las guerras en Europa, la ama de casa, Lilian de Pineda, nos comenta cómo eso le ha afectado en la canasta básica alimentaria y ampliada en Guatemala en los últimos 3 años. El analista Juan Carlos Pérez nos ilustra de manera explícita la diferencia entre canasta básica ampliada y canasta básica alimentaria y cómo afecta la economía en la sociedad guatemalteca en las zonas urbanas y en el campo. La nota con el corresponsal Herbert Reyes desde Guatemala.
11: Sí, Lilian, muchas gracias. Quisiera que se pudiera presentar con nosotros y comentarnos qué piensa de lo que está afectando la canasta básica en su familia.
12: Buenos días, mi nombre es Lilia de Pineda. Muchas gracias por el espacio. Quisiera comentar lo que vivo como ama de casa, trabajadora. Somos 4 integrantes de mi familia. Nos hemos dado cuenta cómo subieron los precios de la canasta básica alimentaria.

comunitaria y ampliada. Somos una familia que tratamos de informarnos por medio de las noticias y vemos con preocupación cómo los intereses sionistas de Israel, Estados Unidos y gran mayoría de países europeos, con su avaricia, alimentaron el genocidio en Gaza y actualmente una guerra desproporcionada por el petróleo venezolano y del Medio Oriente. Situación que afecta a Guatemala, principalmente la clase baja o popular. Haciendo números con mi familia, por lo menos tendríamos que tener un presupuesto de unos 8,000 aproximadamente. Tenemos gastos diarios de buses, gasolina, alimentación, vestuario, medicamentos que muchas veces nos toca que comprar a un costo elevado.

Lo más preocupante para mí es el transporte urbano. No es vida tener que madrugar para poder abordar el bus a las 4 de la mañana y evitar el congestionamiento y ver saturadas las calles del tráfico de todos los días para estar a tiempo en mi trabajo. Por eso es importante conocer los programas de gobierno que presentan los partidos políticos en los procesos electorales. Las malas decisiones nos afectan a todos y en un país como Guatemala nos afecta principalmente a las mujeres, que hemos tenido poco acceso a la educación y a los espacios de trabajo.

este tema es más importante de lo que aparenta, porque nos afecta directamente a todos los guatemaltecos, especialmente a las jefas y jefes de familia que cada mes tienen que buscar la forma de cómo llegar a fin de mes. La diferencia entre la canasta básica alimentaria y la canasta básica ampliada responde a la situación de carencia económica en el país. Pues la canasta básica alimentaria es exactamente lo que dice su nombre, es un conjunto de alimentos que constituyen el mínimo necesario para cubrir las necesidades energéticas y nutricionales de una familia. En Guatemala, esta canasta incluye 66 productos alimenticios fundamentales, como el maíz, el frijol, el arroz, azúcar, leche, huevos, carne, entre otros alimentos básicos que toda familia necesita para alimentarse bien. Ahora, la canasta básica ampliada va mucho más allá, y aquí es donde muchas personas se confunden. Esta canasta básica ampliada incluye todos los alimentos que ya mencionamos, pero además incorpora otros gastos absolutamente esenciales que toda la familia necesita para vivir dignamente, tales como vivienda con su renta o pago de hipotecas, servicios básicos como agua, luz, transporte para ir al trabajo, a la escuela, salud con medicamentos y consultas médicas, educación para los niños y las niñas, y otros servicios básicos que no pueden faltar.

0: ¿Y por qué importa tanto esta diferencia? Con números concretos se nota esa importancia. En los datos más recientes que son y oficiales, que son de enero del 2025, en una zona urbana la canasta básica alimentaria tiene un valor de más o menos 904.63 quetzales mensuales, mientras que la canasta ampliada es de 2.190 por cápita. Si hacemos esas cuentas, es más del doble. En una zona rural la diferencia es aún más dramática, ya que la canasta básica alimentaria está por 699.17 contra 1375.97 por cada miembro de la familia. O sea, la canasta básica alimentaria nos dice cuánto cuesta alimentarnos mínimamente, pero la canasta ampliada nos muestra el costo de la vida real que enfrentan las familias guatemaltecas cada mes. Y esto tiene implicaciones importantes para todos y todas. Cuando los sindicatos negocian salarios mínimos, cuando el gobierno diseña políticas contra la pobreza, cuando hablamos de inflación y de cómo suben los precios, tenemos que saber de qué canasta estamos hablando, porque si solo miramos la canasta alimentaria, estamos ignorando que las familias también necesitan pagar renta, pagar el transporte, pagar medicinas y la escuela y colegios de los hijos. Para las familias guatemaltecas, especialmente las que viven por la línea de pobreza, esta diferencia es brutal, ya que podrían alimentarse con la canasta básica, pero no logran solventar todos los demás gastos esenciales que requiere una familia. Entonces ahí está el problema de fondo de la pobreza en Guatemala. No es solo que la gente no tenga qué comer, tampoco les alcanza para todo lo demás. Por eso cuando se escucha en las noticias que se actualizó el precio de la canasta, es muy importante preguntar, ¿se refiere a la canasta básica alimentaria o se refiere a la canasta ampliada? Porque son dos realidades económicas muy diferentes.
1: Para el informativo mesoamericano Voces Nuestras, reportó desde la ciudad de Guatemala, Herbert Reyes.
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4: El Bloque de Resistencia y Rebeldía, BRP, es una coalición salvadoreña de organizaciones sociales, sindicales, feministas y comunitarias. El movimiento se creó en 2020, surgiendo como un esfuerzo articulado de oposición social para agrupar a los sectores populares frente a las políticas gubernamentales, el deterioro democrático y el régimen de excepción instalado por Bukele desde finales de marzo de 2022. El Bloque de Resistencia y Rebeldía Popular, BRP, presentó esta semana un balance sobre los 7 años de gestión de Nayib Bukele al frente del Ejecutivo en El Salvador. La organización señaló que los 5 años de su primer mandato y los 2 años posteriores a una elección inconstitucional han estado marcados por un deterioro democrático, económico y social. Francisco Parada, del BRP, afirmó que en El Salvador existe un creciente autoritarismo impulsado por un clan empresarial y familiar aliado con sectores de la oligarquía.
5: En el país se ha consolidado un régimen que persigue, reprime y encarcela a la oposición política, concentrando el control de las principales instituciones del Estado, la Fiscalía General de la República, la Sala de lo Constitucional y otras entidades fueron utilizadas para garantizar la continuidad del proyecto oficialista y avalar la reelección presidencial que está prohibida en nuestra Constitución. Miles de personas permanecen encarceladas injustamente bajo un régimen de excepción convertido en política permanente desde hace ya 4 años, con graves violaciones a los derechos humanos. Al mismo tiempo, investigaciones periodísticas y documentos fiscales han señalado que la política de seguridad del gobierno se sostiene mediante acuerdos de grupos criminales para reducir los homicidios.
4: Parada sostuvo además que mientras el partido oficialista se mantiene en el poder, las condiciones de vida de la población continúan deteriorándose.
5: Entre el 2019 y 2026, el costo de la vida aumentó un 30% y más de 138 mil personas cayeron en pobreza extrema. La población enfrenta desempleo, bajos salarios y el constante incremento de los precios de alimentos, energía, vivienda y servicios básicos. La educación pública retrocede, se redujo el número de escuelas, disminuyó la matrícula estudiantil, fueron despedidos más de 1,000 docentes y se eliminó el programa de alfabetización. En salud pública, el cierre de unidades de salud, la escasez de medicamentos, el despido de personal especializado y los avances de privatización afectan directamente a las mayorías populares.
4: Junto al Bloque de Resistencia y Rebeldía Popular, la Coordinadora Nacional para la Defensa de la Salud del Pueblo Salvadoreño, CONADESA, también presentó un balance de los 7 años de gobierno de Bukele, señalando que las decisiones gubernamentales han provocado un deterioro físico, mental y familiar en el sector salud. Erika de León señaló que los despidos en el Hospital Rosales también han afectado las oportunidades laborales de las y los trabajadores. Explicó que debido a las restricciones para reincorporarse a instituciones públicas, muchas empresas privadas les discriminan y únicamente les ofrecen el salario mínimo, pese a contar con doctorados y especialidades.
6: Quedarse callado no es la opción para la clase trabajadora. Hay una serie de atropellos, hay una serie de violaciones a las leyes, no solo laborales, sino en su totalidad, a las leyes que garantizan, protegen y defienden los derechos constitucionales de todos los ciudadanos. Hemos sido el gremio más sacrificado diciembre del 2024, pero me voy a referir a este diciembre 2025, en el que todo el pueblo fue testigo cómo las decisiones despiadadas de ese grupo gobernante socavaron la vida y la salud de más de 2,000 trabajadores que laboraban en el Hospital Rosales. Aunado a esto, políticas como esta, el gobierno se da la tarea de mandar órdenes, ¿verdad?, a todas las directrices, a todas las instituciones de salud, en el que aquí dicen que todo trabajador que estuvo laborando en cualquier otra institución de salud ya no puede volver a trabajar en ninguna otra institución pública. ¿Qué quiere decir eso? Doble crucifixión que nos están haciendo la clase trabajadora. No es posible que se giren este tipo de decisiones desde el Ejecutivo. Un trabajador, por ejemplo, que fue despedido en este diciembre del 2025, el Seguro Social ya no puede trabajar en ninguna otra institución del Estado por este tipo de malas políticas. Y agravando la situación, la empresa privada está tomando como referencia esta orden del Ejecutivo que es despiadada. El día de ayer, nada menos, acompañé a unos trabajadores que fueron a dejar currículum a un hospital privado. Y al solo saber que fueron de los suprimidos de plazas de instituciones de salud del Estado, les niegan la oportunidad. Y si no se los niegan, les ofrecen un salario de $408 a un profesional que se ha matado por sacar su carrera, que se ha esforzado por más de 10 años de experiencia a ganar ese tipo de salarios indignos. Este tipo de políticas es la que tenemos que nosotros de denunciar públicamente.
4: Las organizaciones denunciaron que en El Salvador gobierna un régimen que favorece a los sectores más ricos del país e hicieron un llamado a la población a movilizarse para construir un país orientado al bienestar del pueblo salvadoreño. Es la información que nos llega desde Radio YSUCA en El Salvador.
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4: Hace pocos días en Guatemala se realizó el encuentro de la Red Mesoamericana Mujer, Salud y Migración, donde se reunieron defensoras de derechos humanos de la región, quienes acudieron en aras de fortalecer el movimiento, intercambiar experiencias y definir agendas políticas para la transformación social, así como la igualdad en favor de mujeres en movilidad. La Red Mesoamericana Mujer, Salud y Migración trabaja desde el 2008 por una sociedad más justa, donde la migración sea una elección libre. Promueve políticas inclusivas, redes de apoyo y acciones que garanticen los derechos, la igualdad y la vida libre de violencias de mujeres, comunidades indígenas y personas migrantes en la frontera sur de Guatemala y México. Pasamos a escuchar la entrevista que realizaron Jennifer Ferrera y Georgina Monroy de CIMAC Noticias a Diana Damián Palencia, coordinadora de la Red Mesoamericana Mujer, Salud y Migración y directora de Formación y Capacitación.
7: Diana Damián Palencia, coordinadora general de Formación y Capacitación en Chiapas y coordinadora en el sur de México de la Red Mesoamericana Mujer, Salud y Migración.
8: ¿Para ti qué significa defender los derechos humanos en la frontera sur en la actualidad?
7: Significa, pues, mucha energía, pero sobre todo energía, mucha estrategia para poder defender los derechos en un contexto lleno de dificultades, de complejidades, de inseguridad, ¿no? Sin embargo, creo que es una necesidad tan fuerte el hecho de defender los derechos de las mujeres, por ejemplo, en las migraciones, ¿no? Es una necesidad.
8: ¿Por qué es importante hablar de mujeres en movilidad y no solo de migración?
7: Bueno, es importante porque ya lo he dicho en otras entrevistas, pero es importante enfatizar, la migración se ha masculinizado porque en muchos años anteriores los hombres proveedores salían a buscar la comida afuera, ¿no? Las mujeres por el embarazo que quedaban en casa, etcétera, etcétera, o por otras circunstancias, ¿sí? Y este rol se quedó como muy establecido porque es un rol también cultural, un rol social, un rol político, ¿no? Y claramente el hablar de migración siempre se enfocaba hacia los migrantes, ¿no? O sea, ya desde la narrativa de los migrantes se masculinizaba completamente y el hecho de hablar de las mujeres es poner a las mujeres como actoras en un igual con los hombres, ¿no? Y decir, ellas también deciden migrar, ellas también proveen a sus familias, ellas también abrazan a sus familias, ¿no? Entonces, las mujeres también migran y no solo migran por perseguir a su familia, sino migran porque deciden migrar, que por la necesidad de migrar. Entonces, es importante visibilizar a las mujeres por esto, porque migran por muchos casos, pero también por la violencia, ¿no? Entonces, es importante decirlo y también es muy importante que la migración siempre se hable de las mujeres en movilidad.
8: ¿Para ti qué significa construir redes feministas desde la frontera?
7: Mira, justamente porque las redes feministas casi no existen, ¿no? Entonces, el problema que siempre se ha visto es que las redes o las coaliciones o las organizaciones siempre son muy masculinizadas igualmente. Entonces, cuando decimos redes de mujeres, además de las dificultades para que las mujeres puedan organizarse, puedan ir a unas reuniones, puedan ser actoras políticas, ya eso es un logro, Entonces, crear redes en la frontera con mujeres de comunidades fronterizas, ¿verdad? Que no son académicas, que no tuvieron esas oportunidades, ¿no? Y que ellas mismas son agentes de cambio en sus propias comunidades. Esto es una cuestión maravillosa, como la Red Mesoamericana Mujer Salud y Migración.
8: ¿Qué es lo que representa? Para las personas que tal vez no la conozcan, ¿qué es lo que representa?
7: La Red Mesoamericana Mujer Salud y Migración justo visibiliza a las mujeres migrantes como actoras. Las pone en el lugar que deberían de haber estado desde hace mucho tiempo, ¿no? La red también promueve los derechos a migrar, pero también promueve los derechos a no migrar, a poderse quedar en sus lugares de origen y poder también organizarse para luchar por sus propios derechos a la educación, a la salud, a una economía con más calidad de vida para las mujeres, para sus hijas, para ellas mismas, ¿verdad? Entonces, esta red mesoamericana promueve, esta red mesoamericana visibiliza a las mujeres, esta red mesoamericana organiza y acompaña a las mujeres en las migraciones.

0: personas que nosotros atendemos en Chiapas, por ejemplo, en las casas de día, desde Formación y Capacitación, que es la organización que es parte de esta red mesoamericana, ¿sí? En la atención que damos a las mujeres, el 98% de todas las mujeres que atendemos son mujeres que solo quieren una oportunidad. Una oportunidad para comer, una oportunidad para trabajar, una oportunidad para vivir con mejor calidad de vida, ¿no? Y ese es el mensaje, no estigmaticemos, ¿no? Mejor les brindemos un vaso con agua, les tendamos la mano, ¿no?
1: En la frontera sur de México, miles de mujeres migrantes enfrentan violencia institucional, precariedad y múltiples riesgos mientras sostienen redes de cuidado y supervivencia en medio de políticas de contención migratoria y militarización. Esta fue una nota de Jennifer Farrera y Georgina Monroy de CIMAC Noticias, periodismo con perspectiva de género.
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3: 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Dificultad para presentar requisitos que permitan validar sus años de estudios. Ambas suelen estar relacionadas con que los gobiernos de origen de estas personas son los perpetradores de la violencia y la persecución que los obliga a huir. 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
1: En el informativo mesoamericano Voces Nuestras compartimos los audios de la serie Aquí Pasó Algo, una serie sonora de Agencia Ocote que recorre lugares marcados por la violencia del conflicto armado interno en Guatemala. Cada episodio reconstruye lo que sucedió en las calles de Guatemala, en oficinas, en antiguos centros de detención y tortura, en destacamentos militares, donde la historia dejó huellas. El 20 de octubre de 1978, después de la manifestación para conmemorar la Revolución de 1944, Oliverio Castañeda de León fue asesinado en la entrada del Pasaje Rubio, en la concurrida Sexta Avenida de Ciudad de Guatemala. Castañeda de León era el presidente de la Asociación de Estudiantes Universitarios de la Universidad de San Carlos de Guatemala, USAC. Su asesinato sigue impune.
4: Aquí pasó algo. Un recorrido sensorial por la memoria de Guatemala, producido por Ocote. En el centro histórico de la capital de Guatemala, sobre la peatonal Sexta Avenida que desemboca en la Plaza de la Constitución, está el Pasaje Rubio. Un pasaje comercial inspirado en la Italia del siglo XVII. El edificio tiene dos niveles, cuatro balcones y un amplio portal de ingreso a los comercios. Según las imágenes de archivo y debido a las leyes de protección, el Pasaje Rubio no ha cambiado mucho desde su inauguración en 1930. En sus inicios, las ventanas de la fachada tenían marcos de madera y sobre los comercios del frente destacaban unos toldos metálicos que daban sombra. En el local de la entrada, frente a la Sexta Avenida, donde ahora, en 2023, hay una venta de donas, pasaron una zapatería, una sastrería y una joyería. Dentro del Pasaje Rubio está el legendario restaurante y bar El Portal, más conocido como El Portalito. Solían frecuentarlo escritores, artistas y políticos, como los expresidentes Juan José Arévalo Bermejo y Jacobo Arbenz Guzmán, el escritor Miguel Ángel Asturias e incluso...

0: Che Guevara. Pero no todo ha sido compras y festejos en el pasar. El 20 de octubre de 1978, como todos los 20 de octubre desde que asumió el gobierno de Arévalo Bermejo, en Guatemala se realizó una manifestación para conmemorar la Revolución de 1944. Una revolución que significó el comienzo de un cambio político y social que pondría fin a las dictaduras militares. A la manifestación del 20 de octubre del 78 asistieron estudiantes y catedráticos de la Universidad de San Carlos de Guatemala, alumnos de institutos públicos, trabajadores, miembros de organizaciones sindicales y de la sociedad civil. Marcharon desde el Monumento al Trabajo en la Zona 5 hasta la Concha Acústica en el Parque Centenario. Al mediodía, cuando ya había terminado la manifestación, se escuchó una balacera. La gente corrió espantada. Aquí, en el ingreso del Pasaje Rubio, el líder estudiantil Oliverio Castañeda murió asesinado. Era el presidente de la Asociación de Estudiantes Universitarios de la Universidad de San Carlos. Si bajas la mirada, en el piso del ingreso, verás una placa de bronce en la que se lee: aquí fue vilmente asesinado el estudiante universitario Oliverio Castañeda de León. Cada 20 de octubre, coronas de flores y claveles rojos adornan esta placa.
1: Soy Iduvina Hernández Batres, mujer guatemalteca, defensora de derechos humanos. He ejercido el periodismo y fui participante y dirigente del movimiento estudiantil universitario de los años 70 en la Universidad de San Carlos de Guatemala. En ese espacio me encontré, conocí y entablé una amistad muy entrañable con Oliverio Castañeda de León. Integramos el secretariado de la Asociación de Estudiantes Universitarios, que tomó posesión el 22 de mayo de 1978. Apenas una semana antes había cumplido 23 años de edad, justo en el periodo en el que se dieron, en ese año precisamente, lo que se llegó a conocer como las jornadas de octubre, en las que hubo una movilización en la ciudad de Guatemala y en varios puntos del país en protesta por el alza al precio del transporte urbano. Aunque le habíamos planteado que no asistiera a la manifestación del 20 de octubre porque había salido un boletín del supuesto ejército secreto anticomunista en el cual se le amenazaba de muerte, Oliverio planteó que era su deber asistir a la marcha y que iba, esta avenida se incorpora a la marcha hasta llegar a la Concha Acústica, donde se incluye en la lista de oradores de ese día. Fue el último orador del meeting cuando Oliverio termina diciendo con su voz bronca, ¿verdad? Podrán masacrar a los dirigentes, pero mientras haya pueblo, habrá revolución. Esa frase, que ha crecido a lo largo de las décadas que han transcurrido, sonó muy fuertemente ese día. Si yo recuerdo estarlo escuchando desde la base abajo, oyéndolo emitir su discurso, recuerdo que había un silencio profundo. O sea, habíamos acordado encontrarnos para almorzar varios amigos, entre ellos iba a llegar Oliverio a la casa de otro amigo para que nos reuniéramos después de la manifestación. Y mi compañero y yo nos retiramos del lugar en la moto que manejaba mi compañero. Íbamos sobre la cuarta avenida de la zona 1 en la moto, escuchamos como si hubieran quemado puentes, ¿verdad? No imaginaba. Llegamos al punto donde nos íbamos a encontrar. Estuvimos esperando y Oliverio no llegaba. Dos personas que estaban en la casa salieron a comprar comida y se encontraron con alguien que les informó lo que había sucedido. Entonces retornan a la casa y nos avisan, ¿verdad?, que acababa de producirse el asesinato de Oliverio. La entrada o el ingreso al Pasaje Rubio en la Sexta Avenida es el sitio en donde Oliverio Castañeda de León cayó asesinado por las balas que provenían de un comando de las fuerzas de seguridad del gobierno de Guatemala. Fueron momentos muy dolorosos, muy duros de enfrentar y, por supuesto, de dar la batalla. por denunciar su asesinato y dar inicio al proceso de exigencia de justicia. Han pasado prácticamente 45 años desde ese momento y en realidad no hay justicia por ese caso. No se abrió ningún proceso penal. Mantener viva su memoria, pero sobre todo el legado del compromiso y la búsqueda de construir un proceso de participación que reivindique el sentido y el contenido de la lucha que Oliverio le imprimió a su vida, a una vida joven, prometedora, truncada por la estrategia contrainsurgente que acabó con una buena parte del liderazgo social y político en Guatemala. El legado de lucha de Oliverio, yo lo veo presente en cada expresión de la resistencia ante el asalto a la democracia en Guatemala.
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4: Así llegamos al cierre de esta emisión número 917 del informativo mesoamericano Voces Nuestras. Gracias por ser parte de esta red viva de voces que informa, cuestiona y no se rinde. Agradecemos su confianza y el de decenas de radios comunitarias en la región que nos retransmiten, a las organizaciones aliadas y a cada corresponsal que desde los territorios sostiene este pulso informativo con compromiso, mirada crítica y por un mundo más justo donde quepan muchos mundos. 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Nos reencontramos la próxima semana con más historias, más análisis y más luchas compartidas, porque en Mesoamérica la esperanza no se calla y la organización sigue creciendo. Le acompañó Joaquín Tapia Arenas. Hasta pronto.
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1: 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El informativo de Guerra y Paz con Amy Goodman. El vicepresidente de Estados Unidos, J.D. Vance, afirmó que su país está muy cerca de alcanzar un memorando de entendimiento con Irán que implicará que ambas partes mantengan un alto el fuego durante 60 días mientras continúan las conversaciones sobre el programa nuclear iraní. Vance dijo que el posible acuerdo también reabrirá el estrecho de Hormuz al tráfico comercial y que se le dará a Irán un plazo de 30 días para retirar todas las minas marinas. El presidente Trump aún no ha dado su aprobación final y la agencia de noticias iraní Tasnim informa que el texto del memorando todavía no está completo ni confirmado. Esto se produce al tiempo que el periódico The New York Times informa que la Casa Blanca ha estado trabajando discretamente con países árabes del Golfo Pérsico con el fin de desarrollar mecanismos de financiación alternativos para pagar la reconstrucción de posguerra de Irán, que incluye el descongelamiento de fondos iraníes retenidos en Qatar. El jueves, el secretario del Tesoro de Estados Unidos, Scott Bessent, restó importancia a la amenaza de Trump de hacer volar por los aires a Omán, un aliado de Estados Unidos que el mandatario estadounidense realizó durante una reunión de gabinete celebrada el miércoles.
2: ¿Están ustedes en el ala oeste de la Casa Blanca haciendo planes para una nueva guerra con Omán? Creo que el presidente quiso subrayar la importancia de la libertad de navegación en el estrecho de Hormuz. Me comuniqué esta mañana por teléfono con el embajador de Omán y me aseguró que no hay planes de establecer peajes en el estrecho.
1: Los palestinos se preparan para un agravamiento de la catástrofe humanitaria en la Franja de Gaza después de que el primer ministro israelí, Benjamín Netanyahu, ordenara a su ejército tomar el control del 70% del territorio asediado. Israel ya controla alrededor de un 11% más de territorio en Gaza de lo establecido en el supuesto acuerdo de alto el fuego mediado por Estados Unidos que entró en vigor en octubre del año pasado. El nuevo plan de Netanyahu extendería la línea de control de Israel más allá de la llamada línea amarilla, una demarcación que divide la franja entre la zona bajo control palestino y la zona bajo ocupación israelí. Esto dejaría aún menos territorio disponible para los más de 2 millones de gazatíes. Las declaraciones de Netanyahu se produjeron un día después de que el ministro de Defensa israelí, Israel Katz, afirmara que su gobierno pondrá en marcha un plan para expulsar a un gran número de palestinos de Gaza en el marco de lo que calificó como un programa de emigración voluntaria. Israel intensificó el jueves sus ataques contra el Líbano y bombardeó Beirut por primera vez en 3 semanas, al tiempo que fuerzas terrestres israelíes adentraban aún más en el sur del territorio libanés y emitían nuevas órdenes de desplazamiento forzado para los residentes. Naciones Unidas informa que 15 menores de edad se encuentran entre las personas que murieron a causa de los ataques israelíes en el Líbano durante la última semana. Asimismo, 62 menores han resultado heridos en los ataques que continúan a pesar del supuesto acuerdo de alto el fuego mediado por Estados Unidos que Israel firmó con el Líbano en abril. Naciones Unidas ha agregado a Israel a una lista negra de países sospechosos de forma creíble de cometer sistemáticamente actos de violencia sexual. En su informe anual que documenta la violencia sexual en conflictos armados de todo el mundo, la ONU concluyó que los palestinos detenidos en cárceles israelíes son sometidos de manera sistemática a actos de tortura, violaciones, humillaciones sexuales y tratos degradantes. En respuesta, el embajador de Israel ante Naciones Unidas, Danny Dannon, afirmó que Israel romperá sus vínculos con el secretario general de la ONU, Antonio Guterres, y su oficina. En el distrito neoyorquino de Manhattan, cientos de manifestantes se congregaron el jueves por la noche frente al Hotel Hilton New York Midtown para interrumpir una exposición inmobiliaria que promueve la venta de asentamientos israelíes ilegales en Jerusalén. Los activistas afirman que las ventas son, según sus palabras, parte de una iniciativa destinada a fomentar el flujo de estadounidenses que se establecen en tierras palestinas robadas. Según se informa, el alcalde de Jerusalén, Moshe Leon, asistió al evento. Estas fueron las palabras expresadas por Rosa Martínez, quien acaba de regresar a Nueva York, después de ser parte del grupo de activistas de la flotilla Global Sumud, cuyas embarcaciones fueron detenidas en aguas internacionales por las Fuerzas Armadas israelíes.
2: Estoy aquí hace unos 4 días. Acabo de regresar de la flotilla hacia Gaza. Me he estado perdiendo muchas de estas ventas ilegales de tierras, pero regresar y entrar en este espacio me demuestra hasta qué punto nuestro trabajo está interconectado a escala global. La semana pasada fuimos detenidos por las fuerzas de ocupación israelíes y ese mismo ejército brinda entrenamiento a la policía de Nueva York. El Departamento de Policía de Nueva York tiene una oficina en Tel Aviv y muchas de las tácticas que los israelíes usan contra nosotros son simplemente una versión amplificada de las tácticas que la policía neoyorquina usa contra las personas negras, latinas y las comunidades inmigrantes de la ciudad de Nueva York.
1: El gobierno de Rumania afirma que 2 personas resultaron heridas en la madrugada del viernes, luego de que un dron ruso impactara contra un edificio de apartamentos en la ciudad oriental de Galati. El secretario general de la OTAN, Mark Rutte, dijo en respuesta que esa alianza militar, compuesta por 32 países con capacidad nuclear, está lista para defender cada centímetro de territorio aliado. El portavoz del Kremlin, Dmitry Peskov, dijo en Moscú que Europa es parte en el conflicto de Ucrania y no puede actuar como mediador. Mientras tanto, durante la noche del jueves al viernes, Ucrania lanzó una andanada de drones contra infraestructura petrolera y de combustible de Rusia. Las autoridades rusas reportaron ataques contra refinerías, instalaciones de almacenamiento de combustible y un puerto marítimo. La agencia de noticias Reuters informa que prácticamente todas las principales refinerías de petróleo del centro de Rusia se han visto obligadas a detener o disminuir la producción de combustible debido a los ataques ucranianos y que la producción rusa de combustible se ha reducido en más de una cuarta parte. Esta semana, el presidente ucraniano Volodymyr Zelensky escribió una carta al presidente Trump y a los miembros del Congreso estadounidense en la que solicita más envíos de misiles interceptores para las baterías antimisiles Patriot de Ucrania. La solicitud se produce al tiempo que el Centro de Estudios Estratégicos e Internacionales informa que Estados Unidos tardará entre 3 y 8 años en reponer las reservas de misiles interceptores que se han disminuido significativamente durante la guerra de Estados Unidos contra Irán. Durante una visita a Kiev, el senador demócrata de Estados Unidos, Richard Blumenthal, expresó el jueves su respaldo al pedido de Ucrania de más sistemas de defensa aérea y desestimó la advertencia rusa de que las personas extranjeras y el personal diplomático debían abandonar la capital ucraniana.
2: Estados Unidos no abandonará a Ucrania. Nuestros diplomáticos se quedarán aquí. Our diplomats are
1: here to stay. En el estado de Nueva Jersey continúan las protestas frente a un centro de detención para inmigrantes de la ciudad de Newark, conocido como Delaney Hall, donde cientos de inmigrantes detenidos están llevando a cabo desde hace una semana una huelga de hambre para exigir su liberación inmediata y denunciar las condiciones inhumanas que allí padecen. El jueves, familiares de los inmigrantes detenidos se pronunciaron en contra de las medidas de represalia que el ICE ha tomado contra las personas en huelga de hambre. Asimismo, activistas han dicho que recibieron varias llamadas de inmigrantes encarcelados en Delaney Hall, quienes les han informado que los guardias penitenciarios habían rociado con gas pimienta y golpeado a los detenidos. Según se informa, al menos 6 personas fueron arrestadas el miércoles por la noche cuando activistas y familiares de los detenidos formaron una barricada frente a las instalaciones de Delaney Hall, a pesar de los repetidos intentos de ICE y las fuerzas del orden para dispersar de forma violenta las manifestaciones. Este centro de detención para inmigrantes es operado por la compañía penitenciaria con fines de lucro Geo Group. 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En noticias sobre el clima, un nuevo estudio revela que es probable que el planeta experimente niveles de calor récord o casi récord en los próximos 5 años. El informe de la Agencia Meteorológica de la ONU y del Servicio Meteorológico Nacional del Reino Unido proyecta que la temperatura global de la superficie terrestre superará los 1,5 grados Celsius por encima de los niveles sectores preindustriales el límite establecido por el Acuerdo de París sobre el cambio climático para evitar los peores efectos del calentamiento global. Mientras tanto, las temperaturas están rompiendo récords esta semana en toda Europa, que está experimentando una ola de calor extremo. Portugal registró el día más caluroso del mes de mayo de su historia. Italia sufrió apagones en los alrededores de la ciudad de Turín, mientras que en París personas sin techo realizaron una protesta para exigir que les provean viviendas de emergencia durante la ola de calor.
3: Honestamente, no le deseo esto a nadie. Es horrible. No es fácil, especialmente por la noche, a la hora de dormir, de encontrar refugio o incluso de alimentarse. Y no es fácil.
1: En el estado de Florida, un cohete de la empresa Blue Origin explotó en la plataforma de lanzamiento mientras se realizaba el jueves por la noche una prueba de motor. El incidente generó una enorme nube en forma de hongo que se expandió por encima de la estación de la Fuerza Espacial de Cabo Cañaveral. La explosión sacudió viviendas y ventanas situadas a lo largo de la llamada Costa Espacial de Florida, lo que provocó un resplandor naranja que se podía ver desde Orlando, que se encuentra a unos 80 kilómetros del lugar del incidente. Esto supone un gran revés para las ambiciones de alunizaje de la NASA y para los planes del director ejecutivo de Blue Origin y fundador de Amazon, Jeff Bezos, de construir un servicio de internet satelital para competir con SpaceX y su constelación de satélites Starlink. El Departamento de Comercio de Estados Unidos informa que la tasa interanual de inflación alcanzó el 3,8% en abril, la mayor en tres años, al tiempo que la guerra del presidente Trump contra Irán ha provocado el aumento vertiginoso de los precios del combustible, lo que incrementó el costo de producción y distribución de los productos. Esto se produce al tiempo que un estudio realizado por el Centro de Prioridades Presupuestarias y Políticas de Estados Unidos revela que 1,6 millones de personas menos están recibiendo los beneficios del Programa de Asistencia Nutricional Suplementaria, SNAP por sus siglas en inglés, desde que el Congreso estadounidense, de mayoría republicana, aprobó el llamado Gran y Hermoso Proyecto de ley del presidente Trump, que recortará los beneficios de asistencia alimentaria en 187 mil millones de dólares a lo largo de una década. Casi la mitad de las personas que perderán los beneficios del programa SNAP, es decir, unas 700 mil personas, son menores de edad. En Estados Unidos, los organismos de control de la ética gubernamental están dando la voz de alarma después de que el Pentágono otorgara un contrato de 9.700 millones de dólares a la empresa estadounidense de tecnología Dell. El contrato fue adjudicado a pesar de que una serie de declaraciones financieras revelara que el presidente Trump compró acciones de Dell por un valor de hasta 5 millones de dólares antes de que se cerrara el acuerdo. Trump ha instado repetidas veces a la gente a comprar computadoras Dell en eventos públicos. En respuesta, Robert Wiseman, de la organización Public Citizen, dijo: "Con este presidente es imposible saber dónde termina la obtención de ganancias personales y dónde comienza la formulación de políticas". En el estado de Massachusetts, unos 70.000 conductores de servicios de transporte compartido, incluidos Uber y Lyft, se han convertido en la mayor fuerza laboral independiente en obtener reconocimiento sindical desde 1941. Los organizadores sindicales están celebrando la certificación de los esfuerzos de sindicalización de los conductores como un punto de inflexión histórico para el movimiento obrero moderno, al tiempo que buscan que las grandes empresas de tecnología rindan cuentas. El sindicato App Drivers Union forma parte del Sindicato Internacional de Empleados de Servicios, SEIU por sus siglas en inglés. El martes, la presidenta a nivel internacional del SEIU, April Barrett, participó en un evento que se llevó a cabo en el Capitolio Estatal de Massachusetts, en la ciudad de Boston, para celebrar el reconocimiento del primer sindicato de conductores de servicios de transporte compartido.
3: Durante años, a los conductores se les dijo que en realidad no eran trabajadores, sino contratistas independientes, lo que sea que eso signifique, que eran reemplazables y desechables, y que estaban solos. Mientras tanto, los llamados contratistas independientes sostenían estas plataformas de miles de millones de dólares sobre sus espaldas mientras luchaban por sobrevivir. Pero los conductores tenían una visión diferente. Ellos dijeron: "No, hoy no", y dijeron que eso era una farsa.
1: El gobierno de Guatemala ha negado los informes de que acordó permitir que el gobierno de Trump lleve a cabo ataques militares contra presuntos narcotraficantes dentro de territorio guatemalteco. En declaraciones a la prensa, el presidente guatemalteco Bernardo Arévalo se refirió a un informe publicado el jueves por el periódico The New York Times. El informe cita una carta que el gobierno de Guatemala le envió al secretario de Defensa de Estados Unidos, Pete Hegseth, y una conversación telefónica que Arévalo y Hegseth mantuvieron la semana pasada. Arévalo dijo que Guatemala solicitó la colaboración conjunta al gobierno de Estados Unidos para llevar a cabo operaciones contra el narcotráfico, pero enfatizó que su gobierno no aprobaría los ataques militares estadounidenses dentro de territorio guatemalteco. En Estados Unidos, la directora ejecutiva y fundadora de la organización sin fines de lucro, Philadelphia Community Access Media, Gretchen Clausing, ha fallecido a la edad de 61 años. Clausing, quien dedicó décadas de su vida a la defensa del acceso público a los medios de comunicación y la libertad de expresión, participó activamente en campañas nacionales en apoyo de los medios comunitarios y el periodismo local. El personal y la junta directiva de Philadelphia Community Access Media emitieron un comunicado que decía: Gretchen se dedicó a hacer de PhillyCam una institución comunitaria vital donde los habitantes de Filadelfia pudieran aprender, crear, conectarse y compartir sus historias. Su visión, liderazgo y creencia en el poder de los medios de comunicación comunitarios dieron forma a esta organización de innumerables maneras y su muerte se siente profundamente.
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7: Saludos desde el Ministerio de Medio Ambiente. Las condiciones meteorológicas para este fin de semana estarán dominadas por el acercamiento de una nueva onda tropical, la zona de convergencia intertropical cercana, inyectando más humedad al ambiente en El Salvador y también algunas vaguadas cercanas que estarán provocando probabilidad de lluvia siempre durante el día. Prácticamente tendremos más nubosidad y con ello probabilidad de lluvias durante el sábado y más que todo durante el domingo, donde estamos esperando las tormentas más fuertes del fin de semana, justamente pues producto de esta combinación de factores. Estarán avanzando siempre desde el oriente hacia el resto del territorio nacional. Recuerde que estas condiciones pueden variar, por lo tanto le mantendremos informado de las actualizaciones periódicas a través de nuestras redes sociales. Ahí podrá ver a dónde se están generando esas tormentas y hacia dónde se están desplazando. Pero en resumen, tendremos lluvias y tormentas prácticamente durante todo el fin de semana, con más énfasis en el domingo. Las temperaturas siempre se percibirán cálidas, sobre todo en horas de mayor insolación. Estamos esperando que a nivel nacional estemos rondando entre los 23 hasta los 34 grados Celsius, siempre más cálido al oriente y en la franja costera. Las mínimas estarán rondando en las zonas altas y montañosas entre los 13 a los 17 grados Celsius, los valles interiores entre los 17 a los 22, la zona oriental entre los 20 a los 24 y la zona costera siempre entre los 22 a los 24 grados Celsius. Las condiciones en el mar serán dominadas este domingo por el arribo de un oleaje incrementado que estará afectando las costas en nuestro país, por lo tanto manténgase precavido acerca de esta situación. Estas serán las condiciones meteorológicas y oceanográficas que estarán dominando durante el fin de semana. Recuerde que hay probabilidad de lluvias y tormentas, sobre todo con mayor énfasis para este domingo. Y recuerde también que el observatorio informa.
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2: Hola, ¿qué tal? Bienvenidos. 5 de la mañana con un momento de noticias en RT. Titulares. Rusia denuncia un ataque de Kiev contra la central nuclear de Zaporozhye, donde un dron impactó por primera vez cerca del reactor. Moscú asegura que no hubo daños críticos ni aumento de radiación y respondió con bombardeos de alta precisión contra objetivos militares en Ucrania. Nuevo golpe del operativo Enjambre contra el crimen organizado en México. Detienen al alcalde de Cuautla, investigado por presuntos vínculos con grupos narco. El gobierno nacional mantiene una política de cero impunidad y ya son más de 80 los funcionarios y exfuncionarios detenidos. A horas de las presidenciales en Colombia, crece la tensión con Ecuador. Desde Bogotá acusan a Daniel Noboa de interferir en la campaña tras anunciar la eliminación de aranceles a productos colombianos luego de dialogar con el candidato derechista Abelardo de la Espriella. Mientras tanto, las autoridades aseguran que todo está listo para la votación de este domingo. En Nueva Jersey ya llevan una semana las protestas contra el ICE por las condiciones en los centros de detención migratoria y el aumento de muertes bajo custodia. Manifestantes denuncian una escalada de violencia en medio de la política impulsada por Donald Trump. Comenzamos.

0: Rusia informa que un dron ucraniano alcanzó por primera vez una instalación ubicada junto al reactor de la central nuclear de Zaporoye. El vicepresidente del Consejo de Seguridad del país, Dmitry Medvedev, advirtió que un eventual daño de la planta podría provocar un escenario comparable al de Chernóbil. Tras los reportes de incidente, la ONU instó a evitar ataques contra esta infraestructura crítica. En este contexto, el director general de la Agencia Internacional de la Energía Atómica, Rafael Grossi, destacó que atacar instalaciones nucleares es jugar con fuego. Así, los expertos del organismo solicitaron acceso para inspeccionar la sala de turbinas. Según el director de la Corporación Estatal de Energía Atómica, Rosatom, la agresión causó daños menores en un edificio técnico. Moscú subraya que el dron estaba guiado por fibra óptica, lo que demuestra el carácter intencional de la ofensiva. En respuesta a los atentados del régimen de Kiev contra objetivos civiles, el Ministerio de Defensa ruso informó sobre ataques de precisión contra aeródromos militares, infraestructuras energéticas y de transporte del enemigo. El periodista Chema Sánchez sostiene que las acciones de Ucrania buscan forzar una reacción más dura por parte de Rusia para así aumentar la presión sobre Moscú.
1: Es absolutamente deliberado, igual que fue deliberado el ataque a la residencia de estudiantes, el asesinato y la masacre de esas niñas fue deliberado. Este aumento de la amenaza también sobre la central nuclear no deja de ser, pues unas no advertencias, sino unos intentos de provocar cada vez más a Rusia una respuesta cada vez más contundente. En realidad son instrucciones no solo de Zelensky, no solo de Ucrania, son instrucciones desde Europa, desde la OTAN y, por tanto, con conocimiento y consentimiento desde el gobierno de Estados Unidos. Y los riesgos, decís que nos acercamos cada vez más a un terrible accidente nuclear. Sí, es que nos acercamos cada vez más a una situación de guerra, incluso a un nivel en el que Europa no había estado desde la Segunda Mundial directamente.
0: En el medio de la escalada, los drones de reconocimiento desempeñan un papel cada vez más importante en el frente. Les mostramos a continuación cómo las tropas rusas los usan para la detección y seguimiento de objetivos en tiempo real.
2: El SCAD-350M es un dron de reconocimiento equipado con un sistema de navegación óptico resistente a interferencias. La unidad de reconocimiento de la 238 Brigada de Artillería identifica diariamente los objetivos del enemigo en la zona de Konstantinovka. Konstantinovka es una ciudad de importancia estratégica que actualmente las tropas rusas intentan rodear. Los combates se están llevando a cabo en los barrios residenciales. El control efectivo sobre Konstantinovka abrirá el camino hacia Kramatorsk a través de Drutkovka. Así, la toma de este punto estratégico es crucial para establecer el control total sobre el Donbass y liberar los territorios de la República Popular de Donetsk. Este dron funciona con mapas previamente cargados en su sistema, detecta los objetivos del enemigo y acompaña las operaciones terrestres en cualquier condición climática.
3: El dron SCAD vuela a una distancia de más de 50 kilómetros y puede llegar a más de 80, pero eso depende de la calidad de la señal. Su función incluye la exploración y la búsqueda de objetivos que pueden ser vehículos del enemigo, concentraciones de tropas, puestos de mando o posiciones del adversario.
2: El SCAD opera en coordinación directa con los proyectiles guiados CUB-2. Primero, identifica el objetivo y transmite sus coordenadas. Después, observa los resultados del ataque. El uso de algoritmos modernos facilita el trabajo con los objetivos y seguimiento sostenido.
4: Estamos trabajando en la dirección de Konstantinovka. Elevamos el dron de reconocimiento SCAD-350 al cielo y volamos hacia la zona de objetivos. Identificamos y localizamos los objetivos del enemigo. Luego lanzamos el dron de ataque CUB-2 sobre esos objetivos ya reconocidos. Los alcanzamos y destruimos. Ayudamos a nuestras unidades avanzadas a progresar.
2: Los tanques Leopard y Abram, los transportes blindados Bradley, los sistemas de cohete HIMARS, los depósitos de municiones, los cuarteles y otros equipos son objetivos de esta dupla de combate.
5: Nuestra tarea principal es el fuego contra batería. localizamos las piezas de artillería, los cañones y los sistemas de artillería autopropulsada y los destruimos. Sabemos cuáles son los puntos más vulnerables y débiles de la tecnología estadounidense, polaco-británica, alemana, francesa, sueca y de otros países. Conocemos exactamente sus puntos más débiles y vulnerables. En el caso del sistema de artillería autopropulsada francesa, tienes los puntos más débiles en la cabina, el lugar del artillero y el área donde se almacenan las municiones.
2: Konstantinovka juega un papel logístico crucial para las tropas ucranianas en términos de suministro. Las fuerzas rusas continúan rodeando gradualmente al enemigo desde el oeste y el este, ganando posiciones favorables en las zonas industriales ubicadas en el centro de la ciudad y en sus márgenes sur. Jimmy Tapia, RT.
0: En México detienen al alcalde de Cuautla, Jesús Corona Damián, por presuntos vínculos con alias El Barbas, uno de los líderes del cártel Sinaloa. Así lo comunicó el secretario de Seguridad y Protección Ciudadana, Omar García Harfuch. Según afirmó, el operativo fue realizado con la participación del Centro Nacional de Inteligencia. Además, el titular señaló que el arresto es parte del reforzamiento de la política de seguridad interna que lleva a cabo el gobierno federal. La autoridad precisó que con esta operación suman más de 80 los funcionarios y exfuncionarios detenidos por irregularidades. Las investigaciones revelaron una red de corrupción que operaba en el estado de Morelos y que presuntamente tenía protección de los gobiernos municipales. Al respecto, el experto en seguridad y analista en criminología, Alan García, sostiene que las detenciones serán más convincentes si se someten a un juicio real.
6: Creo que es muy importante que sí se hagan estos golpes importantes a altos perfiles. Sin embargo, me parece que hay que darles continuidad y ver verdaderamente si se llegan a sentencias condenatorias, que obviamente implicaría pues una evidencia mucho más convincente, ¿no? De que en efecto son responsables de estos delitos que se le acusa. Me parece que estas detenciones tienen que estar relacionadas o verse sumadas a la desarticulación de las cadenas de mando, a las a la desarticulación de toda la cadena, digamos, criminal, no solamente en cuanto a estas personas, sino que verdaderamente se desarticule, ¿no?, la organización criminal. Entonces, si bien es importante, dado que, como te decía, pues hace este golpe a nivel político-económico, que ya se exigía desde hace tiempo, me parece que solamente pensar que una persona, ¿no?, controla toda la organización, pues más bien a partir de aquí, incluso en el proceso de la investigación, ojalá que se vierta información, que él pueda aportar información, datos, que pues permitan hacer investigaciones a más personas.
0: La Cancillería de Colombia confirma que eliminará los aranceles a Ecuador. La decisión se toma con el objetivo de cumplir una resolución de la comunidad andina que ordenó a ambos países retirar las tarifas recíprocas. Además, desde Bogotá reafirmaron su compromiso con el libre comercio y fortalecimiento de la relación bilateral. Antes, Ecuador anunció la eliminación de gravámenes a los productos colombianos a partir del 1 de junio. Sin embargo, Colombia acusó al presidente Daniel Noboa de intentar influir en el proceso electoral de cara a los comicios de este domingo. Esto debido a que el mandatario ecuatoriano levantaría los aranceles luego de conversar con el candidato opositor colombiano Abelardo de la Espriella. Mientras tanto, el gobierno de Colombia declara que todo está preparado para los comicios presidenciales de este domingo. Sin embargo, advierten sobre hechos de violencia en distintas regiones del país. En este contexto, las autoridades mantienen la vigilancia ante posibles delitos e irregularidades durante el proceso electoral. Andrés Fernández Sánchez nos cuenta más.
7: Colombia ultima los preparativos para la jornada electoral de este domingo. Son más de 40 millones de ciudadanos convocados a las urnas en más de 120 mil mesas distribuidos a lo largo del territorio nacional. Las autoridades electorales han asegurado que todo se encuentra dispuesto para el correcto desarrollo de este proceso. Aunque en el tarjetón figuran 13 candidatos, únicamente serán válidos los sufragios por 11 de ellos, debido a que dos aspirantes se retiraron en las últimas semanas.
8: Ya la parte logística que administra la Registraduría Nacional del Estado Civil, ha garantizado el desplazamiento de todos los pliegos electorales a las diferentes capitales, municipios, sectores rurales donde a esta hora ya se tuvo que haber llegado o están en desplazamiento.
7: Por otra parte, la misión de observación electoral ha señalado que mantienen vigilancia en los distintos municipios ante posibles delitos electorales. Han contabilizado hasta el momento cerca de 400 reportes de presuntas irregularidades durante todo este proceso para elegir presidente. Asimismo, desde la Defensoría del Pueblo han informado que existe alerta en algunas localidades específicamente por riesgos de violencia, por lo que también se encuentran atentos.
9: En primer lugar, la presencia y gobernanza armada de grupos armados ilegales que hacen presencia y que pueden llegar a, digamos, a cohibir a la población y las candidaturas y limitar las libertades democráticas en varios municipios del país. 80 municipios son los municipios de más seria preocupación, pero los de las dos primeras niveles de categoría también suman más de 270 municipios. También tenemos un segundo llamado que es a las candidaturas presidenciales en lo que queda de aquí al domingo, pero después hasta la segunda vuelta, si hay segunda vuelta, en moderar su lenguaje, no difundir información falsa, no promover que los votantes voten de una manera desinformada.
7: De acuerdo con las autoridades, estos comicios serán unos de los más vigilados en la historia. Actuarán más de 370 mil testigos electorales, el doble de la votación anterior. Además, han llegado al país más de 1.200 observadores de diferentes naciones. Frente a los comentarios de algunos senadores estadounidenses, la canciller ha solicitado respeto por el proceso democrático colombiano.
10: Nosotros somos muy respetuosos del debido proceso y no, como un país soberano, pues no admitimos que haya injerencias ni tampoco sugerencias sobre un proceso que está absolutamente garantizado, y solo debemos pedirle el máximo respeto, así como nosotros lo tenemos por las decisiones democráticas en cualquier país del mundo.
11: Nosotros tenemos

0: La observación electoral nos permite llevar este mensaje, cuáles son las buenas prácticas y en su caso cuáles son las mejoras que pudieran implementarse en los procesos democráticos.
1: En cuanto a la seguridad, el Ejército Nacional puso en marcha el Plan Democracia con un total de 246 mil efectivos desplegados en todo el territorio para garantizar el normal desarrollo de este proceso donde los ciudadanos saldrán a elegir al próximo presidente de Colombia.
2: En Perú anunciaron un debate para el domingo 31 de mayo entre los ganadores de la primera vuelta de las elecciones presidenciales. La conservadora Keiko Fujimori enfrentará al candidato derechista Roberto Sánchez Palomino. Mientras, se lleva a cabo una marcha en rechazo a la representante del partido Fuerza Popular. Los participantes se oponen al modelo económico fujimorista y entre ellos destacan víctimas de las dictaduras en el país. Cabe señalar que, según las encuestas, crece el número de ciudadanos que manifiestan su intención de votar en blanco o incluso se niegan a emitir su voto. Además, algunos estudios mediáticos apuntan a un posible empate técnico en el balotaje, mientras que estadísticas oficiales prevén la victoria de Keiko Fujimori. Arturo Ayala del Río, politólogo y dirigente del Partido Comunista del Perú, Patria Roja, opina que el liderazgo local desempeña un papel importante en una sociedad muy polarizada.
3: Hay una diferencia entre las mediciones y las distintas encuestas porque el tamaño de las muestras y la calidad de estas ya lo demostraron en la primera vuelta. No son las mejores. Los liderazgos son muy importantes. En estas elecciones lo que hemos visto es cómo los líderes comunales, los líderes de las regiones, especialmente del sur del Perú, que son regiones con presencia quechua y aymara, cómo estos liderazgos tienen una importancia que va a permitir y creo va a repercutir en la segunda vuelta de las elecciones peruanas. Las elecciones peruanas se dan en un contexto complejo, en un contexto particular, en donde ha habido una demora en el conteo de votos, han habido señalamientos sobre supuestas irregularidades en las elecciones por parte de la ultraderecha, pero que hoy hay una segunda vuelta clara entre una opción de derecha, como es Keiko Fujimori, hija del dictador peruano que todos conocemos, y Roberto Sánchez, que representa al espacio político donde se encuentra el expresidente encarcelado, Pedro Castillo.
2: La Central Obrera Boliviana suspende una reunión nacional de emergencia en la ciudad del Alto por razones de seguridad. El encuentro tendría como objetivo evaluar la situación actual en el país y decidir sobre posibles negociaciones con el gobierno. En este escenario, dirigentes de organizaciones cruciales en las protestas llamaron a continuar las movilizaciones contra la administración de Rodrigo Paz. Antes, la justicia boliviana dictaminó anular las órdenes de detención contra varios líderes de los gremios. En paralelo, los manifestantes continúan bloqueando carreteras, lo que provoca escasez de alimentos y productos básicos en las ciudades. En este contexto, Paraguay, Brasil y otros países enviaron ayuda humanitaria para paliar la crisis. Editoriales independientes argentinas se ven obligadas a vender los derechos de sus obras a empresas internacionales en medio de problemas económicos y el progreso tecnológico. Ante este panorama, la casa editorial Ediciones de la Flor, asociada al icónico personaje de Mafalda, anunció su cierre tras 60 años de actividad. Ricardo Romero tiene más detalles.
4: Paren el mundo, me quiero bajar, fue una de las frases icónicas de la legendaria Mafalda, esa niña irreverente que nos hace pensar con sus aventuras en formato historieta. La que fue su casa editorial durante décadas cerró y bajó la persiana de ese mundo para siempre. Una noticia que duele y nos hace reflexionar, como lo hacía Mafalda.
5: Voy a cumplir 60 años y he leído Ediciones La Flor toda la vida. Y saber que tienen que cerrar me da una profunda tristeza.
6: Ediciones de la Flor nos acompañó durante muchos años, con Mafalda sobre todo, y otros tantos, Fontana Rosa, ha tenido muchos autores. Y bueno, la vamos a extrañar.
4: La defensora de las utopías y portavoz de las injusticias abandonó su hogar

0: para habitar los pasillos de una empresa multinacional. Los familiares de Quino, el autor de esta icónica publicación, decidieron vender los derechos de impresión a una compañía internacional, por lo que Mafalda seguirá publicándose. Sus viñetas fueron algunos de los atractivos de la última Feria del Libro en Buenos Aires, un espacio cultural que, además, reflejó los problemas económicos de los editores locales.
1: Cada vez se agudiza la crisis, ¿no? Estamos viendo que librerías grandes o pequeñas están cerrando, no solamente en la ciudad de Buenos Aires, sino que en el resto del país. También editoriales, es lo que está pasando.
2: Muy difícil. La verdad es que es un momento difícil en lo económico para todos y hay como un especial, sentimos, o creo, como ensañamiento con la cultura o como con la falta de valor que tiene la cultura para todos nosotros. Entonces, en ese sentido, la industria del libro es una industria castigada también.
0: Según la Cámara Argentina del Libro, alrededor del 80% de las editoriales registró una baja en la venta de publicaciones. Tan solo bastó una simple recorrida por este evento para comprobar las estadísticas. La mayoría de los editores reunidos en la 50ª Feria Internacional del Libro en Buenos Aires coinciden en describir un fenómeno. Hay más autores publicados, pero con ediciones más chicas, con menos ejemplares impresos. Son signos de los tiempos que corren en un rubro que ofrece bienes no esenciales que para muchos ciudadanos fue necesario recortar. Además, hay grandes compradores que prácticamente se retiraron del mercado. La compra estatal de libros pasó del 24 al 5% anual, según los datos suministrados por la asociación que nuclea a los editores. Una ausencia en la comercialización que está más presente que nunca.
1: No hay tal compra de libros y eso también nos repercute en la economía de las editoriales. Antes, bueno, había compras y esto también significaba que más personas, más infancias también, más adolescencias pudieran acceder a la cultura.
0: Sin embargo, quienes disfrutan del placer de un buen libro implementan estrategias para enriquecer su intelecto a pesar de las penurias financieras.
3: Se sigue, se trata de conseguir libros, de prestar libros, de ir a bibliotecas, de no abandonar la cultura, ¿entendés? Porque para mí, que yo soy de una generación bibliófila, ¿entendés? Entonces, para mí, el libro es el verdadero instrumento de cultura. Pueden existir e-book, puede existir el celular, la computadora, todo lo que vos quieras. Muy moderno, muy cool. Pero el libro es nuestra verdadera raíz.
0: Buenos Aires tiene la red de librerías más importante de América Latina, muy por encima del promedio registrado en otros países. Una demostración del interés por los textos de quienes habitan o visitan la capital. Una resistencia que promete dar batalla a la apremiante economía. Ricardo Romero, RT Argentina.
4: En Estados Unidos se agudizan los enfrentamientos entre manifestantes y las fuerzas del orden frente a un centro de detención de migrantes en Nueva Jersey. Activistas y familias de los detenidos llevan protestando una semana contra las malas condiciones en la instalación. La gobernadora del estado informó sobre la creación de una zona protegida para protestas pacíficas por razones de seguridad. María Isabel Ceballos, con más datos.
5: Campos de concentración del ICE. Así es como no solo los manifestantes que se congregan frente al Delaney Hall, el mayor centro de detención de migrantes de la costa este de Estados Unidos, sino también dirigentes políticos como el presidente colombiano Gustavo Petro describen a estos lugares donde se denuncian abusos, hacinamiento y brutalidad. Aunque el Departamento de Seguridad Nacional de Estados Unidos niega que haya existido una huelga de hambre en el Delaney Hall de Newark, la Unión Estadounidense por las Libertades Civiles sostiene que varios detenidos han recurrido a esta medida para denunciar las condiciones de reclusión, el mal estado de los alimentos y los golpes que aseguran haber sufrido. Mientras tanto, las protestas continúan. Los manifestantes llevan ya 7 días concentrados en el estacionamiento del centro de detención en un parque industrial marcado por el fuerte olor a aguas residuales. Exigen la liberación de los detenidos más vulnerables y una investigación sobre lo que ocurre dentro de este centro. Sin embargo, hasta ahora la respuesta ha estado marcada por los enfrentamientos y la coerción. Según la organización Washington Office of Latin America, actualmente muere un migrante cada 6 días bajo custodia del ICE. Se trata de una tasa de mortalidad que supera cualquier registro anual previo en la historia de la agencia. Y pese a estas cifras, algunos agentes del ICE parecen justificar este tipo de actuaciones.
6: Was Renee Good a criminal?
7: ¿Era Renee Good una criminal? No. ¿Se comportaba como una p***? Sí. ¿Bloqueaba la calle provocando a los policías e impidiéndoles hacer su trabajo? Claro. ¿Debería haber ido a la cárcel? Claro. ¿Deberían haberla sacado a la fuerza de ese coche y probablemente haberla golpeado brutalmente? Claro.
5: Pero además de las muertes registradas bajo custodia, preocupa especialmente el aumento de los suicidios. Gustavo Petro denunció recientemente el caso de un joven colombiano que, según relató, pidió comunicarse con su madre y no recibió autorización. Poco después decidió quitarse la vida. Las estadísticas reflejan una situación alarmante. Desde enero de 2025, 10 inmigrantes han muerto por suicidio. Mientras permanecían bajo custodia del ICE, 7 de ellos no tenían antecedentes de delitos violentos. Las cifras chocan frontalmente con la retórica de Donald Trump, quien prometió deportar a los peores de los peores. Sin embargo, la mayoría de quienes acabaron perdiendo la vida en estas circunstancias no encajaban precisamente en esa descripción. El récord de suicidios registrado durante el segundo mandato de Donald Trump ha disparado las alarmas. De hecho, solo entre 2025 y 2026 ya se han contabilizado más suicidios que durante los 4 años anteriores juntos. Los demócratas han intentado visibilizar la situación mediante visitas de congresistas, autoridades estatales y la propia gobernadora de Nueva Jersey. Sin embargo, denuncian que las autoridades federales les han impedido acceder al centro para comprobar personalmente las condiciones de detención, como se lo han prohibido a las organizaciones civiles. Por ahora, los avances para garantizar un mínimo respeto a los derechos de los detenidos siguen siendo escasos. La situación continúa generando preocupación y seguiremos atentos a su evolución.
4: Donald Trump firmará un acuerdo con Irán solo si considera que es beneficioso para Estados Unidos. Así lo destacó su secretario de guerra, quien añadió que, de lo contrario, Washington retomará las acciones militares.
8: Cualquier acuerdo que el presidente esté dispuesto a alcanzar solo lo hará si cree que es un gran acuerdo. Sé que habla en serio cuando mira a la cámara en la sala del gabinete y dice que o bien lo hacen ahora mediante un acuerdo y creemos que estamos en una buena posición para alcanzar este acuerdo, o bien tendrán que lidiar con el Departamento de Guerra. Y estamos preparados, o estamos en una posición aún más fuerte que el primer día para abordarlo de esa manera si es necesario, pero él preferiría no hacerlo.
4: Pete Hegseth destacó que tienen reservas de municiones suficientes para reanudar las hostilidades contra Irán. Al mismo tiempo, el Comando Central de Estados Unidos informa que neutralizó un buque que intentaba romper el bloqueo norteamericano en el Golfo de Omán. En este contexto, desde Teherán acusaron a Washington de traicionar la diplomacia al continuar aplicando un cerco naval. En paralelo, los medios reportan que Israel atacó al Líbano con bombas de fósforo blanco prohibidas estas por el derecho internacional. Más noticias en breve. El club de fútbol francés PSG gana por segunda vez consecutiva la Liga de Campeones. El equipo de Luis Enrique venció al Arsenal en tanda de penales. La euforia de los hinchas franceses provocó fuertes disturbios en París y otras ciudades del país. Los enfrentamientos con las fuerzas del orden derivaron en más de 400 detenciones y en el uso de gas lacrimógeno. En Argentina se lleva a cabo una marcha en respaldo a Cuba para exigir el fin del bloqueo económico impuesto por Estados Unidos. La movilización reunió más de un centenar de organizaciones sociales, sindicales, políticas y de derechos humanos. Los manifestantes reafirman su compromiso con la soberanía de la isla y demandan anular la orden ejecutiva que declara a Cuba como una amenaza inusual y extraordinaria. Titulares y nos vamos. Rusia denunció un ataque ucraniano contra la central nuclear de Zaporozhye y respondió con bombardeos sobre objetivos militares en Ucrania. En México fue detenido el alcalde de Cuautla por presuntos vínculos con el crimen organizado. La captura se realizó en el marco del operativo Enjambre. A horas de las presidenciales en Colombia, Bogotá acusó a Daniel Noboa de interferencia electoral tras anunciar beneficios comerciales para productos colombianos. Continúan las protestas en Nueva Jersey contra el ICE por las condiciones en centros migratorios y varias muertes bajo custodia.
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0: Buenas tardes, amigos. Qué gusto saludarles una vez más a través de los micrófonos de Radio La Clave 92.1 y su programa Son de El Salvador. Como siempre, es un verdadero placer presentar cada semana a nuestros invitados y conocer esas historias tan importantes que han marcado tantas vivencias y que han venido pues desarrollando y entregándonos tantas emociones a través de la música. 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Voy a presentar a nuestra artista invitada de esta tarde. Ella es Ada Graciela Buendique, artista nacional con una amplia trayectoria también, que vamos a conocerla desde sus inicios. Y queremos darle la bienvenida. Gracias por estar con nosotros.
1: Claro que sí. Un verdadero honor estar para mí en esta radio, Radio La Clave, una radio que siempre apoya al artista nacional. Para mí un verdadero placer estar esta tarde con todos ustedes. Mi nombre es Ada Graciela Buendique.
0: Bien, estamos en el cierre del mes de las madres precisamente, y todo el mes tuvimos en cada programa, una voz femenina. Es muy gratificante para nosotros reconocer y destacar el esfuerzo que hacen, sobre todo porque tienen roles muy importantes y muy únicos, que solamente una madre, una mujer en ese caso, puede desarrollarlo, ¿verdad? Si nos ponen a nosotros, creo que no damos la talla, como dicen por ahí. Así de que muchísimas gracias por eso. A ver si nos comenta sus inicios dentro de la música.
1: Claro que sí. Pues mis inicios fueron ya profesionalmente, porque siempre me gustó la música, ¿verdad? En sus diferentes ámbitos, diferentes ritmos, y siempre estuvo en mi vida, de una o de otra forma siempre estuvo en mi vida. Pero profesionalmente nos dio la espinita ya de salir al mundo, como decimos, en el 2008, que fue cuando comenzamos con las fiestas sociales, a eventos sociales en general, y gracias a Dios nos fue muy bien. Entonces eso nos abrió los ojos y nos hizo ver lo mucho que amamos la música, y pues desde entonces no nos despegamos ya de ello.
0: Excelente. ¿Cómo descubre usted su vocación por el canto, y en qué momento pues decide ya intentarlo para pues ya entrar profesionalmente pues al canto?
1: Sí, fíjese que, como le comento, siempre me había fascinado a mí la música, pero yo siento que fue en ese primer evento donde estuve y descubrí todas las maravillas que hay dentro de la música, dentro de un evento, independientemente sea público, sea privado, o sea el evento que sea, pero si las cosas se hacen con amor, pues yo pienso de que sí. En mi caso siento de que fue como un amor que descubrí en ese momento, porque lo agarré y ya no lo quise soltar, porque fue un enamoramiento. Me encantó sentir esa emoción, darme cuenta de que lo que hacía le gustaba a las personas, que alegraba, que transmitía emociones. Entonces, sí, me fue gustando, quise aprender más, quise tener mucho más eventos, estaba emocionada porque se llegara el siguiente evento, y gracias a Dios siguieron llegando y fuimos adquiriendo mucho más experiencia, y eso me fue dando pues mucho más aprendizaje, y mientras más aprendo, más me gusta,
0: ¿verdad? Bien. Ada, ¿cómo usted recuerda sus primeras presentaciones? Hace un momento, fuera de micrófono, nos hablábamos de la magia del nerviosismo, como se conoce popularmente. Yo siempre he creído que es una dosis de adrenalina que ahí va a estar siempre, pero ¿cómo recuerda usted esa primera intervención escénicamente?
1: Mágica. mágica, porque para ser bien sincera, yo tenía un montón de emociones en mí ese momento, ¿verdad? Porque mi bebé tenía 4 años cuando yo ya comencé a tener estos eventos, entonces estaba muy pequeña todavía, yo casi no me despegaba de ella. Entonces, por un lado estaba la emoción de mamá y de dejar a mi bebé en casa y de experimentar algo que yo siempre había soñado quizás y no lo había podido hacer realidad. Y esa primera vez, yo recuerdo de que estaba muy preocupada por mi bebé, pero a la vez me sentía como artista y como mujer orgullosa, porque yo ya tenía algo que contarle a mi bebé y decirle, mira, yo pude, yo lo hice. Entonces, sí, fue un montón de emociones en mí, pero sí, muy satisfactorias y sí se puede hacer.
0: Definitivamente, creo que, como ustedes mencionaban, en cada rol que uno desempeña, si es apasionado por, en este caso, por el hecho de cantar, algunos pues tienen la pasión por tocar, por ejecutar instrumentos, ¿verdad? Pero esa importancia de desarrollar lo que se ama, creo que le da un ingrediente extra, ¿verdad? Y se disfruta mucho más. ¿Cómo le ha tocado dividir sus tiempos para poder dedicarse a su rol de madre y profesionalmente cantando?
1: Sí. Honestamente, hay momentos bien difíciles. Hay momentos que sí son muy difíciles, pero se trata la manera. Uno, como mujer, yo pienso de que somos muy, muy fuertes, muy, muy de mente abierta a buscar soluciones, ¿verdad? Y yo creo que eso de ser mamá quizás le da a uno la experiencia de poder hacerlo, porque mientras yo estoy pensando qué ropa me voy a llevar o a qué horas me voy a ir, también estoy pensando qué voy a hacer de almuerzo, qué voy a prepararle de ropa también a mis hijas. Y, o sea, mi cabeza siempre está trabajando, pero yo pienso de que al ordenarse sí se puede salir adelante, ¿verdad? Cuesta, pero mucho más emocionalmente cuando hay que dejarlo, ¿verdad? Pero en mi caso, pues, gracias a Dios, todo es música en mi casa, en mi hogar, ¿verdad? Entonces todos entendemos un poco de estos corre y corre, así que todos ahora es un poco más fácil porque ponemos todos un poco de nuestra parte para que el corre y corre sea menos. Pero sí se sale adelante.
0: Bien, dentro de su familia, fuera de su hogar, por supuesto, ¿hay alguna vena musical, papá, mamá, algún familiar que se ha dedicado también pues al rol de la música?
1: Sí, por mi parte tengo tíos que sí cantan, mi papá fue un eterno oyente de música, pero nunca experimentó ni cantar ni tampoco tocar, pero él tenía mucho conocimiento, él era persona que daba sus consejos con mucho, como si a él le constara, ¿vea? Pero era porque él vivía la música. Entonces yo creo que eso me lo transmitieron ellos siempre. Y así que en mi casa no podía haber televisión, pero la radio sí siempre tenía que estar, ¿vea? Y escuchando muchos géneros, de todo tipo de géneros. Así que yo siempre me acostumbré a escuchar música en diferentes géneros y para mí siempre era normal. La música no podía faltar.
0: Bien, muy interesante el relato. Y el saber pues de que ahí viene dentro de los genes la música, así como en su núcleo familiar, ¿verdad? Que ya cuando regresemos de la pausa vamos a hablar un poco de eso, de cómo es vivir en una familia donde todos se dedican pues a este rol. No nos cambies, somos Radio La Clave 92.1, ese es su programa Son del Salvador y queremos agradecerle infinitamente por su fiel sintonía y al mismo tiempo desearle un feliz provecho. Regresamos rápidamente, no nos cambie.

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1: Continuamos disfrutando en este bonito fin de semana. Esperamos que ustedes, donde quiera que nos sintonice, la esté pasando espectacular. Saludos especiales también a las personas que nos sintonizan a través del internet, fuera de las fronteras de nuestro amado El Salvador. Tengo conmigo a Ada Graciela Guandique, talento salvadoreño, con quien estamos conversando y conociendo parte de su historia musical. Bien, vamos a hablar precisamente de la familia. Tengo entendido que todos dentro de su familia tienen pues el gen musical, ¿verdad? Así de que, ¿cómo es vivir con una familia pues que está llena de música?
2: Sí, bueno, para mí hermoso, mi familia es hermosa para mí. Sí, somos una familia que vive de la música, vive por la música, y yo creo que en nuestro caso, por todos nuestros poros, ¿verdad?, se demuestra la música, porque comenzando con mi esposo, que es el director musical de nuestro grupo, que es Grupo Musical Guandai, yo que comencé de vocalista del grupo musical, como le comentaba, ya casi 18 años, y mi hija, que comenzó grabando su primer tema a los 3 años, y igual, ella desarrolló un amor por la música desde entonces, y todo le encantaba, lo que fuera música, en sus diferentes géneros, y ahora ella ya es cantante solista, también anda en nuestro grupo musical, pero ella tiene su propio proyecto, que ahora ya lo está desarrollando un poquito más. Entonces, sí, ella prácticamente, ella quiere y vive por la música. Y mi hija, la menor, que actualmente tiene 14 años, también ella es muy afinada, ella entiende muchas cosas de la música que normalmente pues para cualquiera es como, no, ¿verdad? Pero ella sí le gusta mucho, pero es un poquito más penosa. Entonces ella ha optado por el momento y se dedica a tomar fotografías, le gusta mucho el video, edita, y ella hace mucho de relaciones públicas en nuestras páginas. Entonces todos estamos involucrados, a nivel de familia todos estamos involucrados en de una o de otra forma a nuestro grupo, a la publicidad, a crear, y mi esposo pues que siempre es el que está ahí animándonos, sacándonos música, ensayando y llevándonos siempre de la mano.
1: Bien, quiero pensar que la música lo llevó también a conocer a su esposo, o cómo fue ese contacto, y cómo también usted pudo entender el trabajo de él, pues porque esa es una profesión que requiere de mucho tiempo, y dentro de la familia hay mucha ausencia en fechas muy especiales.
2: Sí, es cierto, nos conocimos de trabajando, bueno, él trabajando y yo como fan. fui su fan en ese momento, cuando nos conocimos, y nos conocimos en una fiesta, así que en ese momento era un poquito difícil entender esos horarios, entender que en fechas especiales pues no, ¿vea? Pero sí, nos fuimos acoplando y gracias a Dios ya llevamos varios años ya de matrimonio, y ahora entendemos un poco mejor, pues como les explicaba, también a nivel de familia pues ya todos entendemos, ¿vea? Que a veces las fechas que para nosotros son especiales, muchas veces también para otras personas son especiales, y nos toca celebrarle a los demás y a nosotros no. Pero nosotros entendemos que es nuestro trabajo y nosotros celebramos el resto de los días, ¿verdad? Para nosotros cualquier día puede ser muy, muy, muy especial, y no tiene que ser nuestro cumpleaños, nuestro propio Día de las Madres, por decirlo. Yo le celebro a muchas madres, le canto a muchas madres, y a mí me celebran el resto del año, ¿verdad? Entonces sí, cuesta un poco, porque sí, es lo normal sería pues de que uno trabaja todo el día y normalmente en la noche descansa. Entonces, si tengo una pareja que hace el horario diferente, es difícil de entender. Pero nosotros, pues, ya nos acostumbramos y gracias a Dios tenemos los mismos horarios, así que nos va bien en eso.
1: Sí, es bastante complicado, pues, pero es entendible, ¿verdad? Sí. Porque es la profesión que se ha escogido. Y como decíamos hace un momento, en el bloque anterior, la pasión por lo que se ama, pues es difícilmente se puede dejar a un lado. Yo creo que no se logra nunca. Probablemente, ¿verdad? Bien, vamos a hablar acerca de las grabaciones musicales. ¿Cómo vivió su primera experiencia, su primera grabación?
2: No me podía escuchar yo. Estaba mi música un mes y medio, dos meses, y me decía mi esposo, ¿y escuchaste que está sonando en tal lugar? ¿Escuchaste que la están poniendo? ¿O quieres escuchar la grabación? No, no quiero. No reconocía mi voz. Era un nervio, y si alguien la escucha, me la ponía, porque es como la típica familia, ¿verdad? Que cuando se reúnen los familiares y quieren escuchar lo nuevo que grabó Ada, y lo ponen, ¿verdad? Y yo sudaba helado, y era un nervio, y yo decía yo, ¡ay, qué feo se escucha! ¡Ay, mi voz, qué terrible! Y no soy yo. Fue bien difícil acostumbrarme a escucharme. Pero sí, es bonito, porque ya va dejando como un legado, ¿verdad? Ya hay historia. Y va viendo uno sus facetas que quizás como su físico y su cuerpo van cambiando con los años, igualmente la voz va cambiando y también su forma de cantar y todo. Sí, ahí va viendo la evolución uno, y ahí no hay marcha atrás, ahí sí que está el vivo ejemplo del cambio en nuestras personas, ¿verdad?
1: Sí, definitivamente. ¿Hay alguna canción en particular que sea su preferida?
2: Fíjense que yo soy bien romántica, así que a mí me encantan todas las canciones románticas, y sí, vea, y muchas veces también esas como de despecho, pero aunque no esté despechada. Entonces, que nos encantan, y esas cortavenas, y sí, son muy, muy bonitas. La verdad que sí, a mí todas las románticas me encantan, pero he llegado a amar tanto todo tipo de música, pues ya andando aquí cantando, pues me gustan todas, he aprendido a disfrutar todas, pero sí, generalmente me gusta mucho la música romántica.
1: Bien, dentro de las influencias musicales que usted ha tenido, aparte de la música romántica, ¿han habido algunas agrupaciones, algunas solistas que hayan influido en usted para formarse profesionalmente?
2: Pues crecí escuchando, mire, de niña, en mi casa, se escuchaba mucho la Sonora Santanera. Entonces yo era como una niña adulta escuchando ese tipo de música. Entonces a mí me decían que cante una canción adita, y yo siempre cantaba una canción de Sonia López, que era de la Sonora Santanera, ¿verdad? Entonces, cuando yo hacía en la escuela que hacían algún evento, pues yo siempre cantaba ese tipo de canción. Entonces yo sentía como era la señora viejita, la niña, ¿verdad? Y señora. Pero no, ya conforme fui creciendo, pues ya tuve otros gustos, y sí, me gusta mucho la música de Ana Gabriel, me gusta mucho la música de Miriam Hernández, que me parece increíble. Sí, hay muchas artistas que sí me gustan mucho.
1: Pero si alguien, por ejemplo, en alguna de las presentaciones, por alguna razón o por alguna casualidad de la vida, le pide una canción de Sonia López, ¿usted se la cantaría?
2: Ay, claro que sí. Sí, sí. Bueno, de hecho, un Día de la Madre, creo que fue el año pasado, hicimos un especial de canciones de ella, y sí, gustó mucho. Habían muchas personas que reconocían las canciones de ella, porque sí, me dicen que sí fue muy famosa en su tiempo, que fue un emblema de la Sonora Santanera, ¿verdad?, en ese tiempo. Entonces, para mí era moda, ¿verdad?, porque para mí era moda, pero siento que sí, le gustó mucho a las personas en ese tiempo, y ahora entiendo que la Sonora Santanera pues fue increíblemente conocida y grande a su nivel, ¿verdad?, en México y en todas partes. Así que sí, sí la canto.
1: Bien, hablando de música, nos vamos a ir a la pausa musical para precisamente seguir escuchando pues su talento y esos temas pues que sabemos que a nuestra audiencia les encantan, y de paso vamos a invitarles para que todos los miércoles puedan sintonizarnos a partir de las 3 de la tarde, de momento, creería que ya dentro de unos días vamos a aperturar el día completo para el espacio para los nacionales, para los artistas nacionales. Así que la invitación para que puedan sintonizarnos y disfrutar de lo nuestro cada miércoles. Vamos a la pausa, regresamos rápidamente. Somos Radio La Clave 92.1 y este es su programa Son de El Salvador.

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1: Estamos cerrando un mes muy importante dentro del año, y es que el mes de mayo es el mes dedicado a las madres. Deberían de ser 366 días dedicados a la madre por el trabajo, por la labor, por la entrega, por ese cariño, por ese amor genuino. Creo que es el más genuino que existe, sin desmerecer el del padre, ¿verdad? Que ya viene el mes próximo. Desde ya vamos a desearles felicidades también a todos los padres que hacen un esfuerzo increíble, que también es de ponderarlo y reconocerlo, porque así son las cosas. Tengo conmigo a Ada Graciela Guandique, artista salvadoreña, casada por supuesto con un gran artista también, como Oscar Guandique, a quien enviamos un saludo desde la cabina de La Clave en esta oportunidad. Aunque hoy estamos en el café, ¿verdad? Ya más adelantito vamos a invitar a la representante para que dé la invitación respectiva. Mientras tanto, nosotros vamos a continuar conociendo parte de la historia musical de nuestra invitada. Grupo musical One Day, una agrupación que ha venido por años, ¿verdad?, deleitando a su público. Así de que vamos a hablar de la agrupación, ¿le parece?
2: Sí, claro, claro que sí. Sí, grupo musical One Day. Nos encanta la música, nos encanta ver a nuestros clientes e invitados felices, y así que hacemos lo mejor que podemos, lo que tanto nos encanta hacer. Y sí, tenemos casi 18 años de que formamos la agrupación. Vamos a todos los eventos sociales que nos inviten, pues nosotros con mucho gusto estamos presentes siempre que ustedes quieran que su gusto musical sea hacia nosotros. Tenemos mucho en nuestro repertorio, vean, nos acoplamos al tipo de música que, dependiendo del evento que sea, nosotros pues nos acoplamos a todo tipo de música. Nuestro fuerte siempre ha sido el tropical. Ese ha sido nuestro género más fuerte, como típico salvadoreño, ¿verdad? Que siempre optamos por cumbia, por merengue y todo lo que sea fiesta, pues ahí estamos. Porque eso es lo que nos identifica, ser felices y reunirnos en familia o entre amigos, entre conocidos y disfrutar de la mejor manera. Así que pues nuestra agrupación está siempre dispuesta para todo evento social que nos inviten, pues ahí estaremos.
1: Bien, por ejemplo, si la representante de acá, de ese lugar, quiere ella casarse por segunda vez y quiere tener un especial musical de X agrupación, ¿sería posible poder complacerla?
2: Sí, mire, dice que es primera vez la boda, dice, mire, no es segunda, dice. Sí, claro que sí, más que dispuestos nosotros para bodas, 15 años, aniversario, para cumpleaños, nosotros todo lo que a usted se le ocurra como celebración, pues nosotros estamos dispuestos a ir donde usted nos solicite. Como agrupación estamos siempre listos.
1: Bien, ¿en dónde pueden contactarles? ¿Dónde pueden también seguirles? ¿En cuáles plataformas? ¿En cuáles redes sociales? Para que de esa manera pues también puedan explorar las páginas diferentes.
2: Sí, nos pueden contactar al 6177-9401. 6177-9401, Grupo Musical Wendai. Así aparecemos en Facebook como Grupo Musical Wendai, en Instagram aparecemos como Wendai Music y también en TikTok como Wendai Music. Ahí pueden encontrar videos, un poco de lo que vivimos a diario, a veces con producciones, con ensayos, un poco de nuestra vida musical, ¿verdad? Ahí pueden ir descubriendo y a veces también pueden descubrir parte de nuestros repertorios, nuestros especiales o nuestra cartelera también, porque a veces tenemos eventos públicos a nuestra gente y a veces son eventos privados, ¿verdad? Entonces, cuando tenemos eventos públicos, pues ahí los publicamos y para nosotros es un verdadero placer tenerlos ahí con nosotros.
1: Excelente. ¿Sueños cumplidos?
2: Muchos. Como artista, pues siento que hago lo que me gusta, lo que me llena, todavía estoy descubriendo muchas cosas y pienso de que falta todavía mucho por hacer. Como mamá, feliz, satisfecha, viendo que mis hijas cumplen sus sueños. Como esposa, muy, muy feliz, muy orgullosa de todo lo que estamos logrando, porque es un complemento. Es un complemento ver nuestros sueños cumplirse cada día a través de nuestras hijas, de nuestra música, de nuestro grupo, que con mucho amor lo estamos todavía tratando de tallar, ¿verdad? Porque todos los días estamos aprendiendo algo diferente. Entonces tratamos siempre de ir mejorando, de ir innovando para hacer lo mejor posible y quedar muy satisfechos nosotros, que es lo importante también.
1: Bien, si usted tuviera la oportunidad de grabar con una artista o artista internacional y nacional, ¿quiénes serían?
2: Qué difícil, porque hay mucha gente importante, grande, talentosa, dentro y fuera de nuestro país. Internacional, pues me encanta Miriam Hernández, que es la vieja escuela, ¿verdad? Y de la nueva escuela me gusta mucho Kany García. Y nacional, ay, tengo tantas señoronas que me encanta, que tienen una voz increíble. Imagínense una señorona Nori Flores, una señora Lilia Morales, hay tantas artistas buenísimas y tantas gentes que uno conoce a diario en este rubro que de verdad que uno dice, hay demasiado talento en nuestro país. Así que ay, me encantaría, quedaría mal si le doy un nombre, así que me gustaría con todas las que quisieran grabar conmigo, ¿verdad?
1: Excelente respuesta. Bien, estamos ya por despedirnos. Antes de ir a la despedida, yo quiero invitar a nuestra anfitriona. Quiero darle el agradecimiento por cobijarnos acá en su negocio y por permitirnos pues también llevar esta conversación. Así de que nosotros vamos a pedirle que nos diga, que haga la invitación más bien a nuestra audiencia para que vengan a visitarle y disfruten pues de este lugar mágico, ¿verdad? Muy bonito.
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0: apoyarnos desde el primer momento. Ha sido increíble el apoyo que hemos tenido por parte de ustedes. Siempre han estado ahí para mostrar nuestra música, nuestro, bueno, siempre nuestras inquietudes que tenemos musicales, ¿verdad? Gracias, gracias por siempre, gracias por el tiempo, gracias por esta entrevista tan bonita. Fue un lugar hermoso el que escogieron, así que me encantó. Gracias por la entrevista. Sí, darle muchas felicidades, desearle muchas bendiciones a todas las madres este mes y todo el año, ¿eh? Son muy importantes, el trabajo que hacemos a diario es grande, debería de ser mejor gratificado muchas veces, pero como madre a veces se entiende, ¿eh? Y sigamos adelante siempre haciendo lo que nos gusta, sacando adelante a nuestros hijos, que es nuestro mayor anhelo y nuestro más grande sueño, y reflejarnos a través de ellos, verlos felices, que es lo que más nos importa.
1: Excelente, muchísimas gracias nuevamente, deseamos muchos éxitos para ustedes, y por supuesto aquí vamos a estar siempre hasta donde Dios nos permita estar, para poder compartir, ¿verdad?, música, que creo que es lo más preciado que hay, después de otras cosas importantes como Dios, como los padres, las madres, etcétera. Nos quedamos hasta acá, les habló en la conducción René Rivas, en la edición y producción el licenciado Mario Maida. Nos escuchamos en la próxima edición de su programa Son de El Salvador. Feliz fin de semana para todos. 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

La comida chatarra contiene altos niveles de grasas, sales, azúcares, que en exceso pueden resultar perjudiciales a la salud, derivando en desnutrición u obesidad por la baja aportación nutricional de este tipo de alimentos. Además de que la predisposición genética de algunas personas puede resultar en enfermedades del corazón, gastritis, diabetes, trastornos óseos, ansiedad, hipertensión e incluso cáncer. De acuerdo a cifras de la Organización Mundial de la Salud, anualmente mueren 2.8 millones de personas en el mundo por complicaciones asociadas a la obesidad o sobrepeso. México ocupa el segundo lugar de los países con mayor índice de obesidad en su población, con 30%, superado por Estados Unidos, con 33.8%. Uno de cada cinco niños tiene problemas de sobrepeso u obesidad. Hay más de 5 millones de niños que sufren de estos padecimientos, lo que es derivado del alto consumo de productos sin valor nutricional como frituras, refresco, dulces, entre otros. Por ejemplo, para quemar las 250 calorías de un refresco de cola, se requiere correr alrededor de 50 minutos. Los alimentos de verdadero valor nutricional deben contener fibra, proteínas, carbohidratos, vitaminas y minerales que requiere el cuerpo.

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5: 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Sostienen que Estados Unidos no va a triunfar en esta guerra fría con China a punta de democracia, sino de tecnología. Declaran que la élite de Silicon Valley tiene mucho por decir en la forma de gobernar a Estados Unidos. Para ellos la era nuclear está llegando a su fin y la disuasión ya no se logrará con bombas atómicas, sino con sistemas de inteligencia artificial. Se trata de los tecnofeudalistas, los titanes de Silicon Valley que se consideran los artífices del mundo de hoy. ¿Por qué estos multimillonarios comienzan a mirar hacia América Latina y hasta ven al Cono Sur como un búnker para refugiarse del Armagedón?

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2: Para hablar del tecnofeudalismo, o también llamado tecnofascismo, estamos hoy con nuestro editor Leonardo Oliva. Hola, Leo.
3: Hola, Mauricio.
2: Leo, empecemos por el principio. ¿De qué hablamos cuando hablamos de tecnofeudalismo?
3: Bueno, es un concepto un tanto impreciso. Lo que sí está claro que fue acuñado por un economista griego, Yanis Varoufakis, ex ministro de Economía de Grecia y además un académico reconocido. Él lo acuñó en un libro que se llama de esa manera, Tecnofeudalismo, en 2024, y con ese concepto postula que el capitalismo no existe como tal y que está siendo reemplazado por otro fenómeno al que llama así porque tiene un componente fundamental que es la tecnología, que es la que gobierna hoy todos los cambios políticos, económicos y sociales que estamos viendo. Entonces, según Varoufakis, en vez de mercados, ahora tenemos a plataformas digitales que son como los feudos de las Big Tech, de estas grandes empresas tecnológicas, y los dueños de esa empresa, que son los señores feudales, son como propietarios de lo que se llama el capital de la nube. Y los demás, todos los demás, somos siervos o hemos vuelto a ser siervos como en el medioevo.
2: Pues sí, muy muy respetado ese señor Varoufakis. Pero en esta esta categoría de tecnofeudalistas, pues entraría personajes obviamente como Elon Musk, Mark Zuckerberg y Jeff Bezos. ¿Y quiénes más?
3: Bueno, esa lista tenemos que agregar a todos los que son los zares de la IA, de la inteligencia artificial. Por ejemplo, Sam Altman de OpenAI, los hermanos Darío y Daniela Amodei, que son los fundadores de Anthropic, que es hoy la empresa más valorada en este rubro. Y también otros magnates de la cadena de producción de la IA, como Jensen Huang, el capo de NVIDIA, el que fabrica los chips, y Larry Ellison de Oracle, que facilita la infraestructura para toda esta tecnología. Y por supuesto también están los creadores de Google, Larry Page y Sergey Brin. Casi todas estas empresas que hemos nombrado firmaron hace poco, 10 días, con el Pentágono, un acuerdo para ceder sus tecnologías al servicio de la estrategia militar de Estados Unidos. Pero quiero detenerme en otro nombre, Mauricio, Peter Thiel.
2: Sí, claro, ese nombre sí que ha venido sonando últimamente.
3: Sí, Peter Thiel, ¿quién es? Es un magnate, nacido en Alemania, pero creció, se formó en Estados Unidos. Sus primeros millones los hizo en la década del 90, sobre todo a fines de la década de esa década, cuando fundó junto a Elon Musk PayPal, lo que sería la primera gran billetera electrónica. También fue el primer gran inversor de Facebook, ¿no? Y es el fundador y presidente de Palantir, que es una gran empresa, una de las mayores contratistas del Pentágono, que básicamente se dedica al análisis de datos para la vigilancia masiva. Thiel es más que un empresario típico de Silicon Valley, es más bien un pensador. De hecho, tiene formación en filosofía y como tal se mueve como un pensador entre ingenieros y matemáticos.
2: Pues el pensamiento de Thiel es justamente el que aparece en un polémico manifiesto que dio a conocer hace pocos días justamente la empresa Palantir.
3: Sí, ese manifiesto está basado en un libro que se llama La República Tecnológica, que escribió el socio de Thiel en Palantir, que se llama Alex Karp. Escuchemos mejor cómo define a Thiel el emprendedor y divulgador argentino Santiago Siri, que conoce muy bien el ecosistema de Silicon Valley.
4: Peter Thiel no es un inversor más, es uno de los que ayudó a construir la capa ideológica de Silicon Valley más potente, ¿no? Fue cofundador de PayPal, primer gran inversor en Facebook, el cerebro detrás de Palantir, pero más allá de su track record, está su visión del mundo, donde cree que la tecnología no es neutral, sino que es una herramienta de poder y es alguien que tiene una influencia enorme.
2: Pues sí, porque ese señor Peter Thiel influye muchísimo en las políticas del gobierno de Trump y lo consideran, entre otras cosas, muy, muy clave en el triunfo de su primera campaña presidencial allá por 2016. Y hoy no solamente lo apoya con plata, sino con la tecnología de su empresa.
3: Sí, Palantir desarrolló un software de IA llamado Gotham, como la ciudad gótica de Batman, ¿no? Que le vendió al Pentágono y fue rebautizado como Proyecto Maven. Esta tecnología permite la localización de objetivos mediante inteligencia artificial y además automatización de acciones de defensa. Todo esto es parte de lo que hemos estado viendo en el campo de batalla con las acciones emprendidas por el gobierno de Trump en Medio Oriente, pero también en países como Venezuela. Volvamos con Santiago Siri.
4: Palantir siempre trabajó con defensa, inteligencia y gobiernos, pero el manifiesto blanquea algo que antes era más implícito, que es la idea de que las empresas tecnológicas tienen que alinearse activamente con los intereses del Estado occidental. Así que yo creo que hay mucho de Thiel en ese manifiesto. Thiel siempre fue un crítico del optimismo naïf de Silicon Valley, y creo que para él la historia no terminó, sino que el conflicto sigue y la tecnología define quién gana, ¿no? Y Palantir es literalmente la materialización de esa visión.
2: Thiel y Karp dicen en su manifiesto que hoy no debe haber debate sobre, comillas, si se fabricarán armas con inteligencia artificial, sino sobre quién las fabricará y para qué. Y cierro comillas. Y piden que Estados Unidos las desarrolle más pronto que China y otros países. Claro, no dicen que de ese modo ellos se harán aún mucho, mucho más ricos.
3: Sí, también ambos ponen en duda el valor de la democracia para ganar esa guerra fría, porque China, dicen, no tiene los controles y las regulaciones de la democracia y por eso está avanzando mucho más rápido que Estados Unidos y que en general que Occidente en el desarrollo de la IA y de la tecnología en general.
2: Pero ojo, porque esos tecnofeudalistas ya están llegando a América Latina. El propio Peter Thiel anduvo por allá por tu país en Argentina, ¿no?
3: Sí, estuvo en abril. En realidad también se dice que ahora cuando estamos grabando este podcast todavía Thiel sigue en Argentina. Lo cierto es que se compró una mansión de 12 millones de dólares para pasar su estadía acá en Argentina. Se reunió también con el presidente Javier Milei, una reunión de la que solo trascendió una foto y dos párrafos donde se manifestó el interés de Thiel en inversiones energéticas y en conocer un poco los pormenores del gobierno de Milei, pero no mucho más que eso.
2: Y justamente me parece muy curioso que llegó y compró una mansión de 12 millones de dólares. Eso parece ser como un detalle que indica que tiene algún nivel de permanencia, aunque 12 millones de dólares para una persona como él no significa nada. Pero regresando al tema, lo que puede ocurrir en Argentina, pues ya está pasando en Ecuador, porque Palantir ha cerrado un contrato con el gobierno de Daniel Noboa. Justamente vamos a hablar con Leonardo Gómez, periodista del Hub de Conectas, para que nos cuente un poco más sobre lo que esto significa. Hola, Leonardo.
0: Hola, Mauricio. Muchas gracias por invitarme a esta conversación en Tenemos que hablar de Conectas. Saludos desde Ecuador.
2: Leonardo, ¿en qué consiste el acuerdo de Palantir con el gobierno ecuatoriano?
0: El sistema Palantir fue presentado por el gobierno del Ecuador como una solución. Eso fue a inicios del 2025. Debido al escenario de inseguridad y violencia que enfrenta el país, pues la noticia fue bien recibida por los ecuatorianos, yo diría que incluso con cierto alivio. Y es que, en la versión del gobierno, Palantir es una superherramienta para combatir el crimen organizado. Hablaron de las ventajas, de mayores controles en los puertos marítimos y control en puntos clave para las rutas del narcotráfico internacional, e incluso hablaron de su potencial para frenar el lavado de activos. Algo también mencionaron de que había mejorado la recaudación en un 15%, eso fue lo que se dijo. Pero hubo varios detalles que el gobierno ecuatoriano no explicó. Más allá de los contratos y acuerdos que el gobierno ha firmado y que no son del todo transparentes, hasta hoy no se ha aclarado cuál es el verdadero alcance de Palantir. Cómo esta herramienta, por ejemplo, ha sido utilizada de manera violenta en otros países, ni cómo podría ser utilizada en cualquier momento contra cualquier ciudadano que resulte incómodo al gobierno de turno. Hablemos, por ejemplo, de opositores, manifestantes o incluso periodistas de investigación.
2: ¿Y cómo está actuando Palantir hoy en Ecuador? ¿Ya hay señales de su presencia en el país?
0: Cuando llega Palantir al Ecuador, las advertencias pasaron por debajo del radar de la prensa y de la sociedad civil. Un año más tarde, en el primer trimestre de 2026, en el momento que Estados Unidos comienza a endurecer su discurso regional con amenazas sobre Cuba y el bombardeo en Caracas, en Ecuador se dieron en paralelo una serie de hechos que no parecen casuales. Primero, el 3 de marzo del 2026, el Comando Sur de Estados Unidos anuncia públicamente su presencia en Ecuador. Al día siguiente, el gobierno ecuatoriano dio 48 horas a 21 diplomáticos cubanos para abandonar el país y los sacó del país. Luego, el 6 de marzo, tropas estadounidenses participan en un operativo conjunto con los militares ecuatorianos para bombardear campamentos clandestinos en la frontera con Colombia y Ecuador. Esta operación hasta hoy sigue generando cuestionamientos. Todo esto pasó en menos de una semana. Y el 11 de marzo del 2026, Ecuador y Estados Unidos formalizan la apertura de una oficina permanente del FBI en Quito, en la capital. Esto se hace sin una convocatoria abierta para la prensa. La lógica ante todo esto es bastante simple. La inteligencia norteamericana no comparte espacio en los lugares en los que operan sistemas de inteligencia o vigilancia de países que considera incómodos. Y el Pentágono ha convertido a Palantir en el sistema central de su arquitectura militar basada en inteligencia artificial. Las piezas, en mi opinión, encajan como un rompecabezas. Lo que se piensa que es una cooperación funciona en realidad sobre tres pilares que se engranan entre sí. Palantir identifica y mapea, el FBI investiga y procesa, y el Comando Sur ejecuta.
2: Bueno, pues lo que nos cuentas nos indica claramente que Palantir se ha convertido en una herramienta clave de las acciones de Estados Unidos fuera de sus fronteras, y en particular ahora también en América Latina. Gracias, Leonardo, por tu contribución.
0: La conversación queda abierta. Nos escuchamos pronto.
2: Leo, pero la cosa, pues, en realidad no se queda en Argentina y Ecuador. Estos tecnofascistas ya han llegado con sus negocios a otros países. Cuéntanos, ¿a cuáles?
3: Bueno, ahí en Centroamérica hay dos casos puntuales. Uno es Honduras, donde varios de estos millonarios han invertido para construir la que quieren que sea la ciudad startup más desarrollada del mundo. Se llama Próspera, así en español. Y es como un enclave exclusivo para millonarios, alejado de todo, sobre todo del estado hondureño. El otro caso es El Salvador, donde el presidente Bukele le acaba de otorgar o de ceder a la IA de Google la gestión de la atención de la salud de todos los salvadoreños. Pero además de contratos de software, hay otros dos aspectos de nuestra región que interesan en Silicon Valley. Escuchemos lo que nos cuenta Tomás Borovinsky, que es un académico que viene investigando este asunto.
5: En este contexto de la Segunda Guerra Fría entre Estados Unidos y China, América Latina es un lugar, por un lado, interesante por sus recursos naturales, principalmente, por su minería, por su energía, por las tierras raras y por su producción de alimentos. Y después, uno podría pensar hipotéticamente si alguna de estas figuras no piensan en lugares más al sur de Latinoamérica, en el cono sur, lugares como Argentina, Uruguay, quizás Chile, como posible resguardo frente a guerras en el hemisferio norte. Hay toda una idea, una perspectiva apocalíptica de lo que puede ocurrir en el norte en el caso de una guerra nuclear, ¿no? Una tercera guerra mundial, y cómo el sur, Nueva Zelanda, Australia y el cono sur estarían alejados geográficamente del campo de batalla y de las consecuencias de una guerra de ese tipo. Entonces, la idea de tener un pequeño búnker, un refugio al final del mundo, alejado de todo, puede ser una idea bastante atractiva.
2: Eso que cuenta este señor es una verdadera distopía, es una película apocalíptica. Ya lo hemos visto, ya lo estamos imaginando. Gente muy rica que construye búnkers de gran lujo para refugiarse del Armagedón global, mientras la gente afuera pide auxilio a gritos.
3: Sí, sí, ahí es donde lo del tecnofeudalismo tiene tanta certeza, ¿no? Gente encerrada en sus castillos, mientras afuera el gran parte de la gente está librada a su suerte. Parece un poco delirios paranoico, pero está ocurriendo, Mauricio. De hecho, se dice que Peter Thiel, volvemos a él, estuvo viendo en Argentina la posibilidad de comprar tierras en la Patagonia con ese objetivo. Y te voy a contar el caso que yo tengo acá muy cerca en Mendoza, Argentina, donde vivo. Está el caso de uno de estos millonarios que es argentino, Martín Batsavsky, inversor en muchísimas empresas de tecnología, inclusive conoce de cerca a Peter Thiel. Él se compró 500.000 hectáreas en plena cordillera de los Andes, donde piensa instalar un búnker de este tipo para resguardarse de si por sí pasara algo, y así lo ha declarado y no ha tenido vergüenza en reconocerlo.
2: No me digas todo esto porque yo que estoy en Bogotá, pues estoy un poquitico en el hemisferio norte, o sea que no tengo salvación, no podría salvarme de esa guerra nuclear.
3: No hay problema, Mauricio, puedes venirte para acá, yo te doy refugio en mi búnker, que es más bien modesto.
2: Gracias, Leo, lo tendré en cuenta, y por supuesto gracias por tu participación en este episodio que al final resultó bastante creepy.
3: Es cierto, Mauricio. Bueno, te espero por acá. Saludos.
2: Y a quienes nos escucharon, los esperamos en la próxima edición de este podcast semanal de Conectas, porque tenemos que hablar.
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2: El 2025 fue sin duda un annus horribilis, o sea, un año horrible, como alguna vez dijo la reina Isabel II para describir un año terrible para su corona. Pero esta vez es para el progresismo. Perdió casi todas las elecciones en las que compitió. Pero el 2026 ha traído sorpresas. El ultraderechista húngaro Víctor Orbán perdió el poder tras 16 años. Y figuras como Javier Milei, José Antonio Kast y hasta el mismísimo Donald Trump han visto caer su popularidad estrepitosamente. Los vientos parecen entonces estar cambiando para la izquierda. ¿Es un punto de inflexión real o solamente un paréntesis?
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2: Hola, esta semana tenemos que hablar de la izquierda en busca de sí misma. Para eso estoy con Cristian Asensio, editor de Conectas. Cristian, venimos de un ciclo donde la derecha parecía imparable, pero la cumbre de líderes progresistas de Barcelona, que terminó hace poco, parecía haberle dado un nuevo aire al progresismo.
11: Así es, Mauricio, fue lo que algunos analistas llamaron un laboratorio de recomposición progresista. Es que justo el presidente español Pedro Sánchez la convocó en medio de la escalada bélica de Trump que está afectando a todo el mundo. Es que un misil que cae en Teherán hace subir el costo del petróleo y de la vida en Chile, en Corea del Sur y también, por supuesto, en Estados Unidos. A esto se suma la derrota de Orbán, que es una de las fuentes de inspiración de la derecha radical, incluyendo al mismo Trump, también a Milei, a Kast y a Bolsonaro en Brasil. Entonces, esta cumbre progresista, que es la cuarta que se hace, llegó en el mejor momento para la izquierda. Pedro Sánchez invitó a figuras de la talla de Lula da Silva, del uruguayo Yamandú Orsi, el colombiano Gustavo Petro, la mexicana Claudia Sheinbaum y el expresidente chileno Gabriel Boric.
2: Es decir, los latinoamericanos tuvieron mucho foco en la reunión.
11: Sí, hay que tener en cuenta, al fin y al cabo, que Latinoamérica es una región clave para la izquierda global. Aunque el año pasado perdió todas las elecciones, aún mantiene el gobierno en países con alta población.
2: Claro, porque México, Brasil y Colombia, que tienen un gobierno de izquierda, pues si lo sumamos, si los cálculos no me fallan, pasan de 400 millones de habitantes.
11: De hecho, no te fallan los cálculos, y esa cantidad de personas supera largamente a todo el resto de Latinoamérica. Así que aunque el año pasado la derecha ganó todas las elecciones en las que participó, está muy lejos todavía de gobernar sobre la mayoría de los latinoamericanos. Eso podría cambiar este año, que hay elecciones presidenciales en Colombia y Brasil. Y justamente la participación de figuras como Petro y Lula en esta instancia en Barcelona sirvió para mostrar que la izquierda aún está viva, que no se ha dado por vencida y que incluso puede aprovechar este impulso propiciado por los errores de la derecha radical. Hablamos de esto con Steven Forti, académico de la Universidad de Barcelona y experto en el auge de la extrema derecha.
12: La cumbre de Barcelona fue esencialmente una cumbre que dio una imagen a nivel europeo, a nivel internacional, de una izquierda que intenta rearticularse, reorganizarse con un discurso en favor de los últimos, en favor de la democracia, en contra del autoritarismo, en contra de los tecnooligarcas. Yo creo que fue un momento importante, un momento evidentemente, como suele pasar en estas cumbres, que sobre todo se trata de fotografías y, digamos, palabras. Ahora bien, la cuestión es ahora aprovechar ese momentum, aprovechar también esta voluntad de rearticular la izquierda y convertirlo en algo más concreto. Entonces, la cumbre de Barcelona yo creo que ha sido, digamos, lo que podemos sacar de ella positivo, pero que no sea sencillamente un fuego fatuo o una fotografía que quede para la historia, dependerá de lo que se haga en las próximas semanas, en los próximos meses y en los próximos años.
2: Quiero detenerme en un par de conceptos que dice Forti y que justamente se hablaron en esta cumbre, que son la fragilidad de la democracia y el auge de los tecnooligarcas. Justamente Boric, el presidente de tu país, Cristian, se refirió a que la democracia no es el estado natural de las cosas y por lo mismo hay que cuidarla. Y esa fragilidad hoy viene de la mano de las noticias falsas y la polarización en redes sociales. Redes sociales que además están en manos de unos pocos que no aceptan que nadie los fiscalice.
11: Exacto, Mauricio, coincido con Forti en que en esta rearticulación que está intentando el progresismo se está apuntando a algunos de los problemas actuales que están debilitando la democracia. Es que no hay que olvidar que el auge de la extrema derecha ha estado de la mano de las redes sociales. Han sabido jugar mejor, muchas veces a base de fakes, ¿no? Pero también de discursos que captan mejor a los votantes jóvenes en este campo, que es el campo de las redes sociales. Así han ganado varias elecciones, como las del año pasado en Argentina y en Chile.
2: Y hablando de elecciones, justamente este año hay dos muy importantes. Acá en Colombia tenemos elecciones a fines de mayo. En las encuestas lidera el candidato de la izquierda, Iván Cepeda. Pero probablemente habrá una segunda vuelta con alguien de la derecha. En el caso de Brasil, para las presidenciales de octubre hay un empate técnico entre Lula da Silva, que busca una nueva reelección, y Flávio Bolsonaro, que es, por supuesto, hijo de Jair Bolsonaro.
11: Estas elecciones son una prueba de fuego para la izquierda regional, que viene muy golpeada en 2025, ya lo dijimos, pero que ahora se encuentra con esta nueva posibilidad que, más que por aciertos propios, se abre el contexto global de una derecha que está arrastrando al mundo a múltiples crisis.
2: Bueno, pero no todo es geopolítica, porque también obviamente influye pues las circunstancias internas de los países, ¿no?
11: Claro que sí, y eso es justamente lo que sostiene uno de los analistas con que hablé, el académico de la Universidad Externado de Colombia, Javier Garay.
13: Yo creo que hay que leer muy bien los contextos y los procesos en los que están los diversos países, porque pareciera, y esto ha venido pasando por lo menos desde la pandemia, pareciera que los electorados están cansados es de quienes tienen el poder en un momento dado. ¿Y eso qué quiere decir? Digamos, ellos pareciera que las sociedades en la actualidad no están percibiendo los cambios y los fenómenos desde líneas ideológicas, sino desde líneas mucho más prácticas en términos de solución y resolución de problemas que son complejos y que por lo tanto es muy difícil resolver. Y entonces, ¿qué quiero decir con esto? Que quien esté en el poder va a ser culpado de las tendencias. Y eso hace que entonces no podamos pensar que una línea política o ideológica necesariamente se va a ver beneficiada por los errores o las dificultades que esté teniendo otra, sino que definitivamente hay que ver el ciclo electoral, es decir, quién está en el poder, en dónde está y cuáles son los instrumentos a cargo.
2: Sobre eso que dice Garay, por ejemplo, Cristian, en Colombia sí o sí va a pesar mucho la figura del presidente Petro. Esto es interesante porque en los últimos años ha tenido una popularidad más bien a la baja, pero en el último mes ha subido. Muy posiblemente gracias a haberse mostrado más crítico que muchos frente a Donald Trump.
11: Sí, el caso de Petro es complejo porque en ese afán de figurar como un líder de la izquierda regional, antiimperialista, etcétera, ha cometido varios actos a lo menos extraños. Por ejemplo, esa intervención en Nueva York con megáfono en mano, o sus tweets que a veces son un poco delirantes, ¿no? De hecho, cuando habla de su vida sexual en medio de un acto público, cuesta ponerlo después como uno de los referentes del progresismo. Y lo mismo cuando tiene algunos gestos con regímenes autoritarios. El último de ellos, justo después de regresar de Barcelona. Acaba de reunirse para normalizar relaciones con la presidenta chavista, o podríamos decir también la dictadora encargada de Venezuela, Delcy Rodríguez. Aunque hay que decir que esa normalización de relaciones también la hizo Estados Unidos.
2: Esa cercanía que ha tenido la izquierda democrática con los regímenes autoritarios, pues con seguridad le sigue pesando electoralmente. Pedro Sánchez envió un mensaje claro al no invitarlos a esos regímenes autoritarios. Y ese mensaje era que no los considera progresistas.
11: Exacto, pero eso no quiere decir que hayan estado fuera de los discursos. Sobre todo Cuba, de la que no se oyeron críticas al régimen castrista, pero sí al bloqueo estadounidense. En el caso de Lula da Silva, por ejemplo, dijo, abro comillas, hay que parar con ese bloqueo a Cuba y dejar que los cubanos vivan su vida. No es posible que nos quedemos en silencio ante eso, cierro comillas. Y Claudia Sheinbaum dijo, hasta la fecha creemos, hablando de esa pequeña isla del Caribe, que ningún pueblo es pequeño sino grande y estoico cuando defiende su soberanía y el derecho a la vida plena.
2: Es decir, que sigue pesando más la solidaridad antiimperialista que las formas democráticas.
11: Claro, esto viene en torno a un contexto mundial de intervencionismo estadounidense. Tuvimos el secuestro de Nicolás Maduro en enero y las amenazas de invadir Cuba de parte de Trump más recientemente. El periodista brasileño Víctor Farinelli, del medio Opera Mundi, se refiere a esto. Voy a advertir, eso sí, que Víctor Farinelli vivió en Chile y aprendió español en Chile y se va a notar en este audio.
14: Nadie pide que los gobiernos de derecha no se alejen de gobiernos autócratas como Estados Unidos y Argentina, por ejemplo. Pero hay casos distintos. Por ejemplo, lo de Cuba tiene que ver con un escenario actual en que la isla está en la inminencia de un ataque militar norteamericano, yo creo. No, que incluso ha sido anunciado por Trump en esos términos, ¿no? Dijo que cuando se termine lo de Irán va a atacar Cuba. Y ante esa situación, no solo países gobernados por la izquierda, sino que también por la derecha han demostrado solidaridad, ¿no? Que el caso de Italia, por ejemplo, y de Rusia, ¿no? Porque Rusia, pese a que muchos digan que es heredera del comunismo soviético, es gobernada por Putin, que es un conservador de derecha, po. ¿Cachai? Lo de Venezuela es más raro porque desde que cayó Maduro, no solo los Estados Unidos han normalizado sus relaciones con Venezuela, ¿no? Sino que países de derecha aliados de Estados Unidos también lo hicieron. Y por supuesto países de izquierda, ¿no?
2: Pues claro, ¿no? Con esas expresiones no pudo sino haber aprendido español en Chile. Pero retomando el tema, en esta solidaridad con la izquierda autoritaria, la izquierda progresista ha cerrado un ojo ante el autoritarismo y eso pasó históricamente, eso ha venido pasando desde cuando muchos intelectuales defendieron en los años 60 los abusos estalinistas en los que cayó el régimen castrista. Y lo mismo pasó en los primeros años del chavismo. Hoy se le critica, además, a la izquierda progresista democrática que en los últimos años se ha enfocado en luchas identitarias y se ha alejado de las luchas de la clase media o de los más vulnerables.
11: Es un tema clave, creo yo, porque eso ha pasado al mismo tiempo que la derecha se adueña del discurso anti-élite y se muestra orgullosa de estas posturas. Esto ha alejado a los jóvenes del progresismo y lo ha acercado justamente a la ultraderecha. Y estos jóvenes, que son la generación más formada en la historia, con más años académicos, son los que están sufriendo actualmente la falta de empleo y de vivienda y terminan seducidos por la estética rebelde, entre comillas, de la derecha de redes sociales.
2: Por eso, fíjate, es paradójico que en algunos países la derecha se muestra como antiélite o como anticasta, como lo dice Milei, mientras que la izquierda se asocia a la cultura de la cancelación, por ejemplo.
11: Alfredo Yuignan, un analista de izquierda en Chile, en una columna justamente sostiene que el éxito de la última conferencia en Barcelona es que progresismo dejó de ser una mala palabra, como woke. Yunnan también reconoce que en un momento la izquierda estuvo hablando una especie de lengua muerta como el latín, que nadie lo entiende, con discursos ajenos a la realidad, solo para eruditos, sin posibilidad de coincidir con el sentido común de las personas reales.
2: El escenario 2026 le ha dado a la izquierda una segunda oportunidad que no esperaba, pero para aprovecharla necesita algo más que cumbres y discursos grandilocuentes.
11: Así es, el éxito dependerá de si logran bajar del pedestal moral, abandonar esa lengua muerta y ofrecer soluciones prácticas al hartazgo de la ciudadanía y a los problemas de la clase media. Eso sí, sin abandonar sus principios. Otro columnista, el filósofo Pau Luque Sánchez, profesor de la Universidad Autónoma de México, escribió que cuando lee que la izquierda tendría que ser más antimigración o menos feminista, le dan ganas de saltar por la ventana. Para Luque, la izquierda no tiene que cambiar de ideas, tiene que cambiar de actitud. Debe abandonar la soberbia moral con la que defiende sus ideas y debe dejar de intentar avergonzar a los demás por no compartirlas.
2: Entonces nos queda preguntarnos, o es obligatorio preguntarnos, si la izquierda democrática, la izquierda progresista, aprovechará este momentum inesperado, este impulso, o se dejará llevar como en otras oportunidades por los egos. Este año será clave para el progresismo, sobre todo con la sombra de Donald Trump cada vez más fuerte sobre la región. Gracias, Cristian, por este análisis.
11: Un placer, Mauricio. Hasta la próxima.
2: Y a ustedes que nos acompañaron, gracias por escucharnos y nos encontramos en la próxima edición de Tenemos que hablar.
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0: Marimari con Puché, Marimari Pulamiel, Marimari Pudenuy. Buenos días, tarde o noche, hermanos y hermanas, amigos y amigas. Come Cupay, bienvenidos, bienvenidas. Inche, Karina Hernández Pinguén, mi nombre es Karina Hernández. Y vamos a estar transitando este latido indígena, un programa donde recorremos espacios territoriales de diferentes comunidades que nos traen los hermanos y hermanas de esta gran Abya Yala. Y ahora sí, comenzamos. Nos vamos para México porque la Comisión de Derechos Humanos de Veracruz está presentando la recomendación por el caso de tortura a Diego Fernando Bonilla, donde se reconoce que los policías ministeriales torturaron a esta persona indígena. Esto sucedió hace 3 años. Angélica Tolentino, desde la radio Guayacocotla, nos trae la voz de Minerva Pérez y Mónica López.
1: Un verdadero gusto el escucharnos nuevamente en una semana más del programa de Latido Indígena. Les saludamos desde México en Radio Guayacocotla, la voz campesina 105.5 FM que está en Guayacocotla. Y en esta ocasión queremos compartirles que el día martes 26 de mayo del 2026, la Comisión Estatal de Derechos Humanos de Jalapa acudió a la comunidad de El Pericón en el municipio de Tezcatepec para dar a conocer a Diego Fernando Bonilla y a toda la comunidad la resolución que está dirigida hacia la Fiscalía de Guayacocotla. En esta recomendación se reconoce que los policías ministeriales torturaron a esta persona indígena y que por su parte en la recomendación se está exigiendo la reparación del daño, el castigo a los responsables y que no vuelvan a repetir casos de tortura. Vamos a escuchar la palabra de la presidenta de la Comisión de Derechos Humanos de Jalapa, la maestra Minerva Pérez, y la compañera Mónica López.
2: Bueno, el día de hoy se hizo la lectura de la recomendación de esta grave violación a los derechos humanos que sufrió nuestro compañero Diego Fernando Bonilla hace 3 años. ¿Por qué es importante este día para esta comunidad, para Diego y para todos quienes lo hemos acompañado?
3: Es importante porque después de 3 años se da un paso muy importante para esclarecer la verdad de lo que le ocurrió a Diego. Y sobre todo porque fueron violaciones graves a sus derechos humanos lo que ocurrió y por parte de una autoridad tenía como principal función pues esclarecer la verdad, ¿no? Y tratar con respeto y dignidad a Diego y a todas las personas involucradas en la investigación. Lamentablemente no fue así. Diego sufrió tortura. Desde el momento en que él lo dijo y empezó su lucha, pues ha pasado por muchas dificultades que no debió haber pasado. Entonces, para la comisión era muy importante poder venir el día de hoy y platicar todo eso también con la comunidad, porque Diego estuvo apoyado en todo momento por ellas y por ellos, darles a conocer que investigamos y efectivamente Diego sufrió de una violación grave y establecimos en la recomendación medidas para que pueda repararse el daño que le causaron estas acciones por parte de elementos de la Fiscalía General del Estado.
2: Es un paso importante, sin embargo, bueno, la búsqueda de la justicia continúa. Sin embargo, los pueblos indígenas pareciera que están en el último lugar para llegar a la justicia. ¿Qué compromiso tiene la Comisión de Derechos Humanos para que eso no sea así?
3: Un compromiso muy grande, de hecho es uno de los puntos primordiales en mi plan de trabajo que presenté ante el Congreso, poder acercar las actividades y lo que hacemos en la Comisión a todas las personas del Estado, obviamente incluyendo las comunidades en donde habitan personas de lenguas originarias o indígenas, ¿no? Como dices, las personas indígenas históricamente se han tenido que enfrentar a muchísimos más obstáculos que las personas que hablan solamente el español para acceder a la justicia y a todos los, en general, a todos los procesos, ¿no?, que pueden llevar a que las autoridades podemos y tenemos el compromiso de ayudarles, de acompañarles, de estar a su lado en estos procesos de búsqueda de justicia y que no les signifique, ¿no?, un proceso revictimizante, es decir, que tengan que sufrir pues para darle seguimiento o para conocer en qué estado está su expediente o su investigación. Las autoridades también podemos venir, acercarnos, escuchar y sobre todo pues informarles, mantenerlos informados.
2: Quedan muchos casos de tortura en Veracruz que tal vez no han llegado a la Comisión Estatal de Derechos Humanos, pero es importante mirarlos también.
3: Ahorita escuchamos a las autoridades decir que históricamente pues se han presentado este tipo de casos en diversos momentos, ¿no?, de la historia de la comunidad. Y pues para todas aquellas personas que hayan sufrido a lo mejor no una tortura, pero otro tipo de violación a sus derechos, pues sí quisiéramos hacerles llegar nuestro mensaje de que pueden contar con la comisión para exigir justicia y sobre todo para que la verdad quede establecida. El hecho mismo de saber que lo que están diciendo es verdad y que ocurrieron los hechos como ellos lo cuentan o lo están declarando, pues es ya una medida de reparación, que se les crea y que su dignidad se restablezca en ese sentido.
1: Hasta aquí con la información para el programa de Latido Indígena. Muchas gracias. Sigan escuchando la información. Nos despedimos. Yo soy Angélica Tolentino.
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0: Nos vamos para la mitad del mundo porque allí en Ecuador se realiza el taller avanzado de OBS y cierre del proceso de formación de la red quichua de Corape en Río Bamba. La información la trae Eduardo Cancela Guzmán.
9: Cordiales saludos, hermanos y hermanas de América Indígena en Red de Aler y su programa Latido Indígena. Este jueves 28 y viernes 29 de mayo, en la ciudad de Riobamba se realiza el taller avanzado de OBS y cierre del proceso de formación de la red quichua de Corape. Al respecto, Manuela Cuji, coordinadora de Radiofónicas ERP 91.7 FM, nos informa.
10: Sí, la Coordinadora Nacional de Radios Comunitarias acá en Ecuador está realizando ya una etapa de formación a los comunicadores comunitarios quichuas. Empezamos el año pasado, más o menos por agosto, y hemos venido capacitándonos sobre todo en temas de las tecnologías de la actualidad para de alguna manera los quichuas también actualizarnos en el manejo de los programas, de incluso de los equipos mismo y todos. Es un proyecto denominado Voces y Democracia. Dentro de eso tratamos pues un subtema de cómo en Ecuador se maneja el PDOT, la silla vacía, bueno, quienes hacen las rendiciones de cuentas y esas cosas también. Y sobre eso hicimos algunas producciones, uno por radio, y eso se los ha entregado, distribuyeron ya a las radios. Y ahora lo que tenemos es este jueves 28 y viernes 29 de mayo, el taller avanzado de OBS y cierre del proceso de formación de la red Quichua Corape, que viene desde el año anterior. Entonces, nos vamos a reunir comunicadores, vienen desde Imbabura, vienen desde Cotopaxi, desde Bolívar, desde Cañar y Chimborazo también. Vamos a estar de alguna manera reunidos en la ciudad de Riobamba para actualizarnos un poco, por lo menos conocer, para el manejo de algunos programas que ellos están preparando ya como Corape, ¿no?
9: Entre los temas del taller son nivelación y configuración avanzada de OBS, introducción a GIMP como herramienta de identidad visual, lower third, marco de webcam y logo con fondo transparente, pantalla de inicio, pausa y cierre, integración y revisión de escena completa, audio profesional, filtro, Kotelnikov y Save Chain, planificación de transmisión comunitaria, producción en vivo, microprograma comunitario, memoria colectiva, línea de tiempo humana, semillas para continuar con la red Quichua Corape y concluyen con la entrega de certificados y evaluación del encuentro. Para Latido Indígena de Aler, desde Radiofónica Zerpe de la ciudad de Ribamba, reportó Eduardo Aucancela Guzmán. Será hasta un próximo programa. Minchakama Kuyashka Mashikuna.
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0: Y en Guatemala, el FEJER está recibiendo comunicadoras indígenas de México, esto para fortalecer la comunicación comunitaria e indígena. Ángela Q nos trae la información.
1: Latido indígena. Saludos cordiales, amigas y amigos, gracias por estar en sintonía de su programa radial Latido Indígena. Soy Ángela Cook desde Guatemala. Contarles que desde FEJER estamos recibiendo una visita que nos parece sumamente importante porque tenemos la posibilidad de intercambiar contextos, palabras y también aprendizajes colectivamente. Y en ese sentido está conmigo Ermelinda Gómez, quien nos va a contar un poco de la visita de su organización hacia FEJER.
2: Buenas tardes a todas y todos. Sí, mi nombre es Ermelinda Gómez, originaria de una comunidad allá de los pueblos de los Altos de Chiapas. Mi comunidad se llama Ushchuk. Soy hablante maya tzeltal. Y pues nos encontramos aquí en estas instalaciones de la FEJER, muy contentas, motivadas, para compartir, escuchar de las y los compañeros de aquí de la organización su experiencia. Pues nosotros aquí andamos pues desde el año pasado, como empezamos a tejer aquí como la vinculación entre FEJER y el puente, pues precisamente porque estamos ahora en tiempos muy difíciles y creo que toca, ¿no?, poder tejernos, articularnos, ¿no?, sumar fuerzas, esfuerzos para, pues esta, bueno, nosotros tenemos como la iniciativa ya en los Altos de Chiapas con las compañeras indígenas, hablantes maya, tzotzil y tzeltal, de los Altos de Chiapas, especialmente con la organización de las abejas de Acteal, algunas comunidades ex bases zapatistas, y también compañeras del CNI, pues compañeras que están ya en un proceso de organización, búsqueda de autonomía, y que como organización del puente pues estamos ahí sumando un granito, ¿no?, una semillita, que las compañeras y compañeros pues tengan esta, puedan tener esta herramienta muy importante de lo que es la radio o los medios de comunicaciones alternativas. Entonces, pues allá sí existe ya grupos de comunicadores hombres, pero lo que queremos es impulsar a las compañeras jóvenes de allá de Los Altos, que puedan también ellas expresar su palabra desde su mirada, porque realmente pues nosotros sí apostamos a que pues la voz de las mujeres también hace mucho pues la diferencia. También allá tenemos como esta creencia de que nosotras las mujeres somos las que quienes sostenemos la vida, quienes colectivizamos todo, por eso es que nosotros pues estamos ahí y vincularnos con ustedes, conocer de su, porque pues ustedes, ese es su trabajo de 61 años, ya todo un caminar muy largo con todas y sus dificultades, retos, etcétera, pues ustedes están aquí el día de hoy y me da mucho gusto también conocer al equipo, que pues la mayoría son jóvenes y que hablan un idioma, que son indígenas también, y como decía una compañera, pues que somos hermanas, que nos entendemos de lo que estamos hablando, y eso es para mí muy importante y muy bonito. Me siento como en casa. Algo que le compartí a mis compañeras, de que pues acá somos de los mismos territorios, por nuestras venas corre la misma sangre, diría yo. Entonces me siento muy contenta de venir a aprender de ustedes, compartir también lo que estamos haciendo, y que pues traemos pues ahora sí que la labor muy importante, ¿no?, de las compañeras de allá de la red de mujeres celtales y tzotziles, pues traemos su palabra y tenemos que llevar la palabra también a compartir con ellas, y pues que esto sea una iniciativa para muchas cosas más entre FEJER, la red de comunicadoras Junao, y con la red de mujeres celtales y tzotziles allá en Chiapas. Entonces estoy muy contenta, muy agradecida. Nos han recibido como en casa, nos han abierto las puertas de sus instalaciones, nos están confiando mucho de lo que hacen. Muchas gracias, compañera.
1: Desde la Federación Guatemalteca de Escuelas Radiofónicas FEJER, para Latido Indígena, informó Ángela Cook.
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0: Nos vamos para Colombia. En el territorio de Pitalló, municipio de Silvia, en el departamento de Cauca, se está viviendo una situación difícil frente a los hechos de violencia ocurridos entre el pueblo Misak de Guambia y el pueblo Nasa de Pitalló. Esto fue el pasado 21 de mayo. Este enfrentamiento territorial dejó 4 víctimas mortales y más de 30 heridos del territorio ancestral Nasa de Pitalló. La información nos llega del Consejo Regional Indígena Cauca y nos la trae Uber Adolfo Campos.
5: Saludo de hermandad a todos los pueblos de América Indígena. Desde el programa de comunicaciones CRIC Nacional en Colombia, damos a conocer lo que acontece en nuestro país de Colombia. Desde el territorio de Pitalló, municipio de Silvia, en el departamento del Cauca, Colombia, se vive una situación difícil frente a los hechos de violencia ocurridos entre el pueblo Misak de Guambía y el pueblo Nasa de Pitalló el pasado 21 de mayo. Los recientes hechos de violencia registrados entre el territorio Nasa de Pitalló y el territorio Misak de Guambía, las autoridades del territorio ancestral Nasa de Pitalló realizaron una rueda de prensa para pronunciarse públicamente sobre la grave situación humanitaria y territorial que hoy afecta a las comunidades. Durante este espacio, las autoridades tradicionales aclararon los hechos ocurridos el pasado 21 de mayo, señalando que esta situación tiene un origen histórico relacionado con la responsabilidad del Estado colombiano y las decisiones institucionales tomadas durante diferentes gobiernos.
6: Que los hechos de desarmonía territorial, con el triste y trágico desenlace del pasado jueves 21 de mayo, tiene un origen histórico por responsabilidad del Estado colombiano y las decisiones institucionales durante diferentes gobiernos.
5: Asimismo, manifestaron que a lo largo de los años se ha intentado avanzar en acuerdos justos y caminos de diálogo para resolver este conflicto territorial.
6: Durante muchas épocas y años se ha venido avanzando ante acuerdos justos y que no afecten la memoria histórica y los derechos colectivos del territorio de Pitalló.
5: Sin embargo, denunciaron que las alertas emitidas previamente no fueron atendidas oportunamente por entidades como la Agencia Nacional de Tierras, la Defensoría del Pueblo de Colombia, la Procuraduría General de la Nación y el Ministerio del Interior, pese a las advertencias realizadas sobre el riesgo de una confrontación. Esta falta de atención institucional terminó desencadenando los graves hechos de violencia registrados en el territorio.
6: El día 21 de mayo de 2026, una tragedia anunciada al director de la Agencia Nacional de Tierras, Harman, a la Defensoría del Pueblo, Procuraduría y Ministerio del Interior, se había advertido que utilizar la fuerza para resolver este conflicto iba a desencadenar violencia y por eso se había de instalar la mesa para evitar una tragedia. Incluso se les invitó al lugar de los hechos para verificar el lugar de conflicto que se encuentra en armonía y paz. Desafortunadamente, los funcionarios del Gobierno Nacional omitieron la alerta y no atendieron más esta situación.
5: Desde el Consejo Regional Indígena del Cauca, CRIG, y el Programa de Defensa de la Vida de los Derechos Humanos, se da a conocer el balance preliminar de las graves afectaciones que sufrieron las comuneras y comuneros del resguardo de Pitalló en las confrontaciones territoriales ocurridas por el pueblo Misak el pasado 21. 3 comuneros del resguardo de Pitalló fallecieron tras no poder ser trasladados de manera inmediata a centros asistenciales debido al cierre de la vía que, pese a haber recibido atención inicial en el territorio. Los compañeros fallecidos son Wilder Darío Caña Imbachí, Alonso Chagüendo Pacho, Luis Alberto Dizú Pacho, 2 personas que se encuentran en estado crítico en centros hospitalarios. Hasta la fecha, se da a conocer que falleció otro de los comuneros que se encontraba en estado grave de salud. Durante las confrontaciones resultaron 31 personas heridas que fueron remitidas a entidades de centros asistenciales, 28 de ellas del territorio de Pitalló, 2 del territorio de Tumburao, 1 del territorio de Quichaya. Asimismo, se da a conocer que durante las confrontaciones, 4 comuneros nazas que permanecían retenidos en el Centro de Justicia de Guambía fueron entregados a una acción humanitaria a las autoridades del resguardo de Pitalló. Asimismo, el territorio de Pitalló realizó la entrega de la misión humanitaria de los comuneros y comuneras Misak que permanecían en el lugar bajo el trato digno y humano, respetando todos sus derechos. Ante esta situación, Las autoridades exigieron al gobierno nacional en cabeza del presidente Gustavo Petro garantías urgentes para la instalación de una mesa técnica y de diálogo en territorio antes del 31 de mayo. Este espacio busca avanzar en la concertación, el esclarecimiento de los hechos y la construcción de caminos que permitan restablecer la armonía entre pueblos hermanos. Hasta el momento las tensiones aún no paran. El miércoles 27 de mayo se alertó sobre nuevos hechos de violencia registrados en el punto de la Encillada, territorio NASA de Pitalló, donde se reportaron disparos por parte del Ejército Nacional cerca de integrantes de la Guardia Indígena.
7: Del sector La Encillada, vereda de Méndez, territorio ancestral de Pitalló, queremos manifestar a la opinión pública que rechazamos las actuaciones de la fuerza pública que en estos momentos aumentan la tensión en el sector y desafortunadamente pues realizan disparos mientras una comisión de la Guardia Indígena, una comisión de la comunidad de Pitalló hacía un recorrido por los predios en este sector de La Encillada, pues encontramos que el ejército que está asentado hacia la parte baja realiza unos disparos, unas ráfagas, y frente a esta situación queremos enviar una alerta máxima, debido que el día de ayer, martes, aquí en el territorio NASA de Pitalló también se llevó una reunión con la comisión del gobierno nacional, la cual no tuvo frutos y fue un total fracaso esta comisión de diálogo. Y frente a esta situación, hasta el momento, por parte de la institucionalidad del Ministerio de Agricultura, de la Agencia Nacional de Tierras, de la Defensoría del Pueblo, no se ha tenido una respuesta contundente de acompañamiento al territorio NASA de Pitalló. Es una alerta que emitimos de manera urgente a la opinión pública, a la opinión internacional, a las instituciones, porque ayer se dejó que cualquier acto de provocación podía desencadenar otra tragedia.
5: La situación genera profunda preocupación por el riesgo que enfrentan las comunidades indígenas en medio del actual contexto de tensión y confrontación que atraviesa el territorio caucano. Muchas gracias por el espacio de información. Desde el programa de comunicación del Consejo Regional Indígena del Cauca Creek Nacional en Colombia, les informó Uber Adolfo Campo y nos estaremos escuchando en otro latido de información.
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18: Y en Argentina, desde la Red de Comunicación Indígena e Intercultural, les contamos la historia de Antonella Hernández, una niña de 11 años que comenzó el telar mapuche, estos tejidos laboriosos donde reivindica la ancestralidad de nuestros pueblos originarios, donde ella habla de su familia, de su abuela, y esto nos decía.
19: Bueno, yo empecé a los 10 años, por ahí en marzo, abril del 2025, del año pasado, con Gloria Hueche, y mi profe actual también. Y le dije a mi mamá, y me preguntó ella como si estaba segura de que me iba a notar, porque, o sea, era telar, o sea, eran todas a partir, ahí decía en el cartel, a partir de más 40. Me quise inscribir, llegué ese día, todos me recibieron re bien, como me siguen recibiendo todos los días. Empecé con los lisos, son como los nivel inicial, se podría decir, que son sin laboreado, solo liso. Los colorcitos así combinados. Al principio se me hizo un poco difícil, pero ya a los días le iba agarrando la mano. Después ya empecé con otro liso más, como para ver si me quedaba, me gustaba del todo y me quedaba con telar. Sí, yo a los 6, 7 años, mi tía tejía en su casa, tejía lo que se le llama acá carpetita. Y un día le dije si me enseñaba, y sin ningún problema me dijo que sí, porque mi tía siempre tuvo bastante paciencia conmigo para enseñarme todo, que eso lo sigo conservando porque hasta esta altura me sigue teniendo paciencia. Y bueno, me enseñó a hacer las carpetitas, me entusiasmé, en una semana había hecho como 10 carpetitas en total, como para ir probando, y después las desarmaba y volví a hacer con el mismo hilo y así. Y ahora hago también crochet, 2 y 4 agujas también me enseñó mi tía Lucía. A veces yo me llevaba el crochet para mi casa, porque mi tía vive en una casa separada. Y mi abuela también, ella también me decía cómo hacer eso y eso. O sea que yo aprendí de parte de las dos. Crochet 2 y 4 agujas y 5. Aprendí de parte de las dos. Bueno, primero seguir con todo esto, obviamente seguirlo por años para no perder la cultura allá en mi pueblo, porque se estaba perdiendo hasta que abrieron ese taller, y ahora hay más de 10 tejedoras en telar. Sí, los telares los hice principalmente para mi familia, o sea, se los regalaba y todo eso, como para ir probando. Mi familia está orgullosa y feliz de que yo pueda seguir con este trayecto, camino ancestral, porque la mamá de mi abuela tejía, y bueno, mi abuela no aprendió a telar, mi tía tampoco, porque bueno, ya se iba perdiendo de a poco en esos años. Y bueno, que yo teja, mi familia, bueno, que ya no está obviamente, mi familia, como mis bisabuelos y eso, tejían. Y bueno, los parientes, primos o de ellos están orgullosos de que yo pueda seguir, y me dicen que salí como una, como mi abuela de parte de mi papá, porque ella, la abuela de mi papá, tejía telar.
0: Y así finalizamos el recorrido por esta América en Red, por estos territorios de la Via Yala. Agradecemos mucho a los hermanos comunicadores y comunicadoras que nos han traído la información, y también a vecinos y vecinas que comparten sus voces de sus pueblos y de sus territorios. Rume Mañón, muchas gracias a todos y todas. Tocayal, Compucheca, Compulamán, Marichihuahua.
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cuando el mundo se completó. Una serie de documentales sobre el aporte alimentario de América al resto del mundo. Hoy, los pimientos.

0: Sírvase, señor, por favor.
1: Gracias. Esos frijoles se ven muy bien.
0: Y saben mejor, señor.
1: Sí. Creo que voy a servirme una tortilla con frijoles.
0: Aquí hay varias salsas para acompañar los frijoles, señor. Sírvase usted mismo.
1: Ah, gracias. Pero, ¿cuál es la mejor?
0: Si me permite sugerirle, esta que tiene un poco de chile picante, pero no tanto. O si prefiere una más fuerte, pues esta roja es de lo mejor.
1: Creo que me quedo con la primera. Gracias.
0: Por nada, señor. Y buen provecho.
2: Una escena similar podría ocurrir desde Japón hasta Perú, pasando por Hungría y África. La verdad es que hoy los pimientos, o chiles, o ajíes, han llegado a ser el condimento más usado del mundo. Originario de América, el chile, o pimiento, ha ocupado un lugar cada vez más importante en la cocina mundial. Amas de casa y chefs en restaurantes de todo el mundo lo usan para mejorar el sabor de sus comidas y agregarle un toque tan especial que solo el chile puede dar. Por algo hoy las comidas de India, Hunan y Shenan en China, Tailandia, Indonesia, Etiopía y África Occidental se han convertido en sinónimos de una cocina fuertemente condimentada, con pimientos, desde luego. España y Hungría han llegado a ser bien conocidas por la paprika y los pimientos, y en Italia, el spaghetti a la diabla no se puede concebir sin asociarlo al sabor picante de un pequeño pimiento rojo, conocido como diabolicchio. Sin embargo, probablemente todo esto sería increíble para aquellos indígenas suramericanos que hace unos 7.000 años usaron los pimientos por primera vez. De aquella región de Bolivia, donde se cree que se originaron, los pimientos viajaron rápidamente a otras zonas del continente, especialmente a Centroamérica y México. Y entonces, como hoy, se convirtieron en un elemento fundamental de la dieta de aquellos pueblos indígenas. Elkin Bustamante, colombiano, doctor en fitopatología del Centro Agronómico Tropical de Investigación y Enseñanza, CATIE, en Turrialba, Costa Rica.
3: El chile en América Latina tuvo dos centros de origen, uno en la parte de Guatemala y México, y está constituido por la especie Capsicum annuum, y otros tipos de chile que son sudamericanos, de los Andes sudamericanos, que corresponden a frutescens y pubescens y otros tipos, los cuales fueron intercambiados a través de las culturas indígenas entre Centroamérica y el área de los Andes sudamericanos.

0: Para algunos arqueólogos, esta solanácea habría sido una de las primeras plantas cultivadas en Mesoamérica. Se han encontrado restos que datan de 5.000 años antes de nuestra era. Los pimientos eran para los aztecas una planta muy preciada. La usaban dentro de su alimentación, generalmente mezclada con tomates, en una salsa de fuerte sabor que agregaban a los frijoles. También la usaban como tributo. Dentro del Imperio Azteca, los pimientos se ofrecían como parte de los tributos debidos a la ciudad de Tenochtitlan. Parte de ellos se guardaba como reserva para posibles periodos de escasez. En tales casos, el emperador distribuía esta reserva, que consistía en maíz, frijol y chile seco, entre los más necesitados. Los mayas, como los aztecas y los incas, también cultivaron los chiles. Los empleaban en sopas, carnes, salsas y en diversas preparaciones de vegetales. Algunas veces usaban hasta 4 o 5 clases diferentes de chiles en un mismo plato. También llegaron a emplearlo seco y en encurtido. Los mayas eran una cultura de tierras bajas y calientes, y dependían en gran parte de la agricultura para su subsistencia, de aquellas plantas que habían creado Tepeu, el creador, y Gucumatz, el hacedor de las formas, como expresa el Popol Vuh, el libro sagrado de los quichés de Guatemala.
1: Fue en aquel tiempo en el que todo estaba en calma y en silencio, en el que no existía el movimiento, en el que la inmensidad del firmamento estaba vacío. No había hombres ni animales, solo existía el cielo inmenso y el mar tranquilo. No había tierra ni luz. La noche se cernía sobre la superficie del mar, pero en sus más profundas aguas vivían Tepeu y Gucumatz, el creador y el hacedor de las formas. Como dioses, se inclinaban a la meditación sobre los misterios de la vida. Los vemos volando sobre un dosel de plumas verdes. Hablaban sobre el corazón del cielo, de la luz y de la vida, y decidieron omitir la oscuridad de la noche en luz del día, para que el mundo conociera la luz. Hágase la luz, dijeron, que el día resplandezca sobre el mar y sobre las tierras que vamos a crear, y que sea el hombre la primera gloria de la tierra. Todo sucedió como ellos habían ordenado.
0: Cuando Colón llegó a América en busca de las Indias Occidentales y sus especias, encontró por casualidad el condimento que habría de enchilar al mundo entero. El propio Colón llevó chile al regreso de su primer viaje, en cuyo diario escribió:
2: también hay mucho ají, que es su pimienta, de la que vale más que pimienta, y toda la gente no come sin ella, que la haya muy sana.
0: Colón creyó que había llegado a las Indias Occidentales. Entonces bautizó indígenas a los aborígenes americanos. Igual confusión ocurrió con los pimientos, a los que bautizó así, creyendo que eran pimienta. En todo caso, las variedades picantes del pimiento se extendieron muy pronto por Europa, ya que constituían un sustituto económicamente ventajoso de la pimienta que se importaba de Oriente. Su popularidad en España la registró el misionero Fray Bartolomé de las Casas en 1552, en su libro Apologética Histórica de las Indias.
2: En todas las cosas que comían estas gentes, cocidas o asadas o crudas, echaban de la pimienta que llamaban ají, la cual ya es en toda España conocida. Tiénese por especia sana, según acá dicen nuestros médicos.

la expansión del Chile por el resto de Europa no se hizo esperar. A mediados de 1548 hay noticias de su cultivo en Inglaterra, y hacia 1585 en las afueras de Brünn, en Moravia. Es posible que el chile llegara a manos turcas por vía española o por medio de comerciantes italianos o griegos instalados en su territorio. Lo cierto es que el chile llegó a la península balcánica junto con la invasión turca. En Hungría fue introducido hacia 1526, conociéndose entonces como pimienta turca roja.

El Chile fue llevado a la India en el siglo XVI y ya a partir de los siglos XVIII y XIX se convirtió en un ingrediente básico de la cocina hindú.

También, a principios del siglo XVI, el chile llegó a África, probablemente por medio de los comerciantes portugueses. Como ocurrió en la India, la nueva especie ha pasado a ocupar un puesto importante entre los condimentos habituales de la dieta de aquel continente, imprescindible para la elaboración de algunos platos tradicionales, como el wat etíope o las salsas piripiri y berberé.

0: Hoy, el pimiento o chile es indispensable para la cocina mundial como condimento, crudo, en aceite, en ensalada o con otras verduras. Edgar Alvarado, guatemalteco, ingeniero agrónomo y profesor de la Escuela de Agricultura de la Región Tropical Húmeda, Earth, en Guápiles, Costa Rica.
1: Bueno, el chile, digamos, en nuestras culturas, el chile es una planta que está asociada a cada grupo familiar. O sea, no hay casa en la comunidad en Guatemala de tipo rural que no tenga sus matas de chile sembrado en el cerco de su casa, o sea, en su patio, como una cosa que está asociada a su medio, a su forma de vida. Aparte de eso, el chile es en este momento una hortaliza muy importante de comercialización, que se utiliza para el mercado local como para el mercado de exportación. Los chiles mejorados, por ejemplo, que hay variedades o cultivares que se producen en Europa y en Estados Unidos, envían las semillas a la América y los agricultores compran estas semillas certificadas, las siembran y el producto se vende en el mercado local o se exporta a los mercados internacionales.

0: Se dice que solo en México existen hoy 92 variedades de chile. Y de hecho su comida se ha hecho famosa por el uso de este condimento. Así que, ¿por qué no terminar nuestro programa con un plato típico para que disfrute de los pimientos? Un condimento que todos podemos saborear desde que el mundo se completó.
1: De El Salvador son las pupusas. Las que tienen un relleno de queso se preparan de la siguiente manera. Usando masa de maíz, se moldean bolitas que se rellenan con una mezcla de queso semiduro, chile verde y una hierba aromática llamada loroco, todo molido junto. Las bolitas se palmean dándoles forma de tortilla.

Buenas noches, amigos y amigas que nos sintonizan a través del 92.1 de Radio La Clave y en nuestra página web www.radiolaclave.org.sb. Bienvenidos y bienvenidas a una nueva emisión de nuestro programa Trova y Algo Más. Este día conoceremos sobre el desarrollo de la trova chilena. Y es que recordemos que tanto los poemas, las canciones de amor, de humor o de política fueron parte del oficio del trovador histórico, personaje que nació ya en épocas medievales y que mil años después regresó a la música popular con el mismo sentido. Su figura renació en los años 60, cuando en América Latina y Europa surgieron autores cuyas canciones interpretadas con la sola compañía de una guitarra hablaban de sentimientos personales y temas sociales. Canto y trova son formas modernas de expresión del trovador, quien a falta de despliegue instrumental centra el poder de su música en las letras y en su virtuosismo como ejecutante de esa pequeña orquesta de 6 cuerdas llamada guitarra. Desde Francia a Estados Unidos y desde Cuba a Chile, los cantautores reaparecieron en la década de los grandes cambios. En Chile se activó en el marco del surgimiento de la nueva canción chilena, la cual se basaba en la recuperación de la música folclórica y sus artistas agregaban factores propios de la música continental, incorporando instrumentos y ritmos de toda el área hispanoamericana. Sin embargo, sus principales antecedentes lo constituyeron importantes folcloristas, compositores e investigadores nacionales, entre los que destacaron Violeta Parra, Víctor Jara, Margot Loyola, Gabriela Pizarro, Héctor Páez, entre otros. De igual forma, estuvo fuertemente influenciada de poetas como Pablo Neruda y Nicanor Parra, además de la fuerte injerencia de compositores latinoamericanos como el argentino Atahualpa Yupanqui y el cubano Carlos Puebla. Disfrutemos entonces del trabajo artístico de los trovadores del movimiento de la nueva canción chilena

Los trovadores chilenos en algo se parecen a la interminable lista de bandas de rock que pululan por bares y pequeños escenarios. Un instante sublime comparten quienes están acostumbrados a cargar sus propios instrumentos, a desembolsar más de la cuenta por un arte que parece ingrato, pero que llena sus almas de algo que nada más puede proporcionar. Y aunque son mucho menos que en el ambiente del rock, los nuevos artistas chilenos también tienen mucho que decir. Con Silvio Rodríguez y los trovadores de la nueva canción chilena siempre de fondo, los máximos exponentes del género para cualquier trovador. Algo así como un grupo de arcángeles protectores con guitarra de madera en mano y un aire de rebeldía. Pero a pesar de la presencia de los grandes trovadores constantemente en sus cabezas, con melodías que a ratos se repiten, estos nuevos artistas chilenos intentan hacer algo nuevo. Se trata de un nuevo movimiento. Escuchemos algunas canciones de los nuevos artistas de la trova chilena.

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3: Deutsche Welle. La nueva doctrina de seguridad de Donald Trump ha puesto al tablero geopolítico de cabeza. Desde la cuestión venezolana y cubana hasta las guerras que dijo no ocurrirían en su mandato. Pese a la negativa de su base política MAGA y las advertencias de algunos de sus propios asesores, Trump decidió ir a la guerra contra el régimen islámico iraní. Desde allí a la fecha mucho ha cambiado y también la relación con sus socios tradicionales de la OTAN en Europa, quienes han sido una y otra vez sorprendidos con críticas y anuncios hostiles. Mientras mantiene el pulso con el régimen iraní y presiona a sus aliados árabes, parece entenderse mejor con autócratas como Xi Jinping o Vladimir Putin. Y por eso en esta edición de fondo nos preguntamos, ¿política unilateral de Trump? ¿Quién gana y quién pierde?

0: Sean ustedes muy bienvenidos a esta nueva edición de A Fondo. Soy Jenny Pérez aquí en Berlín. Nos acompañan en la mesa de A Fondo Burkhard Birke, periodista de la radio pública Deutschland Radio, experto en política europea y relaciones internacionales transatlánticas. Carmen Valero, corresponsal de Diario El Mundo de España, periodista experta en política europea, seguridad internacional y zonas de conflicto. Y vía Zoom desde Washington, D.C., Juan Esteban Silva, corresponsal en Washington para distintos medios latinoamericanos, periodista especializado en política estadounidense. Bueno, ¿quién gana y quién pierde con la política exterior de Donald Trump y también con la doctrina de seguridad? ¿Y quiénes son los nuevos enemigos y amigos del nuevo gobierno de los Estados Unidos? Discuta con nosotros en nuestra publicación de YouTube. Como siempre, estamos muy contentos de escuchar sus mensajes. Y dicho esto, quiero comenzar contigo, Carmen. Carmen, lo que está pasando ahora mismo y también lo que podría pasar en el futuro, en términos generales, ¿cómo valoras tú la doctrina de seguridad de Trump?
1: Bueno, yo básicamente creo que la política exterior estadounidense no ha variado enormemente con Trump. Trump no ha inventado nada nuevo. Si miramos décadas atrás, pues vemos que ha habido cambios de regímenes en América Latina, que ha habido invasiones como la de Panamá, que ha habido una guerra basada en mentiras como la de Irak, que ha habido Afganistán, Siria, Líbano, Irán. Es decir, que ha habido intervencionismo estadounidense soterrado o no soterrado, lo vamos viendo desde hace décadas. Trump lo que ha introducido son algunos cambios de forma, es decir, él defiende los intereses estadounidenses sin barniz, uh-huh, sin maquillaje. Él no es un estratega que mueve de forma silenciosa las fichas. Él pone una alarma, una sirena para que todo el mundo, pues evidentemente, vea que Donald Trump crea confusión, crea ataca la previsibilidad. Es cierto que él ha cambiado algunas normas que se consideraban sagradas desde la Segunda Guerra Mundial, de la posguerra. Él, por ejemplo, cuestiona que las alianzas estratégicas hay que mantenerlas aunque cuestan dinero. Él cuestiona el multilaterismo. Es decir, ha habido cambios y efectivamente los ha habido. Mi cuestión no es esa. Mi cuestión es hasta qué punto esos cambios son reversibles y cuál es el pozo realmente que queda.
0: Muy bien, Carmen Valero. Carmen Valero apunta a un cambio no necesariamente de fondo, sino más bien en las formas de Donald Trump. ¿Cómo lo ves tú, Burkhard?
2: Siempre ha habido un cierto imperialismo de Estados Unidos, sobre todo en el hemisferio occidental, o sea, en América Latina, y todo eso es cierto, ¿no? Y tú has dado los ejemplos. Pero yo creo que un elemento fundamental que cambió ahora es que el eje transatlántico, o sea, entre Europa y Estados Unidos, se está quebrando. Uh-huh. Eso no significa que Europa pierde a largo plazo, pierde en el instante, pero a largo plazo yo creo que Europa va a ganar independencia y va a crear propios medios, sobre todo militares, para su transporte aéreo y su armamento que no tiene en este momento y en el cual depende de Estados Unidos.
0: ¿Cuánto tiene que ver esto, los cambios políticos que estamos viendo o hemos visto en el último tiempo, tanto en Europa como en América Latina? Porque se habla de la política exterior de Donald Trump, en este caso, como una cosa bastante de un lado, de parte del presidente en este caso, pero también hay gobiernos que están de acuerdo con, incluso con las formas del presidente Donald Trump en América Latina.
1: Bueno, él ha producido réplicas en América Latina. Evidentemente, ahí tenemos a Milei en Argentina, tenemos el ejemplo de Chile, tenemos la presión que hace al gobierno de Petro.
0: ¿Son réplicas que produce Trump o es la voluntad popular de gente que va a votar?
1: Es que populistas siempre ha habido de derechas y de izquierdas en América Latina y en otros países del mundo. O sea, eso no es, tampoco es nuevo. Tampoco es nuevo. Es la forma en la que Trump saca partido, beneficio político, porque para él las relaciones, la política exterior ya no es una cuestión de doctrina, es una cuestión, es un balance económico.
2: Voy a decir algo bueno a favor de Trump, por lo menos es sincero. Cuando invadió a Venezuela y cogió a Maduro preso, al final no buscó la democracia, el regreso a la democracia, si no quería el petróleo. Por lo menos es sincero en este aspecto, lo que gobiernos anteriores no eran. Pero él no es fiable. Hoy dice esta cosa, toma esta medida, el otro día ya es otra cosa. Por eso él es irracional.
0: Vamos rápidamente hasta Washington DC para encontrar a nuestro colega, el periodista Juan Esteban Silva. Juan Esteban, quiero preguntarte si estamos presenciando, con todo esto que se ha dicho, una ruptura con la política tradicional de los Estados Unidos bajo el mandato de Donald Trump, una política basada en resultados más bien y no en confianzas, mucho menos en alianzas por tradición. ¿Cómo lo ves tú?
3: Yo lo veo, Jenny, y televidentes de DW, que es una política un poco más dada hacia lo emocional, y yo lo puedo comparar con la anterior administración. Yo he tenido la oportunidad de cubrir parte de la administración Trump inicial, luego 4 años de Joe Biden y luego lo que llevamos del presidente Donald Trump. El cambio es absoluto. El manejo que se le está dando al tema de la frontera, el manejo que se le está dando al tema de Irán, el manejo que se le da a las relaciones con China, los anuncios que hace el presidente de los Estados Unidos, coincido con Carmen en que a veces simplemente no hay argumento, a veces simplemente es cazar una pelea y tratar de lograr un objetivo, cualquiera que sea. Por ejemplo, en el tema de Colombia, contra Gustavo Petro, le decía hace unos días, hasta hace unos meses, líder del narcotráfico, hoy dice que es un gran honor encontrarse con él. Cuando empezó todo este tema de Venezuela y empezó a sonar el indictment de Nicolás Maduro, un poco para justificar lo que terminó siendo después el arresto de Nicolás Maduro, finalmente. Entonces, yo sí creo que es una política exterior, claro. El presidente Trump siempre con America First, ¿no? Como que su idea, lo que le ha vendido a sus electores es América primero. Y a partir de América primero caben muchas cosas. Y las peleas que viene cazando el presidente Trump, pues hay que decir, yo no las había visto en otras administraciones.
0: Sí, las peleas con los demócratas está bastante claro, pero ¿qué nos puedes decir brevemente de las peleas que está teniendo alrededor de su base política? Y dentro de su base política, hablemos concretamente del movimiento MAGA.
3: Tiene diferencias serias, no solamente con esa línea MAGA, sino también con personas que eran muy cercanas al presidente Donald Trump y hoy no lo son. Mike Pence es un claro ejemplo de esto, era una persona muy cercana al presidente Trump, hoy no lo es, pero también la salida de personas que eran de su entera confianza que ya no están apoyando sus ideas y ha removido personas justamente porque al final terminan no cediendo a lo que el presidente Donald Trump quiere en distintos temas.
0: Juan Esteban, me quiero detener en eso. ¿Cómo llega el presidente Trump a sus decisiones políticas? Y te lo pregunto porque hay revistas de análisis político como, por ejemplo, la alemana Focus, que aseguran que Trump ha despedido a muchos de los asesores técnicos expertos, como tú lo decías recién, mientras se queda, sin embargo, con los más políticos. Y aquí la pregunta, ¿a quién escucha hoy el presidente?
3: A ver, aquí en la Casa Blanca decimos algo. Es el primer presidente que prácticamente toma decisiones. Y fíjense ustedes, mencionaban ahora la política unilateral. El presidente Trump tiene una característica, es un hombre de negocios, no un político. ¿Qué significa eso? Que sus decisiones las toma y los demás escuchan. Ahora bien, ¿escucha al presidente Trump algunas personas? Sí, lo hace en temas migratorios con Tom Homan, lo hace en política exterior con Marco Rubio, que recuerden ustedes, no era precisamente el amigo más cercano a Trump hasta hace unos años en los debates corriendo para las elecciones presidenciales. Escucha en el tema de migración, también de política exterior y de política doméstica, a Stephen Miller, su jefe de gabinete, a Susie Wiles, su jefe de gabinete. Así que el presidente Trump está rodeado de personas pues que evidentemente le hablan al oído. Peter Navarro en el tema económico, Scott Bessent en el tema económico. Así que él ha decidido rodearse en esta administración de gente que, como dato curioso, no estaba en la primera administración.
0: Bueno, Esteban, poniéndonos muchos elementos aquí sobre la mesa. Carmen Valero, tú asentías, por favor, te doy la palabra.
1: No, quiero decirte, bueno, te ha faltado una persona de la que también escucha y es la asesora espiritual de la Casa Blanca, se convierte sus vídeos, son virales.
0: Paola Guay.
1: O sea, Paola Guay, efectivamente, que hace manifestaciones de exorcismo y prácticamente unge al presidente Donald Trump como el enviado de Dios, o sea, es un poco mesiánico.
0: Bueno, Ronald Reagan hacía lo mismo con Nancy Reagan en su momento,
1: claro,
0: no es algo...
1: Pero es que es bastante curioso, porque a lo que estamos asistiendo es un cambio bastante soterrado de la influencia de las iglesias en la política. Eso ha empezado con la nueva ola de reformismo en Estados Unidos, con la teoría de las siete montañas, etcétera, etcétera. Las iglesias evangélicas, los protestantes, es decir, todo se han convertido en unos focos de poder. poder. Son fuertes en sus comunidades, tienen ejercen influencia, es decir, pero bueno, ese es otro tema que también lo estamos viendo en América Latina.
0: ¿Están ustedes más o menos de acuerdo? Yo quiero aquí poner un elemento un poquito provocador. Trump está cambiando las reglas del juego, lo dijo ya en campaña electoral, sacando a Estados Unidos de tratados internacionales, recortando las ayudas para el desarrollo en aliados que, según dijo, no comparten los valores de los Estados Unidos, considerando que Trump fue electo democráticamente. Y aquí está la parte provocadora. ¿No tiene acaso el presidente Trump, después de todo, el mandato popular para rediseñar la política exterior, incluso la doctrina de seguridad, como se le antoje? Y pesa el descalabro. Ojo, que eso está significado para el resto del mundo.
2: Pero no contra la Constitución y no contra las reglas de sentido común y contra la moral, ¿no? Por ejemplo, de cortar por completo USAID, ¿no? Toda la ayuda al extranjero. Y a la vez quiere combatir el narcotráfico, pero si tú no asistes a los países en Centroamérica, en Latinoamérica, con ayuda para que los pequeños agricultores no planten coca, sino algo diferente, papas o lo que sea.
0: ¿Y esa es la labor de Estados Unidos, apoyar a Centroamérica para eso?
2: A mí me parece contraproductivo esa actitud. Y de otro lado, yo creo que Trump solamente escucha a las personas que le soplan lo que él quiere escuchar, y si no, los echa de su función. La ministra de Justicia, que no hace lo que él quiere, bla, bla, bla. Los echa, sencillamente. Y él no escuchó a los militares que le dijeron, no ataques a Irán, eso te vas a quemar.
1: Yo creo que hay un elemento bastante interesante, y es, independientemente de cuál sea la estrategia de Trump, lo realmente importante es cómo reaccionan los socios a esa estrategia. Lo hemos visto muy bien en China. China, la visita de Trump a China ha sido un auténtico desastre. Uh-huh. O sea, esa imagen de él subiendo las escaleras al avión, ese golpe bajo de los chinos en el banquete estatal, en la que realmente dejaron vacíos las sillas para Melania y para la primera dama.
0: Pues vamos a ver en el tercer talk. ¿Cuál es tu punto ahora mismo?
1: No, mi punto es que depende mucho. Trump puede hacer lo que quiera. Puede, de alguna manera, efectivamente decidir, yo no voy a sostener el sistema que yo mismo creé tras la Segunda Guerra Mundial. Él puede hacerlo. La cuestión es, la supervivencia del sistema internacional, del orden internacional, ¿depende exclusivamente de Donald Trump?
0: Eso es una pregunta bastante legítima, porque, a ver, no hay que olvidar en el análisis que no se trata de Trump, sino del trumpismo, y detrás del trumpismo están los millones de electores estadounidenses.
2: Sí, exactamente, pero tomemos el ejemplo de Groenlandia, ¿no? Que él dijo, Groenlandia tiene que pertenecer a Estados Unidos. Ahí reaccionaron los europeos, ¿no? Y le pusieron frenos. O sea, sí, el orden internacional no solamente depende de Estados Unidos, pero en gran medida sí, porque Estados Unidos siempre se postuló como el gran defensor de la democracia, pero ya no lo es. Con Trump es negocio, negocio, negocio. Y por eso todavía no ha hecho nada con Cuba. Los deja morir a los cubanos, ¿sí? Por el embargo de petróleo y todo, pero no tiene un plan. No tenía un plan para Irán, no tiene un plan para Venezuela. No hay plan.
0: Importante punto que toca Burkhard Birkin, voy rápidamente con Juan Esteban. Juan Esteban, ¿no tiene plan Donald Trump en Cuba? ¿No tuvo plan o no tiene plan Donald Trump en Venezuela? ¿Qué se dice ya en Washington sobre este asunto?
3: Yo difiero radicalmente. Si no tuviera plan, la operación no habría sido un éxito, la operación de arresto de Nicolás Maduro. Si no hubiera plan en Irán, no estarían negociando con el régimen en Teherán. Y ustedes mencionaban, por ejemplo, el tema de los recortes de USAID. Yo creo que, claro, USAID está bien que es un programa que se destinó para ayudas, pero yo tengo aquí algunas cifras, Jenny. 1.5 millones para programas de inclusión en Serbia. ¿Qué es inclusión? O sea, es decir, yo entiendo que es válido, pero 1.5 millones de dólares de los impuestos de los estadounidenses para eso, 70.000 para un musical Day en Irlanda, 47.000 para una ópera transgénero en Colombia. No cifras de la administración Trump, cifras de USAID en el momento en el que Joe Biden entrega el poder, llega el presidente Trump y empiezan a revisar los programas. 32.000 dólares para un cómic transgénero en Perú. ¿Cuál es la justificación? 2 millones para cambio de sexo y activismo LGBT en Guatemala. Por último, 6 millones para turismo en Egipto. Explíquenme si eso justifica que se mantenga abierta una agencia que estaba destinando millones de dólares para programas que ni siquiera USAID entendía para qué era.
1: Pero bueno, pero si son peanuts. O sea, es una forma de promocionar la inclusión, la democracia y el avance de los derechos humanos.
0: Pero eso es lo que quiere cambiar. Claro que es el soft power, lo hace todo el mundo.
1: Es otra forma, pero tú me puedes, vamos a ver, el tema de Cuba lleva décadas enquistado. La administración demócratas no han hecho nada por Cuba. Los republicanos tampoco han hecho nada por Cuba. Si nos vamos a Guantánamo, Guantánamo sigue ahí. Las operaciones encubiertas siguen ahí. Quiero decirte que Trump no ha inventado nada nuevo. Es todo mucho más descarnado. No hay maquillaje, no hay matiz, pero no puede, y yo no voy a absolver a Donald Trump de la culpa que tiene, pero quedarnos en Trump es fatal, destruye el orden internacional, o Trump solamente tiene mucho ruido, pocas nueces, yo creo que es bastante simplista. Si analizamos la política exterior hay que quitarle la paja. Un ejemplo muy claro. Donald Trump ha estado amenazando a España del cierre de las bases por no haber permitido el presidente Sánchez que las utilice para la operación en Irán. ¿Qué es lo que ha sucedido? Pues que hace dos días se ha extendido el contrato para el uso de las bases. Es decir, que él tiene esa forma de hacer negocios y entiende que la política, a él lo que le gusta es el deal, a él lo que le gusta es negociar. Es como en el amor lo más bonito es la seducción. A él le gusta doblegar, a él le gusta ver cómo el enemigo va cambiando y va girando de la posición. Es decir, pero además de eso, es un personaje bastante vacío y muy simplista.
2: Él es como un niño. Cuando no obtiene lo que él quiere, pues amenaza, impone tarifas, impone aranceles y todo. Es como un niño que cuando no logra lo que él quiere, pues va con la cabeza contra la pared.
0: Claro, estamos analizando la política exterior de Donald Trump y también esta doctrina de seguridad, todo lo que significa para los distintos actores en el tablero geopolítico, porque en términos oficiales reina una tregua en torno al Estrecho de Hormuz, una guerra bastante famosa con muchas consecuencias, especialmente para Europa, pero Estados Unidos, bueno, atacaba objetivos militares iraníes invocando la defensa propia, porque acusa a Irán, o lo acusó, de intentar desplegar minas submarinas. Bueno, y mientras tanto, los vecinos árabes continúan también resguardándose de eventuales represalias iraníes. Uno de ellos es Arabia Saudita.
4: Sobre el papel hay un alto el fuego, pero Estados Unidos sigue atacando objetivos en el Estrecho de Hormuz. El presidente estadounidense quiere un fin definitivo de los combates, pero el buen acuerdo con Irán que Trump imagina está muy lejos. La aproximación impulsada por Estados Unidos entre algunos vecinos árabes e Israel, los llamados Acuerdos de Abraham, enfrenta tensiones en el contexto del conflicto con Irán. En su primer año de mandato, Trump ha roto con aliados históricos. Pretende anexionar Canadá y Groenlandia. Retiró el apoyo militar a Ucrania y humilló a su presidente ante las cámaras del mundo entero. Con la OTAN, Trump no afloja. Amenaza con abandonar la alianza si los socios no aumentan el gasto en defensa. Plantea retirar sus tropas de Alemania y, en el fondo, considera la organización superflua. Lo último que necesitaba era que la OTAN se interpusiera en nuestro camino porque es un tigre de papel. Por eso no la necesitábamos. La política unilateral de Trump, un riesgo a largo plazo para Estados Unidos.
0: ¿Lo es realmente? Estamos poniendo en contexto todo lo que está pasando con Donald Trump. Todas las fichas geopolíticas se están moviendo porque Donald Trump tiene su propio estilo y también sus propios objetivos. Y por eso quiero ir rápidamente hasta Washington, D.C. para hablar con Juan Esteban, un periodista de amplísima experiencia en política internacional. Juan Esteban, ¿cuán presionado está el presidente Trump para lograr los resultados en torno ahora mismo al Estrecho de Hormuz y terminar con la guerra en Irán y que esto ocurra antes de las elecciones de medio término de los Estados Unidos?
3: Lo que él ha dicho, Jenny, es diferente a lo que yo creo que está ocurriendo. Yo sí creo que está presionado, yo sí creo que ha visto que tal vez, y en eso sí estoy de acuerdo con los invitados, pareciera no haber tal vez una claridad, por lo menos a largo plazo, en el plan que tiene contra el régimen. Es cierto que se han dado golpes asertivos, es cierto que ha sido positivo muchos resultados, pero el presidente Trump dice que él no tiene afán. Nos lo decía ayer en el despacho Oval en la reunión de gabinete, lo decía hace una semana. Yo no tengo afán para lograr lo que se quiere en Irán y para impedir que Irán se rearme a nivel nuclear. Ahora bien, ¿es eso cierto? Yo creo que no. Y yo creo que los resultados están siendo visibles. El presidente Trump, además, fíjense ustedes que en eso ha tenido un cambio de postura. Un día dice voy a bombardear, otro día dice Irán se tiene que rendir, tiene que haber un acuerdo, no me gusta el acuerdo, este acuerdo sí me gusta, pero este punto no, y al final Jenny, todo se ha resumido en una frase que toda la administración repite cada día. Irán no puede tener un arma nuclear. Esa ha sido la justificación, el corazón, para intentar tal vez explicar por qué la demora para demostrar. De hecho, el presidente Trump fue cuestionado, Jenny, perdón que me extienda, pero le pidió al Congreso una cifra histórica de millones de dólares para pelear contra Irán. Y la pregunta que se le hacía a la administración Trump es, ¿por qué pedirle al Congreso tanto dinero si, según ustedes, ya fueron obliteradas las tres principales bases nucleares y ya Irán está prácticamente diezmado en su poder? Quiere decir que Irán y el régimen siguen vivos, no como dice el presidente Trump, que está fragmentado y destruido.
0: Todo indica que, claro, que sigue también el poderío militar, que intacto prácticamente, dice muchos analistas militares respecto a la situación del régimen iraní. Tú decías, Juan Esteban, recién, de que no hay afán para el presidente Donald Trump, pero debería haberlo si quiere ganar unas elecciones, ¿o no?
3: Claro, debería haberlo, Jenny, pero también hay otra cara de la moneda, y es al presidente Trump le hemos visto hablar quizás un poco menos con el paso del tiempo de política exterior. Le hemos visto menos intervenciones sobre, por ejemplo, a mí en varias oportunidades que pude preguntarle sobre Cuba, sobre Colombia, sobre México, lanzaba titulares muy fuertes de política exterior. Hoy lo vemos quizás más diezmado. Ahora entonces, como decía Carmen, se le ve con Xi tratando de mostrar que hay una amistad con Xi Jinping de años, con los niños cantando y recibiéndolo en China, diciendo que tiene buena relación, por ejemplo, en Colombia con el presidente Gustavo Petro, diciendo que tiene buena relación con y que lo que quiere es el bien de Cuba, porque él sabe muy bien que enfocarse tanto en la política exterior va a tener una enorme repercusión en las elecciones de medio término en los Estados Unidos, porque los estadounidenses tal vez están sintiendo que tienen un presidente que está muy enfocado en lo que está pasando en Irán, en lo que está pasando en Cuba, en lo que está pasando en Venezuela, y qué hay de la política interior de los Estados Unidos. ¿Qué pasa cuando el precio de la gasolina sigue subiendo y subiendo? Entonces, se está enfocando tal vez más en ese tema, en el tema doméstico.
0: Muy breve, y te tengo que preguntar también, atención, Burkhard y Carmen, por favor, ¿qué está pasando con respecto a la situación en Cuba? Tú hablabas de que habla menos ahora de la situación en el continente americano, pero el que habla más es Marco Rubio. ¿Le está dejando acaso esa responsabilidad al hijo de migrantes cubanos en la administración Trump?
3: Tenemos un secretario de Estado hijo de inmigrantes cubanos. Eso le da a Marco Rubio tal vez una relación personal con ese objetivo de liberar, si es que cabe el término, a Cuba. Lo que sabemos hasta ahora es que hay diálogos con el nieto y cuidador de Raúl Castro, de Raulito, y esos diálogos avanzan. Ha sido un poco difícil la situación porque Miguel Díaz-Canel, ustedes recordarán, no dice que él no quiere o no ve por qué ceder el poder o por qué dejar a un lado la presidencia. La administración Trump ha sido clara en que el régimen ayer, aquí donde yo me encuentro, el secretario Rubio decía, son incompetentes y comunistas y no contentos con ser comunistas, que ya de golpe es malo, decía él, no yo, es incompetente el régimen. Así que lo que vamos a ver es diálogos, pero ojo, hemos visto un despliegue, por ejemplo, del USS Nimitz, que es un portaaviones muy cerca de Cuba. Es decir, que en una segunda opción de la baraja de opciones que tiene el presidente Trump, estaría un ataque tal vez para sacar al régimen, pero inicialmente lo que vemos es diálogos con La Habana.
0: ¿Quieren agregar ustedes antes de este tema, concretamente en los casos de Latinoamérica, porque queremos hablar también de las consecuencias de la OTAN y Europa?
2: Claro, que en el caso de Cuba yo tampoco veo un plan. ¿Quién reemplaza? En Venezuela había Delcy Rodríguez, que muchos consideran una traicionera, ¿no?, del régimen, que garantizaba cierta continuidad, pero ¿quién va a gobernar a Cuba? Porque Cuba, los militares son los que mandan, con represión y con todo, y son los que viven todavía bien, pero el pueblo se está muriendo de hambre. Y yo no creo que Estados Unidos se quiere encargar de 9 millones de cubanos que quedaron para alimentarlos. Eso va a ser muy difícil. Tiene que haber una apertura, un plan. Yo no veo ningún plan. Sea una acción militar, yo no veo el propósito, ¿no?
0: Probablemente alguien que quiera estar dispuesto a negociar, como es el caso de Delcy Rodríguez, que se queda porque ahora mismo está reabriendo todas las vías comerciales.
2: Quién sabe, yo creo que no puedes gobernar contra los Castro y contra la élite, tienes que buscar un consenso, pero toda la oposición está en el extranjero. Y un punto para Irán, ¿quién sacó a Estados Unidos del acuerdo sobre el control del uranio? Eso fue Donald Trump. Y yo creo que a él ahora le va a costar mucho más de controlar el uranio, porque los iraníes no son tontos, ya han transferido los sitios de donde tienen el uranio y todo. O sea, ahora va a ser mucho más difícil, el precio ha sido de 20, 30 mil millones de dólares en armamento, en bombardeo, en víctimas humanas, y con qué resultado, con un peor resultado que si se hubiera negociado. Eso es mi opinión personal.
0: Pero lo difícil que ha resultado también Irán como adversario militar también confirma el poderío militar. El poderío Trump. Militar que efectivamente tenía. La OIEA ha dicho que está preocupada y mantiene su posición de que está preocupada por los niveles de enriquecimiento de uranio, quiero decir. Y vemos también lo que está pasando con Corea del Norte, que es intocable.
2: Claro.
0: Me pregunto yo, ¿esa preocupación internacional no es legítima acaso, Carmen Valero?
1: Bueno, no lo sé. Yo en el caso de Cuba solo tengo que decir que Cuba no tiene absolutamente ningún valor desde el punto de vista estratégico. O sea, el comunismo cubano, pues yo creo que no supone ninguna amenaza para, bueno, nunca supuso una amenaza para Estados Unidos. Yo creo que no tiene ningún valor, excepto el simbolismo de Cuba, que se ha convertido prácticamente en una cuestión nacional por la influencia que tiene la inmigración cubana en Florida. Punto y aparte.
0: Y ese nexo importantísimo que ha tenido histórico con Rusia,
1: exactamente.
0: ¿No es un problema?
1: No es un problema, pero Rusia dejó hace muchísimo tiempo de ser un país comunista. O sea, mira Rusia, o sea, mira Putin, eso no es un país comunista. Hasta ni siquiera China, o sea, que es prácticamente, tenemos más ricos y más capitalistas en China que prácticamente en Suiza, quiero decir. Todo eso se confunde y se mezcla muchas veces. O sea, Trump busca lo que las redes sociales quiere, el golpe de efecto. O sea, su papel en Cuba será, pues, cuando Cuba caiga por su propio peso, como una breva de la higuera. En Venezuela, evidentemente, los venezolanos no le importan absolutamente nada. Él quiere la ruta del petróleo, que además se supone que podría afectar a China, lo mismo que en el tema de Irán.
0: China, aunque China está profitando del petróleo venezolano por décadas. Carmen.
1: Ya, pero bueno, pero quiero decirte que es que China tiene un mercado de proveedores muy muy diversificado, es decir, ni el estrecho de Hormuz le afecta directamente ni el petróleo de venezolano. Ellos quieren, o sea, quieren el simbolismo, pero lo que es la población cubana o la población iraní o la población venezolana les da igual. Si lo vemos, hay que verlo simplemente en pequeños detalles. Si a ti no te importan los derechos humanos en tu propio territorio, y me refiero, por ejemplo, a los centros de detención de tantísimos migrantes donde han muerto 10 personas. Hace unos días se suicidó un soldado colombiano, donde los padres los separan de los niños, donde tú no puedes caminar tranquilamente por la calle si tienes un aspecto así latino como podría tener yo. Es decir, si todo eso te da igual, tú no puedes después reivindicar, bueno, a Estados Unidos y a mucha población internacional y a muchos países, tú no puedes tolerar eso y denunciar al mismo tiempo Rusia secuestra a los niños ucranianos.
0: Discúlpame, Carmen, pero Carmen, Trump no se queda solo con esto. O sea, son millones de venezolanos que agradecían, no políticamente, sino agradecían la intervención de los Estados Unidos precisamente por los derechos humanos que no se respetan en Venezuela,
1: si tú
0: ni tampoco
1: 20,
0: en Cuba.
1: Pero vamos a ver, en España hay miles de exiliados venezolanos. Miles. Te dan una información de primera mano. Tú liberas a 10 presos políticos y encarcelas a 30. Con lo cual,
2: quería volver a un punto muy importante que hizo Juan Esteban. Es la economía. La política exterior de Trump está reflexionándose en el precio de la gasolina, en la inflación y en menos crecimiento. Se estima que el crecimiento económico bajó 1% en Estados Unidos por la política MAGA de Trump, por todas las medidas de aranceles, de la guerra, etcétera, etcétera. Y eso es el lenguaje que él va a entender cuando los votantes en noviembre van a mirar sus cuentas y notan que no tienen el poder adquisitivo. Es el único lenguaje que ese hombre de negocios, Trump, entiende.
0: ¿Y el votante entiende ese único lenguaje también?
1: No.
2: El principal, porque yo creo que la gente que ha votado por Trump, como dice Carmen, yo creo que a ellos los derechos humanos, bueno, no quiero insultar a nadie, pero no es el tema principal para ellos.
0: Démosle la palabra al colega de, colombiano y además periodista en Washington DC. ¿Qué puedes agregar tú respecto a este punto de la conversación?
3: Jenny, quería solamente agregar sobre el tema de Cuba, que yo creo que sí es una isla que ha sufrido por décadas, y cualquier esfuerzo que se haga en este momento para dialogar con el régimen cubano, se le acaba de ofrecer 100 millones de dólares en asistencia humanitaria a Cuba. Lo reconoció Bruno Rodríguez, canciller de Cuba. Dijo que se aceptaba, pero que bueno, que había unas diferencias con Donald Trump. Al final, lo que dice el secretario de Estado, Marco Rubio, es se le está ofreciendo una ayuda al pueblo. El problema no es con el pueblo, es con un régimen que ha oprimido por décadas a la población cubana. Yo creo que uno no puede hacerse de oídos sordos que en Cuba hay gente sufriendo como estaba sufriendo en Venezuela. Ahora bien, hay un plan y tal vez no hay claridad sobre qué va a pasar. Yo coincido con Burhan en el sentido de que aquí no vemos una Delcy Rodríguez que pueda asumir el poder en Cuba. Pero que Cuba está sufriendo, que cualquier diálogo es bienvenido, que cualquier asistencia de Estados Unidos es bienvenido, yo sí creo que tiene que pasar algo en Cuba, sin duda alguna.
2: Quiero añadir un punto, porque aquí también hay la pelea por la sucesión de Trump entre Marco Rubio y J.D. Vance. Y por eso Marco Rubio, si él logra liberar Cuba de este régimen, va a ser el candidato, a mi juicio.
5: ¿No? Pero eso no es liberación.
0: Juan Sebastián, ¿qué puede decir eso? No es liberación, dice Carmen, no. pero ¿cómo cambia eso la carrera presidencial también?
3: ¿Qué sería entonces liberación de Cuba, Carmen?
1: No, es que Cuba va a caer por su propio peso. O sea, liberar a Cuba es intervenir en Cuba y forzarle a un cambio de régimen. Pero si el régimen cae porque ya no puede sobrevivir, pues vaya liberación. Estás esperando a que el dictador muera, como ha sucedido, por ejemplo, en España con Francisco Franco. No hay una revuelta. No hay una oposición
0: porque
1: en el sentido...
0: Que no tiene para comer,
1: como ya lo sé, que no hay gente para comer, pero tú puedes tener una estrategia. Pero si tú estás esperando con tu portaaviones a que el régimen colapse, pues directamente, para mí eso no es una liberación. No. La liberación no, implica claro, pero ser proactivo, pero eso es totalmente receptivo.
3: Claro, pero lo que pasa, Carmen, es que no tenemos al portaaviones Nimitz quieto y al presidente Trump sentado en el despacho Oval quieto. Eso no está ocurriendo de esa manera. Y por eso yo la pregunta que hacía es, entonces, ¿qué es liberar a Cuba? Porque si tenemos una situación de décadas, de hambre, de gente pasando una difícil situación, y hay diálogos en este momento, ojo, no una intervención militar, hay diálogos con Cuba, ¿cuál es el problema?
1: No, problema no le veo ninguno. El problema es que lleva décadas, evidentemente, el régimen... O sea, yo no voy a defender el régimen cubano, Dios me libre. O sea, ni muchísimo menos, pero que quiero decirte que algo de responsabilidad, la doctrina Monroe, y algo de responsabilidad, la política de sanciones brutal que han tenido Estados Unidos con Cuba, de una manera absolutamente innecesaria, me parece que algo de responsabilidad también
3: pero
1: tiene.
0: Estamos hablando...
3: Yo quisiera agregar algo. Hay una empresa llamada Gaesa. Sí. Gaesa sí. Controla el 70% de la economía cubana. Los ingresos van a las cabezas del régimen. La gente se está muriendo de hambre en las calles y estas personas que pertenecen a esta organización Gaesa, recientemente hubo una detención de alguien relacionado con esta organización, esto es de conocimiento público, controlan y se lucran y reciben un montón de dinero mientras la gente está sufriendo. Entonces, aquí no puede la administración Trump, y menos Marco Rubio, que es hijo de inmigrantes cubanos, sentarse a ver cómo en algún momento esto va a caer por sí solo, porque no va a pasar. Tiene que haber unas medidas y lo está haciendo la administración Trump.
0: Después de casi 7 décadas, estamos hablando de amigos y de enemigos y un debate bastante acalorado sobre la situación que también precipita el presidente Donald Trump con su nueva política exterior, porque el presidente Trump muestra sus simpatías y también antipatías, lo sabemos, de forma muy abierta, y con el canciller federal de Alemania también cambió de los elogios a la crítica. Sucedió cuando Friedrich Merz, así se llama el canciller alemán, declaró que Trump no tiene una estrategia en la guerra con Irán. Y veremos enseguida cómo respondió Trump, quien, sin embargo, tuvo halagos para autócratas como Vladimir Putin o, más recientemente, hacia Xi Jinping, el presidente de China. Escuchamos a Trump.
6: Tengo un gran respeto por China, por sus logros. Se lo digo a todo el mundo. Usted es un gran líder. Alemania, en mi opinión, Merz está haciendo un trabajo pésimo. Tiene problemas de inmigración, de suministro energético, tiene problemas de todo tipo. Otro gran problema es Ucrania porque están metidos en ese lío. Y aún así me criticó por cómo he gestionado el asunto de Irán.
0: Ahí tenemos declaraciones de Donald Trump y quiero rápidamente decir cómo está nuestra encuesta de YouTube, preguntándoles a ustedes, nuestros usuarios, si están respondiendo rápidamente la cuestión de si la estrategia de Trump va a desestabilizar todo o no. Hay un 59% que dice que sí, que podría desestabilizar todo. Otro 27% dice que asegura que no, que es puro show. Y un 14% cree que aún es pronto para saberlo. Carmen Valero, te escuchamos.
1: Sí, yo creo que también es pronto para saberlo. O sea, me choca más el lenguaje y las formas de Donald Trump que lo que está consiguiendo de fondo. Creo que tiene muy pocos logros que apuntarse. Creo que todo lo que está haciendo es bastante negativo para el supuesto orden internacional, que no sé exactamente muy bien qué es, si lo medimos en términos militares o en términos económicos. O sea, pero quiero decirte que él está de alguna manera socavando el sistema internacional que, con Estados Unidos, ha regido el mundo.
0: ¿Qué para Europa y para la OTAN?
1: Yo creo que para Europa, se abre una oportunidad maravillosa. O sea, yo creo que Europa, Trump, yo no dudo mucho que haya sido su intención, pero creo que para Europa se ha dado cuenta de que dependía excesivamente de Estados Unidos. Y de hecho, el lenguaje, por ejemplo, o sea, el debate de estrategia o autonomía estratégica, que era un debate francés fundamentalmente, ahora es el de los 27. Todo el mundo habla de un ejército europeo, de qué podemos hacer, se aporta más dinero, vamos a europeizar la OTAN. Es decir, hay más consciente de que Estados Unidos, de que hay que romper esa dependencia. Si Europa es capaz de llevarlo a cabo, será un balance maravilloso.
2: Gracias a Trump, estamos gastando en casi todos los países el 5% del PIB, del Producto Interno Bruto, en defensa.
0: ¿Eso
1: es malo?
0: Bueno, pero acabas de decir que es positivo.
2: Pero gracias a Trump lo estamos haciendo porque la amenaza está ahí. Putin, creo que, bueno, hay un escenario muy de pronto construido, pero que Putin ataque a Lituania para hacer el corredor con Kaliningrado y en ese momento Xi Jinping va a tomarse Taiwán. Eso es un escenario que muchos analistas geopolíticos consideran real. O sea, no estamos hablando aquí de visiones estúpidas, sino la amenaza es real, como hemos visto en Ucrania. La pregunta es cuánto tiempo puede durar Putin llevando esa guerra, porque se sienten los efectos en la economía rusa. Y ahí China es clave, porque China apoya.
1: Pregunto al revés.
0: Perdón, quiero ir con Esteban.
1: Pregunto al revés.
0: Juan Esteban, veíamos recién cómo Donald Trump adulaba a China, a Xi Jinping, el presidente chino, y también lo ha hecho con Vladimir Putin en varias ocasiones, mientras tenía un momento muy complicado con el presidente de Ucrania. ¿Es una estrategia de Donald Trump o realmente son los nuevos, de alguna manera, son las personas con las que él se entiende porque quizás se puede comunicar en los términos que a él le gusta? ¿Cómo se dice, se valora la situación en Washington?
3: Y me llama la atención, Jenny, que cuando se le pregunta al presidente Trump quién es el responsable de la guerra entre Rusia y Ucrania, no señala ni a Volodymyr Zelensky ni a Vladimir Putin, señala a un expresidente, a Joe Biden. Y obviamente cuando se le ha pedido pronunciarse en contra de Vladimir Putin, de hecho en alguna ocasión, recuerden ustedes, le llamó dictador, luego cuando se le pregunta si había dicho que era dictador, dijo, en ningún momento lo he dicho, cuando el registro estaba de que le había dicho a Vladimir Putin en algún momento dictador. Entonces hay una especie de doble discurso cuando se trata de Vladimir Putin. Es un hombre que no suele lanzar críticas contra Rusia por lo que está pasando en Ucrania, siempre acude a Volodymyr Zelensky. Y un claro ejemplo, recuerden, aquí donde yo me encuentro hubo una pelea hace unos meses donde Trump le decía a Volodymyr Zelensky, you don't have the cards, tú no tienes las cartas, y prácticamente fue humillado en el despacho Oval el presidente de Ucrania, para que nos hagamos una idea de cuán fuerte es ese discurso de el presidente Trump, más tendiente a favorecer en algunos casos a Vladimir Putin que realmente lo que está ocurriendo entre Rusia y Ucrania.
0: Entonces, ¿los amigos, está Rusia, está China entre los amigos y entre los enemigos o los rivales, está la OTAN, está Europa? ¿Cómo se ve un poquito?
3: Es que tanto Carmen como Burkhard lo han dicho, aquí lo que tenemos es a un hombre de negocios. Fue a China a hacer negocios. Se llevó al presidente de Boeing, se llevó al presidente de Apple, se llevó al presidente de Nvidia. ¿Por qué? Porque el viaje más que político era de negocios. Así que si el presidente Trump es amigo o no, lo cierto es que busca casi siempre también cerrar esos acuerdos. La compra de China, 250 aviones de Boeing, comprometiéndose a comprarle a Estados Unidos 700 más, es una muestra del objetivo de ese viaje.
0: Muy interesante. Bifilzeit haben wir. Dos minutos, me dice Sasha, nuestro coordinador de piso. Dos minutos. Burkhard, ¿qué pasa en este momento con Europa y qué cartas le quedan a Europa? ¿Tiene cartas Europa?
2: Sí, pero no tiene el tiempo suficiente, porque Europa, por ejemplo, para desobligarse de Estados Unidos en cuestiones de defensa y en general, necesita tiempo para construir su armamento en transporte aéreo, en portaaviones, en cierto equipo militar. Entonces, pero los europeos creo que han entendido el mensaje, aunque Mark Rutte, el secretario general de la OTAN, está diciendo lo contrario para apaciguar a Donald Trump, su gran amigo. Pero en el fondo la OTAN, yo creo, en su mayoría, los 32 países que no son del continente norteamericano, han comprendido que es la hora, que hay que hacer, y Europa también políticamente se tiene que unir más para tener más voz.
0: Muy breve, Carmen Valero.
1: Yo creo que en el fondo hay muchas fuerzas centrífugas en la Unión Europea, en Europa. Yo creo que el debate va a surgir si hasta qué punto Europa puede mantener ese gasto en defensa tan enorme, cuando eso implica recortes en servicios sociales.
0: Y eso... Se nos va el tiempo. Perdóname, Carmen. ¿Quién gana y quién pierde? La última frase para despedir también a nuestro colega Juan Esteban en Washington, D.C.
3: Yo creería, Jenny, que gana, en este caso, con la política unilateral del presidente Trump, al final, la base MAGA, que lo sigue y que lo defiende a toda costa, pero sí pierde, yo creo, el ciudadano estadounidense, que quiere tal vez más prioridad en sus temas, que los precios de la canasta familiar no suban, que los precios de la gasolina
0: Juan Esteban Silva, te tengo que despedir, se nos fue el tiempo. Muchas gracias en Washington D.C., gracias Burkhard Birker y gracias Carmen Valero, como siempre, y gracias a ustedes por esta edición. Hasta pronto.

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